610.

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0: La 7 en punto.

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0: Ya estamos arrancando el Panda Show en este 7 de septiembre a través de la mejor FM y Claro Música. Y arranco con Juan Pablo. Buenas noches, ¿cómo estás?
1: Buenas noches, Pandita. Bien, bien, gracias.
0: Qué bueno, mi querido Juan Pablo. Y platícame, ¿bromita para quién?
1: Pues una broma para un excompañero de trabajo.
0: Órale, qué chido. ¿Y cómo se llama la víctima?
1: Emanuel.
0: ¿Y en qué trabajaron juntos, Emanuel y tú, carnal?
1: Trabajábamos antes de Ballet Parking.
0: Ándale, padrísimo. Oye, ¿y cómo va la historia? ¿De qué se trata la bromita? Platícamelo todo, mi rey.
1: Bueno, la cuestión es de que, bueno, este chico, bueno, anduvo ahí, tuvo sus que ver con mi cuñada.
0: ¿Es neta con tu cuñada? Órale, pero...
1: Así, así.
0: ¿Tu cuñada también trabajaba ahí con ustedes?
1: No, güey, se conocieron en base al Facebook. Ahí se anduvo ahí cotorreando y la cosa es que, por lo que él me dice, se dio. ¿Por qué? Porque creo que le prestó dinero y ese güey, pues ya sabrás cómo se cobró.
0: ¿Es neta? ¿Tu prima le prestó dinero al Emanuel?
1: No, Emanuel, a mi prima.
0: Ah, ok.
1: A mi cuñada.
0: Bueno, ¿y luego, carnal?
1: Pues resulta que me dijo mi esposa que mi cuñada tiene 5 días de retraso.
0: 5 días de retraso, entonces están en problemas.
1: Así es, entonces me lo voy a cotorrar de que ya se enteró su papá y su mamá, porque es bueno, sus papás y su mamá están divorciados. Entonces,
0: ¿y cómo se llama la cuñada? ¿Cómo se llama la cuñada?
1: Tania.
0: Ahora, pero dime una cosa. Tania y Emanuel.
1: Es lo que Emanuel me dijo. Ahí sí no sabría. Él ahorita,
0: o sea, Emanuel te dijo que sí. Te dijo que sí. Tú le vas a hablar y le vas a decir que a Tania no le llega su visita.
1: Sí. Ándale, que no está malita de su aquellín.
0: Y que... Que no se ha descalabrado.
1: Sí, ándale. Entonces, bueno, Pandita, quiero que tú te hagas pasar por mi suegro y que le digas que ya se enteró y que quieres... Ah, ya tú sabrás improvisarle algo.
0: Ok, yo voy a ser el papá de Tania.
1: Ajá.
0: Ok, ¿cómo me llamo yo?
1: Alejandro.
0: Alejandro. ¿Qué edad tiene tu suegro?
1: Pues entre 45 y 50 años.
0: Entre ellos no han hablado, ¿verdad?
1: No, ni se conoce.
0: Bueno, empiezas con la broma planteándole todo y le sabes que esto está cañón, está del nabo, hay una crisis bien cañón en la familia. Pues todo parece indicar, o más bien asegúrale que ya está embarazada.
1: Okay.
0: Incluso mi suegro quiere hablar contigo, pero hasta que llegue yo y te diga, ya estás hablando con ese hijo de Calimán, es okay. Cuando me dices, te lo paso. Mientras tanto, tú vele dando toda la información, ¿ok?
1: Órale, Pandita, eso quedamos.
0: Pues vamos a echarle ganitas. Inicio de semana, las bromas están en tu show.
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0: Échale cookie,
1: ¿eh? Sí, todo el power.
0: Échale full power.
8: ¿Qué bueno?
1: ¿Qué onda, Manuel?
8: ¿Qué onda?
1: ¿Qué onda, güey? Oye, ¿dónde estás, güey?
8: ¿Qué onda?
1: Soy yo, Pablo, güey.
8: Acá en La Paz, güey, ¿por qué?
1: Pues, güey, yo acabo de llegar de la chamba, güey. Ves que salgo un poquito tarde.
8: ¿Eh?
1: Pues es que, pues bueno, yo acabo de llegar a la casa, güey.
8: Ajá.
1: Pero hay un pedo, güey, no sé. Necesito hablar contigo, güey, así, serio.
8: Sí, güey, estoy con La Paz, güey, estamos en un centro.
1: Sí, güey, pero de eso no importa ahorita lo que importa es que me digas algo, güey. Quiero...
8: ¿Qué pedo, güey?
1: El pedo está con Tania.
8: ¿Qué pedo?
1: Pues es lo que yo quisiera saber, güey. Así al chile, dime qué onda, güey. Si te la tiraste, no te la tiraste, ¿por qué, güey? Porque ya pues ya Tania vino a hablar con su papá, ya se enteró, güey. Tiene 5 días de retraso, güey. Entonces, dime, güey, si te la tiraste, güey. Pues dime, güey. Si no, pues yo también brinco por ti, güey.
8: No, yo te dije, güey, pero ella me dijo que él dijo si estaba llegando a estar embarazada, que no era mío.
1: Bueno, pues la cuestión es que ya dijo que sí es tuyo, güey.
8: Que no.
1: No. Tú, güey, yo te dije desde un principio que no te metieras, güey. Te estabas jugando el pellejo, güey.
8: Puta madre, ¿qué pedo, güey?
1: Pues no sé qué. Mira, ahorita ya hablé con mi suegro y quiere, no sé, a lo mejor quiere que vayamos a tu casa, güey. Pero pues quiere hablar con tus papás.
8: Pero, bueno, mira, no sé qué vamos a salir del evento, güey, la neta.
1: Pues nada, no, me vale, güey. Si no, pues dime dónde estás en el evento, güey, y te vamos a ver, güey.
9: Juan,
1: ¿Qué pasó, suegro?
9: ¿Ya tienes eso, muchacho?
1: Ya estoy hablando con él, pero pues dice que está trabajando.
9: Quiero hablar con él.
1: A ver, sí, suegro. Bueno, él quiere hablar contigo, mi suegro, ¿qué onda? Tú tranquilo, güey, no va a pasar nada.
5: Ay, no va a pasar nada.
1: A ver, te lo paso, güey. Aquí está, suegro.
0: De este lado, Alejandro, ¿ya quién?
5: ¿Qué tal? Buenas noches, sale Manuel para servirle.
0: Pues de buenas no tiene nada. Definitivamente, Manuel. Soy el papá de Tania. Quiero que me expliques qué relación tienes con mi hija.
5: No, pues no tengo ninguna relación. La he visto 3 veces.
0: Ella ya me dijo y nos comentó a mi esposa y a mí que el retraso es debido a la relación entre ustedes dos. Mire, usted con su palabrería y con esa actitud, pues tuvo a mal enamorar a mi hija.
5: Sí, mire, a mí, sí, a lo mejor tuvimos alguna relación, ¿no? Ella y yo.
0: No, espéreme.
5: Pero,
0: a lo mejor o tuvieron, sea claro.
5: No, sí tuvimos, o sea, pero yo le estoy siendo honesto, no, claro. Pero acá también ella me dijo que, pues, ella también con su novio que tiene, no sé cómo se llama su novio, tiene relaciones sexuales también con su novio.
0: Ah, se justifica, y mi hija es de moral distraída.
5: No, claro que no, yo en ningún momento estoy diciendo que es una... lo que usted dijo, más que nada, pero pues, o sea, yo le estoy diciendo lo que ella me dijo a mí.
0: ¿Y a qué novio se está refiriendo?
5: No sé cómo se llama, dice Ro y ella.
0: A ver, mire, vamos a aclarar puntos, ¿de acuerdo? Lo que sí le digo es que mi hija Tania, la única persona con la que ha tenido acercamientos y ha intimado, es solamente con usted. Y lo que sí le digo, no solamente como el papá de Tania, sino como hombre, que me parece atroz, denigrante, poco hombre, falta de valores, y que usted me diga, no, es que su hija tiene otra persona y también tuvo encuentros cercanos del tercer tipo, así fácil.
5: No, claro que no, o sea, yo con ninguno le estoy faltando al respeto, porque pues yo le estoy diciendo que también póngase en mi lugar lo que está pasando, lo que ella a mí me comentó.
0: A ver, usted como una persona ya más vivida, sabe que cuando se tiene relaciones sexuales existe la protección. ¿Por qué no se protegió?
5: Porque ella me había dicho que estaba protegiendo.
0: ¿Y cómo se estaba protegiendo?
5: Sí, con pastillas.
0: ¿Y las enfermedades y todo lo que encierra el
5: tema? Sí, claro, yo cometí un error.
0: Nuestra responsabilidad como caballeros es protegernos, ¿sí? Cuando usted lo invite en una fiesta, tiene que ponerse el gorrito, ¿o no?
5: Claro.
0: Entonces, ¿por qué no lo hizo con mi hija?
5: Sí, fue un error, la verdad.
0: Yo necesito hablar con sus padres y hablar con usted. Ir con mi hija Tani y con mi esposa y aclarar esta situación.
5: Claro.
0: Porque de verdad, es que, hijo, me parece intolerable la postura que usted está teniendo y me diga que con un supuesto Rocky mi hija también le estaba poniendo. Ahora, ¿usted era el amante entonces? ¿La agarró solamente como entretenimiento? ¿Si ella tiene un novio? ¿Por qué se enredó con ella?
5: A mí me lo dijo después que tenía un novio. O sea, yo no sabía en sí que tenía novio. O sea,
0: sí, a nosotros, ¿quién nos da pan que lloren, verdad? Vio la oportunidad y usted dijo, pues aquí soy, ¿no?
5: No. O sea, yo sé que cometí un error.
0: ¿Y cómo, ¿Y cómo piensas arcir ese error?
5: No, pues sí, o sea, si quiere podemos hablar y ver qué posibilidad podemos arreglar. O sea, más que nada eso.
0: Mire, si es verdad lo que usted me está diciendo y se comprueba que no es hijo de usted, cosa que dudo, pero créame que por parte de mí y de mi familia recibirá las excusas y disculpas correspondientes. Porque somos humildes, sí, pero somos educados. Ahora, si ponemos el otro escenario que el hijo es de usted, ¿cómo piensa enfrentar esta situación?
5: Vamos a ser responsable.
0: ¿Y qué es ser responsable?
5: No, o sea, apoyar, bueno, no apoyar, hacerme responsable con lo que se... Y llegar a hacer eso, que con lo que se le dé.
0: ¿Se casaría con mi hija?
5: No sabría decir la verdad. Ahorita me está agarrando así en un shock, más que nada.
0: ¿No sabría responder?
5: Ahorita no sabría responder, la verdad. Ahorita bueno, no.
0: Entonces me toma como conclusión que sí solamente la tomó como algo pasajero solamente.
5: No, señor, no la tomó.
0: Porque no se entregó para con ella por amor, porque si usted se entregó por amor, su respuesta hubiera sido diferente.
5: Permítame, señor. O sea, ahorita usted me agarró en un... Estoy trabajando y aparte me agarró así desprevenido. O sea, no sé.
0: A mí me importa poco lo que está haciendo, señor. Entienda que mi familia tiene una crisis.
6: provocada por usted, provocada por su calentura, provocada por su erección, provocada por su falta de conciencia y moralidad a la prevención con mi hija. Si usted hubiera tenido responsabilidad, esta conversación no existiera. O dígame lo contrario.
5: No, tiene mucha razón, señor.
6: Entonces, ¿a mi hija la agarró como un pasatiempo o qué?
5: No, no, señor, en ningún momento. O sea, yo la vez que salí con Tania, me la pasé muy bien, la verdad. Y yo se lo dije a ella.
6: Entonces, si el hijo es de usted, se casa con mi hija. ¿Estamos?
5: Sí, señor.
6: Buenas noches, le voy a pasar a Juan Pablo y dígale qué día vamos. El fin de semana nos reunimos con sus padres.
5: Sí, señor.
6: Buenas noches. Tenny, hacer un café con esto. Tengo la boca.
1: ¿Qué onda, Manuel?
5: ¿Qué onda?
1: ¿Qué onda? Ya,
5: ¿Tú sabes cómo es el pedo, güey?
1: Mira, yo qué más puedo decir, güey. Tú sabes que no puedo estar ni a favor ni en contra, güey. Porque también ya me he hecho la soga al cuello, sé que...
5: Sí, no, yo sé, güey.
1: Tú eres mi amigo, güey. Pero pues también pongo en juego mi pellejo, güey. La relación con mi suegro, güey, pues tú.
5: Claro, claro. No, sí, yo te entiendo, güey, o sea... Pero, pues, o sea, tú sabes que, pues, todo lo que pasó, ¿no?
1: Bueno, pues, güey, entonces, bueno, mi suegro me está preguntando que pues, bueno, ¿cuándo?
5: Yo
1: ahorita te vuelvo a marcar en 5 minutos, así que estás trabajando ahorita.
5: Sí, estoy trabajando, güey.
1: Manuel, ¿sabes qué es lo peor que dijo Tania, güey?
5: ¿Qué, güey?
1: Pues, ya, aparte de que lo tienes chiquito, güey, que ¿cómo soy el Panda Show, güey? Que eso es una broma.
10: A toda máquina, baboso. ¡Broma!
0: Aparte de que lo tienes chiquito.
6: ¿Qué onda, Manuel? Estás en las bromas del Panda Show.
1: Ya no sé.
0: Ya se puso nena el hijo de
1: Tania. Ya me chilo.
0: Oye, este estaba ensartadísimo. ¿Es tu cuate?
1: Sí, ya llevo un año de conocerlo.
0: Oye, pero de verdad yo creo que esta broma sirve para un mensaje para las niñas. Cómo a través de la labia, pues cómo las envuelve y cómo realmente la utilizó como un objeto sexual, ¿no? Así como va.
1: Sí, un tipo vil.
0: Pero cañón, ¿y cómo lo puedes tener como amigo?
1: Bueno, te juro que pues ahorita que ya cambié de trabajo, pues ya no lo frecuento tanto. Pero pues sí, me sigue marcando, quiere que salgamos, pero pues yo la verdad evito.
0: Pero bien cañón, imagina. Aparte sí con el cinismo, no, pues pues no me puse gorrito porque pues dijo que tenía novio, que lo... ¡Chale!
1: Sí, está cañón eso.
0: Oye, Juan Pablo, entonces también, ¿qué onda con tu cuñada, güey?
1: Yo creo que es una niña desubicada,
0: pues. ¿Tú cómo te llevas con ella?
1: Pues yo no tengo una buena relación, déjame te digo.
0: ¿Y a quién le echas más la culpa, a ella o a él?
1: A los dos, es falta de responsabilidad de los dos.
0: Sí, está medio cañón. Vamos a hablarle, ¿entras tú o entro yo?
1: Pues entro yo, pandita, para ver qué tal me recibe.
0: Órale, a ver cómo te recibe. Yo calladito. Y ahorita, soquito loqui. Vas.
5: Bueno.
1: ¿Qué onda, Manuel? ¿Qué tal, la mamita?
5: ¿Eh? ¿Está buena, güey?
1: ¿Te subieron o no?
5: ¿Eh?
1: ¿Sí te subieron los dos?
5: Oye, ¿qué podía hacer, güey? Pues ya no, ya.
1: Ajá. Pues sí, güey, es una broma aquí del Panda Show. Te pego el pandita.
5: Ahí los hablo después, que tengo gente, güey. Bye.
1: Ya te pusiste fresco.
5: No, güey, pues es que están acá en movimiento, güey.
0: Oye, Emanuel,
5: ¿qué pasó?
0: Habla el Panda, ¿cómo estás?
5: Sí, bien, gracias.
0: Oye, Emanuel.
5: Dime.
0: Oye, la neta te manchas, compañero. ¿Tienes hermanas?
5: No.
0: ¿No?
5: No.
0: ¿Y tienes madre? Yo creo que tampoco, ¿no?
5: No, güey,
0: pero... Sí, ¿eres cínico?
5: Un poco.
0: Sí, ya me recuerdo. Pero recuerda lo que dice el dicho, compañero: con la vara que mides vas a ser medido.
5: Un poco.
11: Ay, ¡qué asco!
0: En fin, ¿qué podemos hacer? ¿Qué podemos hacer, Emanuel? Púdrete, buenas noches.
5: Adiós.
0: Adiós, bye bye. No, pues con esto está cañón.
1: Sí, está cañón, pandita.
0: Y después, como nos platicas la situación de Tania, pues es que sí está heavy. Y que la familia de tu esposa... ¿Tiene problemas o qué onda?
1: Pues, bueno, mi suegro tiene otra pareja y su mamá de Tania vive en otro lado. Entonces, Tania ya no vive aquí, tiene como 2 meses que salió de aquí de la casa y se fue a vivir con su mamá.
0: ¿Con su mamá? ¿Y nada más viven ellas dos?
1: Ajá, ellas dos, y yo vivo con mi esposa aquí en la casa de mis suegros.
0: ¿Qué es hermana de Tania?
1: Así es, y ella me contó.
0: ¿Y qué edad tiene tu esposa?
1: Tiene 21 años.
0: ¿Y qué opina de todo esto tu esposa referente a la situación tan triste con Tania?
1: Pues de hecho, bueno, yo platiqué con Tania y mi esposa, bueno, le hicimos más bien hacerle ver las cosas de cómo está la situación. Ella es un poco rebelde, le gusta la fiesta, el alcohol, entonces...
0: No, pero no la vas a hacer cambiar, pero yo creo que a lo mejor con acercamiento de tu familia, junto con tu esposa, con amor, con comunicación, a lo mejor la pueden hacer recapacitar y pueden, pues, virar su vida, porque así como va, pues yo creo que su destino no va a ser nada bueno, ¿no?
1: Sí, no, sabes qué podemos hacer por ella.
0: Qué tema tan complicado. Pero bueno, Juan Pablo, dime cómo se oye el Panda Show.
1: A toda máquina, pandita.
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0: Vámonos con más en este lunes 7 de septiembre del 2026. Toda la diversión la encuentras aquí por la mejor FM y Claro Música. Y en este lunes estoy con Leonardo. Buenas noches, ¿cómo estás?
14: Buenas noches, Panda. Bien aquí, mira, escuchándote.
0: Como debe de ser. ¿Para quién la bromita?
14: Mira, le vamos a marcar a mi mamá.
0: ¿Cómo se llama tu jefa?
14: Valentina.
0: Valentina, órale, ¿y qué broma para Valentina?
14: Hace ya tiempo, mi esposo, bueno, yo soy casado, tengo 2 años de casado, tengo 3.
0: Oye, soy medio guacho tu teléfono, ¿tienes speaker, manos libres o algo parecido?
14: No, lo tenía conectado al cargador, a ver, ¿ya?
0: Pues no, nada más pégate bien la boquita a la bocina. Algo te entendí de hace 2 años y algo de la esposa.
14: Ajá, soy casado hace 3 años más o menos.
0: Ok.
14: Recién me casé, mi esposa le dijo que yo andaba con otra chava y que bueno, ya ves cómo son las mujeres.
0: No manches, pero sí le estabas haciendo infiel, ¿o no?
14: Pues no,
0: ajá,
14: no para nada.
0: Ah, sí, por eso.
14: Entonces mi mamá se la creyó y como yo le seguí el juego, le decía que sí, que lo que me hiciera el paro, que me hiciera coartada para irme por ahí, todo eso. O sea, yo le estaba diciendo desde siempre un rollote. Ajá. Y a veces me voy a quedar allá a la casa, entonces llego tarde y le digo, no, es que fui con tal chava y no sé qué. Entonces le vamos a decir que tengo un hijo con esa chava, pero esa chava no lo quiere y lo quiere regalar.
0: No.
14: Y que si ella lo pueda aceptar, que lo agarre, porque se parece, es idéntico a mis hijas, y pues si es mío. ¿Y
0: qué edad tendría supuestamente el chavito?
14: Tendría 1 año, no, menos, acaba de nacer, unos meses.
0: No manches, bien chiquiringuillo, entonces sí. ¿Tú quieres saber cómo reaccionaría tu mamá?
14: Pues sí.
0: Pues vamos a investigarlo, señores. Las bromas están por Claro Música y La Mejor FM.
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17: Bueno.
14: ¿Bueno?
17: Bueno.
14: Bueno, mamá.
17: ¿Eh?
14: Tengo un problema. Mira,
17: ¿qué pasó?
14: ¿Ves que la Jacqueline te había dicho que según cuando nos montamos andabas con otro chavo? ¿Y te acuerdas? Que te dijo que según me encontró los mensajes y todo eso. Pues ayer vino, ayer le dije que me tocó trabajar acá arriba.
17: Ajá.
14: Y ayer vino la chava a buscarme. Y pues no le dijo nada a Jacqueline porque no sabe que es mi esposa. Y entonces, ¿no te marcaba el celular Jacqueline, verdad?
17: No.
14: No. Bueno, entonces, ahorita como me tocó a mí una tarde trabajar aquí, pues vino. Y pues, pues resulta que estaba embarazada. Yo ya no la había visto. Resulta que estaba embarazada. Pues alivió. Traía al niño y pues está igualito que la Katy. Pero me dice que no lo quiere. ¿Cómo? ¿Dónde va a quedar? Y pues no sé si te lo puedo llevar por allá para la casa. Ahorita no he llegado ni a la casa, tío, estoy en la calle. Te estoy marcando el público. Sí, te estoy marcando el público porque se me acabó la pila. Igual no tengo apagado para que Jacqueline no me vaya a marcar ni me vaya a buscar. Y no sé, te lo llevo para allá. Porque pues si le digo ahorita y con lo de la casa y todo eso, es que se pone bien loca. Y pues no sé.
17: ¿Y la vieja esa no lo quiere o qué?
14: No, pues dice que no lo quiere, que y yo iba a atender a ella, por eso no me había dicho nada, que porque según me amaba y que no sé tanto. Pero pues ahorita dice que no, que tiene otros planes en su vida y te digo, aquí está conmigo. Y, no sé, te lo llevo, tiene? ¿Cómo? ¿Mande?
17: ¿Cuánto tiene?
14: ¿Cuánto tiene quién?
17: El bebé.
14: Tiene 4 meses. Ahorita ya está tomando fórmula, me dice, porque también me vino a pedir dinero. Le dije, no, dinero no te voy a dar. ahorita y no, no sé, ahorita estoy en la calle, ni siquiera he llegado a la casa, ni siquiera le he marcado porque no sé qué hacer.
17: ¿Y ya te lo dejó ahí?
14: Pues aquí estamos, te digo, estamos aquí en la calle.
17: ¿Y vas a venir ahorita para acá, para la casa?
14: Pues si me dejas que te lo lleve, pues sí. Pero pues igual no les vayas a decir nada a Jacqueline, porque es que te pones todo así y ahora está con todo esto que estamos haciendo. No sé qué vaya a pasar.
17: Pues a ver, ven y platicamos y ya de aquí le hablas a Jacqueline.
14: No, es que no le voy a hablar. Le voy a decir que, no sé, que se me complicó cerrar o no sé, cualquier cosa, porque ves cómo está, cómo te pone y le digo que si te le habla la llama, decir que está ya, que anda.
17: O sea, por eso, hijo. Si tú te vienes para acá, ¿cómo le vas a decir que estás en la farmacia?
14: Pero no le voy a decir que voy para allá.
17: Ah.
14: O sea, no sé si puedes venir tú para acá o nos vemos, o sea, en dónde, y ya te lo doy y te lo llevas. Pero te digo, no le dices nada a nadie para que no vayan a estar con el chisme, porque eso lo hacen a tu mente.
17: ¿Dónde nos vemos ahorita, pues?
14: Pues tú dime.
17: Es para que no te vayas tú rápido.
14: Pues no sé, también, porque pues... Te digo, ahorita estando en la calle, te digo, ya que no sabe nada y no sé. O cómo ves, le digo que no es mío. O tú qué ves, qué piensas.
17: Pero pues sí. Dices que se parece a las niñas.
14: O dice que yo le dé un dinero a ella y que se vaya.
17: ¿Y tú lo quieres?
14: Pues no sé. Dices, pues es mi hijo. Y pues es niño, pues es que yo quiero al niño, pero... Igual yo no tengo dinero para darle que se vaya.
17: Sí, hijo, pero mira, es niño. Ajá, tú quieres al niño. Y por tener al niño, vas a tener tus dos niñas que está segurísimo que son tuyas.
14: Pero pues si está igualito a la Katy. O sea, está igualito
17: a la
14: Katy.
17: ¿Y la Katy se parece a Jacqueline, mijo?
14: No, ¿cómo se va a parecer a Jacqueline? Si se parece a mí, todos han dicho que se parece a mí, las dos. Está igualitito, mira, las cejas y todo, hasta como que así la nariz la tiene un poquito como en las fotos que yo tengo de las niñas de chiquito, o sea, está igualito.
17: Mira, dile que te dé un tiempo, espérame. Dile
14: no, pues
17: que
14: es que ahorita estoy en la calle, no le puedo decir que me dé un tiempo. O tú préstame un dinero para dárselo y que se vaya.
17: ¿Pero yo de dónde?
14: ¿No tienes?
17: No, hijo, pues ya lo que saqué de la caja ya lo pagué.
14: O tú dime qué hago. Porque pues también ahorita va a llegar allá con aquella y se va a poner bien loca porque pues estoy en la calle y no he llegado y no sé. Y luego ves que está haciendo frío y tenemos aquí a niña afuera.
18: ¡Burroso, atiende ese bebé que está llorando, hombre!
14: No, pues aquí está igual su papá y se puso bien loco. Le dije que era bronca de nosotros, pero no sé.
17: Pues dile que te dé un tiempo.
14: Pero pues si dice que no lo quiere, por eso me lo trajo ahorita en la noche. Te digo que ayer vino con Jacqueline y yo le dije, no, pues yo ni la conozco. Pues ve, pregúntale que qué quiere, que tú eres mi esposa. Y me dijo que no, que no iba a hacer eso, que yo arreglara mis problemas. Pero pues ahorita te digo, aquí está el papá y todo eso. Está bien enojado, dice que qué pasó, que si me lo va a llevar o qué va a hacer con el niño o qué. Que porque ya ha gastado mucho y que no sé qué, que tiene que recuperar todo lo que ha gastado.
17: Pero pues qué va a recuperar, pues si es su hijo.
14: No. Mi papá dice que tiene que recuperar lo que le ha gastado, que le costó el parte, que ahorita estos meses, que no sé qué.
17: Ay, Leo, pues ¿qué hago yo, hijo? Porque ¿cómo yo lo voy a...? ¿Eh?
14: Y lo peor de todo, oh, pero hace enojar, es algo bien, bien feo.
17: ¿Qué?
14: ¿Cómo se escucha el Panda Show, que es una broma?
17: Joder, tu madre.
19: A toda máquina, tontuelo.
20: Se dice, a toda máquina.
0: Señora, así no se oye, así no se oye, señora. ¿Cómo dijo eso en el radio? Aparte, su hijo. Y bastante teto, por cierto, ¿eh? ¿Cómo está, señora? Buenas noches.
21: Buenas noches.
0: Y hablamos del Panda Show. Es una broma del teto, del baboso, del tarima pendécuaro. De su hijo Leo, que quiso hacer una broma, pero pues ya ve cómo se puso.
14: No, según estaba preocupado.
0: Ay, sí, no, hombre, se te oía, pero no sales de lo mismo. Y según yo sé que estabas en la calle, obviamente nunca dijiste con quién, y yo te empiezo a gritar así como descuidado de que atiende al niño y ahí está aquí el papá, dices, chales, que de dónde se las inventa, hija. No manches, nunca redondeaste nada. Señora Valentina, le mandamos un beso, fue una bromita de su hijo Leonardo, ¿eh?
17: Ay, gracias, no se preocupen.
0: Que tenga muy buena noche, trompudita.
17: No, no me enojo.
0: No, dije que tenga muy buenas noches, no que no se enoje.
17: No, pero me dice trompudita, por eso dije, no, no me enojo.
0: No, trompudita, por esa trompudita trompudo. Tan preciosa. Que tenga buena noche, nos vemos.
17: Gracias, igualmente.
0: Ahí cuando quiera divertirse, le pone la mejor FM o a Claro Música, ¿de acuerdo?
17: Ay, gracias.
0: Leonardo, dime, ¿cómo se oye el Panda Show?
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2: Chiquiringuillos, chiquiringuillas, estamos de vuelta contigo en este lunes, septiembre 7 del 2026. Toda la diversión la encuentras aquí por La Mejor FM en cadena y por Claro Música. Envía tu mensajito al 55760 Panda. Tengo a Carlos. ¿Para quién tu bromita, papá?
3: Para la hermana de mi mejor amigo. Ella vino de vacaciones desde Estados Unidos aquí al Estado de México.
2: ¿Cuánto tiempo se ha aventado de vacaciones?
3: Llegó el 26 de julio y se va el día de mañana.
2: Ándale, o sea que se aventó un buen ratito, ¿no? ¿Y cómo se llama ella?
3: Ella se llama Angélica.
2: Ok, ¿y tu amigo se llama?
3: Jesús.
2: ¿Y qué tal la relación con Angélica? ¿Te trajo algo de menos del gabacho o no?
3: No, pues no trajo nada, solamente una caguama, pero ya no las tomamos.
2: ¡Aneta, chale! Para eso me gustaba tú.
3: No, oye, pues, de modo, ya tocó.
2: ¿Y qué bromita para Angélica, para tu amiga?
3: Bueno, ella se regresa mañana, vuelve hasta las 9 de la mañana y queríamos hacerle la broma de que se cancela su vuelo. Lo que queremos hacer es que por el semáforo, que de nuevo cambió allá y que no están permitiendo vuelos.
2: Ok, entonces tú quieres cancelarle el vuelo el día de mañana, la típica que hemos hecho, ¿no?
3: Sí, pero o sea, ya con tus habilidades, las que tú tienes, pues que le dijeras tú que hablas de la aerolínea y pues le canceles el vuelo, o sea, que la hagas desesperar, pues.
2: Bueno, pues vamos a intentarlo. Bueno, entonces ella se llama Angélica. ¿Qué edad tiene, compadre Angélica?
3: 43 años.
2: Muy bien, ¿viaja sola? ¿O con quién viaja?
3: No, vino con sus dos hijos.
2: ¿Qué se llaman?
3: La más grande se llama Nicole, de 20 años.
2: Nicole, 20 Abraham, años, después.
3: De 16 años. Y su tía Reina, de 56 años.
2: Ok, la tía Reina de 56, perfecto. Y todos ellos llegaron según escuché en junio, ¿no? Me comentaste, en junio 26.
3: Julio 26.
2: Ok, se regresan el día de mañana. Entonces, ¿quieres que le cancelemos el vuelo? Llamamos de la línea aérea. ¿Sabrás a qué horas sale el vuelo mañana? ¿Me comentaste a las 9?
3: 9 de la mañana y llega ya a la 1:30 de la tarde.
2: Ok, 1:30. Ya rugiste, Pantera. Oye, carnalito, ¿y por qué quieres hacerle esta broma, Angélica?
3: Pues para que sea un buen recuerdo de nosotros.
2: Porque también hablaste en plural. Queremos hacerle broma. ¿Quiénes son queremos?
3: Bueno, con su hermano. Lo que pasa es que él está escuchando allá, está con ella. Entonces, pues, por obvias razones no puede
2: hablar. Ok, ok. O sea que están de cómplices los dos.
3: También su hija.
2: ¿Quién está, Nicole?
3: Nicole.
2: Pues vámonos, señores. Nos sale esta broma o no en directo desde el Panda Cool Center. La diversión está en este Casto Show.
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5: ¿Qué pasó, pandita? Te hablo desde Ecatepec de Morelos, de las pieles de borrego. Te mando un fuerte abrazo y sigue haciendo esas bromitas. Ay, me gusta tu mamá, de parte de tu amigo el escocés. Saludos, panda. Ánimo.
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8: ¿Bueno?
2: Aló, quisiera hablar con Angélica, por favor. Le está hablando Milton, le estoy hablando de la compañía aérea.
8: Sí, soy yo.
2: Ah, ¿qué tal? Tanto gusto. Mire, mi nombre es Milton, le estoy hablando de la compañía aérea. ¿Cómo está usted?
8: Bien, gracias.
2: Mire, le hablo para lo siguiente. Tenemos un vuelo confirmado para el día de mañana donde usted sale de México Ciudad. ¿Estamos de acuerdo?
8: Sí.
2: Usted salió de la ciudad de Atlanta el día 26 de junio. Su nombre es Angélica, junto con otras tres pasajeros, Nicole, Abraham y Reina, sí. ¿Es correcto?
8: Sí.
2: Usted salió del día 26 del aeropuerto de la ciudad de Atlanta a las 9:47, llegando a México Ciudad a las 12:20. Tenemos programado el día de mañana, precisamente el vuelo, a las 9 de la mañana, llegando a su destino 1:30 de la tarde, en el vuelo 545. ¿Estamos de acuerdo?
8: Sí.
2: Bueno, mire, le estoy contactando a usted porque desgraciadamente tenemos cancelación de vuelo. Ahorita tenemos muchos problemas, estamos tratando de localizar a los pasajeros. No solamente su destino, no solamente el vuelo de Ciudad de México a Atlanta está siendo cancelado, sino otros destinos también hacia Europa, hacia Cancún, porque estamos teniendo un pequeño problema en lo que es el desabasto de refacciones de los equipos. Y la compañía solamente está volando por vuelos locales, los aparatos que están en condiciones. Y ahorita hemos tenido que pues dejar en descanso algunos aparatos, por eso es que el vuelo está siendo cancelado. Estoy hablando con usted precisamente para ver qué otra fecha usted tiene disponible para poder apartar su asiento y su vuelo.
8: Lo antes posible, nosotros tenemos que estar allá en Atlanta más tardar el lunes.
2: Bueno, faltan algunos días, pero a ver, permítame un segundo, estoy chequeando. Permítame, Angélica, usted nació en junio, ¿verdad?
8: Sí.
2: Ok, permítame un segundo. Mire, lo que pasa es que el sistema no está permitiendo, como precisamente, no sé si usted sepa, pero hay un problema bastante delicado con algunas situaciones de partes de aeronáutica, unos chips, y la empresa en Taiwán no está entregando las refacciones. Y no tenemos ahorita lo que es confirmación, solamente en la pantalla me está apareciendo disponible precisamente en el vuelo 593, pero me está saliendo hasta el mes de diciembre, 9 de diciembre. ¿Usted está en condiciones? ¿Quiere que reservemos el pasaje, el vuelo?
8: No, yo no puedo viajar hasta diciembre, yo tengo que estar este mes, tengo que estar el lunes allá.
2: Usted tiene que estar. A ver, permíteme un segundo, déjeme chequear. Usted compró la clase Cuca, ¿verdad? Y no tiene aseguranza tampoco en el boleto, porque estamos tratando, lo que puedo hacer es ver el sistema de reembolso, pero usted compró directamente de nuestra página en el mes de junio, ¿no?
8: Sí.
2: Permítame un segundo, estoy chequeando. No, mire, imposible, lo más cercano que me está apareciendo el día 8, el 8 de diciembre.
8: No, yo no puedo viajar el 8 de diciembre.
2: Bueno, pues lamentablemente no podemos hacer nada por usted. Lo único que posiblemente pueda hacer es que a lo mejor que tengamos alguna otra forma de poderla enviar.
8: Es que nosotros no podemos viajar hasta ese mes porque las tres personas de las que venimos tenemos cita en el doctor el lunes. Entonces no podemos viajar hasta el 9 de noviembre.
2: Sí, permítame un segundo. Déjeme chequear con mi supervisor. Permítame un segundo.
6: Comienza la calle de pilotos, 3 minutos antes de 20 minutos. Ya vamos a cerrar la puerta. En cuanto nos permita, vamos a iniciar el movimiento.
8: También no sabemos.
6: Podemos ver nuestras condiciones bien para nuestro vuelo. Bueno, daremos más información más adelante. Bueno, muy cortito. Bienvenidos.
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2: Sí, aló. Aló.
8: ¿Sí?
2: Señora Angélica, gracias por su espera. Soy Milton y le estoy atendiendo precisamente con este problemita que usted está teniendo. Ya platiqué con mi supervisor. Y es correcto, no podemos hacer absolutamente nada porque le digo que el sistema nos tiene bloqueados. No tenemos fechas próximas. Lo único que se está haciendo es que estamos haciendo corridas en vía terrestre. Podemos hacerle un apartado para 4 personas para que usted viaje de México Ciudad a lo que es Monterrey, de Monterrey a Laredo, de Laredo a Houston y de Houston a Atlanta. Y esto tiene un costo de $99 por persona.
8: Y entonces, ¿como cuándo tienen este sistema que puedan checar cuándo puede uno salir?
2: No, mire, el sistema lo tenemos. Lo único que le vuelvo y le repito, hay un problema bastante grande que estamos teniendo con las aeronaves. Son partes y refacciones que no han surtido. Y hay unos chips y ciertas refacciones que vienen directamente desde Taiwán. Hay una empresa que se llama Mekong Blanc Corporation que no ha surtido lo que son las piezas necesarias para las aeronaves. Es por eso que el sistema sirve, pero varios de los aviones han tenido que estar parqueados, ¿sí? Precisamente y solamente tenemos una flotilla muy corta y lo que es el destino de México se ha estado cancelando. De hecho, la semana pasada se cancelaron 3. No sale el día de mañana y no va a salir a partir de mañana, no tenemos ningún destino para México. También se canceló Cancún. Entonces, lo único que puedo que me aparece el sistema es hasta el 8 o 9 de diciembre, de ahí para adelante. Es la única forma que puedo ayudarle. Ahora, a mí me encantaría poderle ayudar con un reembolso, pero tampoco puedo porque usted compró una tarifa baja.
10: sin seguro. ¿Se me entiende?
8: Sí, ¿y en otra aerolínea no tienen?
10: Ah, no, ese es su problema. Yo le estoy hablando directamente de nuestra compañía. Si usted quiere con otra aerolínea, lo que tiene que hacer usted es hablar y cotizar en otra aerolínea. La verdad es que lo desconozco. Pero bueno, aquí el problema es que no puedo hacerle reembolso. ¿Usted es de nacionalidad mexicana?
8: Sí, sí, soy ciudadana mexicana.
10: ¿Y tiene algún tipo de problemita? ¿Es algo tontita o algo así por ser mexicana? Porque yo le estoy explicando y usted como que no me responde.
8: No, no tengo ningún problema con drogas, pero tampoco tengo ningún problema en entender lo que me está diciendo.
10: No, disculpe, pero no ponga palabras, no ponga palabras en mi boca. Yo jamás comenté, si usted lo está diciendo, que posiblemente tenga algo de conocimiento a eso. Yo lo que le estoy diciendo es que precisamente porque cuando nosotros hablamos con los mexicanitos, son como muy tontos, muy retrasados. Uno le está explicando y hacen preguntas y uno tiene que repetir las cosas como 50,000 veces. Es el problema. Entonces dígame cómo quiere que resolvemos. ¿Quiere que le aparte los pasajes para diciembre 9? ¿Quiere que hagamos la ruta vía terrestre, 99 por persona? Ya se lo comenté y se lo repito porque creo que es bastante tontita. México, Nuevo Laredo, Houston, Atlanta. Y bueno, esto serían como 36 horas. Si a usted le urge llegar a Atlanta, bueno, es la única forma. Lo que sí le repito es que no podemos hacer el reembolso. ¿Qué decisión toma usted?
8: ¿Me puede dar su número de teléfono para hacerle la llamada?
10: Estoy hablando, sí. Lo que pasa es que estoy haciendo la otra llamada de lo que queda. Pero estoy tengo, sí, se llama Angélica. Estoy chequeando con Angélica. Pero al parecer es una mujer tonta. Sí, porque le estoy haciendo la explicación y no responde. ¿Aló? ¿Aló? Sí, me llamaba.
8: Sí, le digo que si me puede dar su número de teléfono y su nombre completo y yo le regreso la llamada.
10: ¿Cómo no?
8: Para decir qué es lo que decidí hacer.
10: Bueno, mire, yo le doy con todo gusto. Tenemos líneas sin costo. Usted está en México, ¿verdad? Tenemos LADA de México y tenemos LADA de los Estados Unidos. ¿Qué LADA quiere?
8: Los dos.
10: Bueno, mire, si gusta anotar, por favor, puede tomar una pluma de su penacho como mexicanita y anótalo.
8: Sí.
10: 800.
8: Pinche cubanito culero.
10: Le pido respeto, por favor, le pido respeto.
8: Ah, pues respétenme usted primero.
10: No, yo le estoy respetando. Lo que pasa es que yo estoy haciendo mi trabajo creo. Y usted no entiende porque deme, parece que es una mujer que solamente consume tortilla y frijol. Ese es el problema.
8: Okay,
10: ni siquiera deme
8: arroz con habichuelas.
10: Deme su número. 800-726-3482. Esa es la LADA de México. De los Estados Unidos.
8: ¿Me lo repite otra vez?
10: Ah, pero aparte de todo, no entiende nada. No le digo. Ya vio por estar comiendo tortilla y frijol todo el tiempo. Se lo voy a repetir número en número para que lo entienda. Y así como creo que usted lo debe entender. Deme un 8. Deme un 0. Deme otro 0. Deme un 7. Un 2. Un 6. Un 3. Un 4. Un 8 y un 2. A ver, repítamelo para que lo note bien.
8: 800-726-3481.
10: Es correcto. No, 8-2. Le dije el 2, no 1. Ya vio cómo usted es tonta. Ustedes los mexicanos no estudian ni siquiera la primaria o algo así. La elementaria o algo. De los Estados Unidos es un 8, un 5, un 5, un 2, un 6, un 1, otro 1, un 8, un 0 y un 4. ¿Lo anotó?
8: Repítamelo otra vez, por favor.
10: No le digo. Yo creo que sería bueno que se pusiera engrudo en el cerebro, porque no se le pega nada. 8, 5, 5.
8: 1855
10: 2611804. Ahora, también debo decirle que esta llamada está siendo grabada para fines de calidad y cualquier aclaración. Lo único que si usted no decide, si usted toma la ruta vía terrestre o toma el vuelo en diciembre, usted cuanto más tiempo se tarde, esto se va llenando, porque nosotros estamos haciendo los convenios con la gente, con los pasajeros. Entonces, bueno, usted tómese el tiempo que quiera. Lo único que si le responde algún compañero, pues le puede decir que hasta enero, febrero, o si usted decide irse o tomar la promoción de $99 para tomar la ruta de Ciudad de México, Nuevo Laredo, Houston, Atlanta, posiblemente ya no hay espacio. Se lo dejo y se lo aclaro. ¿Sí me entendió?
8: Así, ¿me puede dar su nombre completo?
10: Mi nombre es Milton. ¿Me puede repetir mi nombre, por favor?
8: No voy a tener un agente de teflón para soportarse.
10: Disculpe. Gracias. ¿Me puede hablar un poquito más fuerte, que no lo escucho?
8: ¿Qué quiere? ¿Pero qué le voy a escuchar si nada más me está insultando?
10: Bueno, discúlpeme, señora Angélica. Yo jamás en ningún momento le estoy ofendiendo. Lo que pasa es que entienda. Este es un call center. Nosotros estamos tratando de atender a toda la gente, ¿sí? a todos los clientes, pero es muy difícil tratar con una mexicanita que ni siquiera habla, se expresa y aparte de todo no puede tomar decisiones. Yo le estoy explicando el problema que tenemos con los aviones. Hay problemas con los pájaros.
8: ¿Está grabado también ahí?
10: Sí, claro, por supuesto. ¿Usted le está grabando?
8: Sí.
10: Digo, responda.
8: Estoy grabando.
10: Bueno, responda. Usted dice que uno es el grosero cuando usted ni siquiera tiene la educación. Pero bueno, sé que no tiene la educación porque es mexicana. Si usted fuera colombiana, fuera centroamericana, brasileña, cubana, argentina, sería diferente. Pero bueno, es lo que le deja solamente el maíz.

0: hacer es, yo creo que el match. A ver, está llamando. A ver.
1: Sí.
0: Espérame, están llamando. Aguántame. Aló. Habla Milton. Yo creo que estaba chequeando que realmente fuera el número. Yo creo que estaban haciendo eso. Porque sí, marcaron y colgaron. La verdad es que no sé. Mira, a mí me gustaría que hicieras un match en el cual hablaras para despedirte. ¿Tú tienes papel? ¿Tienes visa para ir a los Estados Unidos o no?
1: No, antes sí, pero no, ahorita ya no.
0: Bueno,
1: pero hablas para... Pero le puedo hablar a su hermano.
0: Sí, pero el chiste es que hables con ella, baboso.
1: Ajá, y le digo que me la pase. Que para
0: exactamente, si... y tú ya le dices, oye, Angélica, buen viaje, que te la pases muy bien, o la nos divertimos bien chido. Y le dices, ¿sabes qué? Ya estuve pensando y ahora sí voy a renovar mi visa para cuando yo pueda vaya a visitarte a los Estados Unidos.
1: Sí, le iba a decir que iba a ir a su casa otra vez. Le voy a decir, ¿todavía están ahí? ¿Sí puedo ir o ya no?
0: Ándale, ok, perfecto. Entonces, marcamos que me das el número del hermano entonces para ahí que sea diferente.
1: Voy a poner en altavoz.
0: Órale, a ver, échamelo. Facebook, Panda Zambrano 25, Twitter, @ quiero una broma. O entra a mi portal, elpandazambrano.com. Bueno, ya tenemos el número. Vamos a ver cómo reacciona. ¿Se lo dirá o no se lo dirá? Las bromas están en tu show.
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0: Ok, oye, Carlos, muy natural, ¿eh? Muy natural. Sí, saludas claro. Ahí a tu amigo. De repente, ¿qué pasó? ¿Cómo está, señora? Como tú hables con ella. Si ella no te dice nada o el amigo no te dice nada... Liz, pues qué onda, la escucho muy seria. El chiste es que te cuenten lo que pasó y tú cómo, ¿de verdad? ¿Y qué piensas hacer? ¿Y qué le dijeron? Y ahí todo el choro. Listo, ahora sí, marcamos en caliente.
1: Bueno, ¿qué pasó, man? ¿Todavía están en tu casa?
6: Sí, estamos.
1: Ah, pues, ¿y qué onda? ¿Qué andan haciendo? ¿Ya terminó tu carnala de las maletas?
6: Ya.
1: Oh, ¿y puede ir ahorita un rato o qué?
6: Sí, bien.
1: A ver, dile a tu carnala que si va a invitar mi caguama.
6: Déjate, te la pongo en el altavoz. Va. No, pero...
7: ¿Qué pasó?
1: ¿Y me vas a invitar mi caguama? Estoy aquí con mi novia para ir.
7: Oh, órale, ahorita la mandamos traer.
1: ¿Sí?
7: Sí.
1: ¿Pero sí, segura?
7: Ajá.
1: Ah, bueno. ¿Y ya estás lista para mañana o qué?
7: Sí, ya estoy casi lista.
1: ¿Andas enojada o qué?
7: No, aquí te esperamos. Otra vez mandamos traer la segunda.
1: ¿Segura que estás bien?
7: Sí.
1: Dice el Chucho que andas enojada. Me envió mensaje.
7: Sí, estoy enojada, pero ahorita se me quita.
1: ¿Y eso?
7: Ahorita que vengas aquí te platicamos.
1: No, me voy a agarrar a... golpes, me voy a agarrar a golpes.
7: No, ¿qué?
1: Mejor préstame una pluma de tu penacho y dime cómo se escucha el Panda Show.
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0: No, hombre, ¿cuánto sumaste, Carlos? No, hombre, quedé impresionado, con tu habilidad.
1: No, es que uno se pone nervioso.
0: Ah, ¿verdad, papá? Que no es sencillo. Angélica, ¿cómo estás? Buenas noches, muñeca. Bueno, espero que ahora sí hables, porque con el tal Milton, pero... Ah, sí. A ver, espérenme, deje pregunto. A ver, espérenme, deje pregunto. Oye, Angélica, es una broma ahí de la familia para que regreses mañana bien chido a Atlanta. Carlos, adelante.
1: Que Angélica, ves que no pude ir mucho, pero es para que te lleves un bonito recuerdo de aquí de Hockey York.
2: Grosero.
1: No, todos sabían, Nicole, papas, todos sabían.
0: Oye, Angélica, ¿estás llorando? Angélica.
2: Nomás poquito.
0: A ver, espérate. Digo, por favor, entiendo que a lo mejor en la temática de la broma no podías tomar la decisión por lo que quieras, ¿no? Pero a ver,

0: ¿Por qué estás llorando, Angélica? ¿Por el penacho? ¿Por los frijoles? ¿Por las tortillas? ¿Por lo mexicanita o por la cancelación del supuesto vuelo? ¿Por qué?
1: Por todo.
0: ¿Por todo? Oye, se nota que eres de muchas palabras, ¿no, hombre? Uy. Te sirvieron las clases de oratoria ahí que tuviste en la escuela pública. No te gustó lo mexicanita. No te gustó lo de mexicanita. Bueno, lo que pasa es que así son las mexicanitas. Tú sabes cómo es. Así son, así son. No hablan absolutamente para nada, pero ¿qué tal con el chisme? Eso sí, mira nada más. Se lo comento. Bueno, familia, díganme cómo se oye el Panda Show.
2: A todas máquinas.

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0: 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Eso de que no entra mi llamada ya no es pretexto, porque ahora tienes @quierounabroma.
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2: Y en este lunes estoy de vuelta contigo, septiembre 7 del 2026. Estás escuchando las bromitas del Panda Show aquí a través de la mejor FM. Estamos en cadena, quieras tu bromita. Esperamos tu mensajito vía WhatsApp al 5599072632. 5599-PANDA. Si me acompañas en los Estados Unidos a través de Claro Música, el área es el 945-223-9850. Y en este lunes estoy en Guanajuato. Ahí está Fernando. Hola, Fer, buenas noches.
3: Buenas noches, pandita.
2: Buenas noches, señora. Toda máquina. ¿Y tú cómo estás, Fernando?
3: Igual bien, pandita. Aquí andamos llegando del trabajo apenas.
2: ¿De qué parte de Guanajuato, Fernando?
3: San José Iturbide, pandita.
2: Qué chido. ¿Y cuánto tiempo escuchando el Panda Show allá en San José?
3: Llevo como año y medio, pero es casi el pan de cada día, aquí en la chambita.
2: Qué bueno. ¿Y cómo te diste cuenta de nosotros ahí en Guanajuato?
3: Uno de mis tíos sí los escucha más frecuente, que aquí trabaja igual conmigo, y ya un día andaba escuchando las bromas y que me dice, y pues sí, muy chido el programa.
2: Platícame, ¿a quién le hablamos, Fernando?
3: A una bromita para mi mamá, panda.
2: ¿Cómo se llama tu mamá?
3: Adriana.
2: Adriana, ¿qué edad tiene mami?
3: Tiene 42.
2: 42, ¿y vive con tu papá?
3: No, ellos están separados.
2: No me digas, ¿desde hace cuánto?
3: Como unos 8 años, más o menos.
2: Como 8 años. ¿Y papá y mamá juntaron sus carritos y cuántos hijos tuvieron?
3: Primero me tuvieron a mí y luego se aventaron 10 años sin nada, se separaron, regresaron y tuvieron a mi hermano.
2: O sea que tu hermano es producto de una reconciliación.
3: Así es, pandita.
2: Pero a ver, se separaron, se vieron, reconciliación, le machacaron, nació tu hermano y otra vez se volvieron a separar.
3: Y otra vez, pandita.
2: Oh, ¿de quién crees? ¿De dónde crees que venga el defecto? ¿Tu mamá, tu papá, de los dos?
3: Híjole, yo creo que los dos. Yo creo que los dos tuvieron, hay que ver, cada quien su parte.
2: Sí, bueno, ¿y tu papá ya tiene otra mujer?
3: Sí, pero creo que tampoco vive con ella.
2: Púchale, ¿y tu mamá?
3: Pues ella ahorita creo que está en una relación.
2: Qué chido, o sea, ¿ves a tu mamá feliz?
3: Pues sí, la verdad, sí.
2: Qué bueno. Oye, ¿qué edad tienes, Fernando?
3: Tengo 18.
2: 18. Oye, ¿y qué bromita para mamá?
3: Vamos a darle un sustito por ahí de que ya va a ser abuela.
2: ¿Tienes novia?
3: Sí. Bueno, como 5, pero pues una es la oficial.
2: Ándale, ¿cómo se llama?
3: Se llama Rosa.
2: ¿Rosa, la de enfrente o de apellido Cacho?
3: No estés jugando, pandita, no estés jugando.
2: Oye, ¿cómo se lleva mamá con Rosa? ¿Se llevan bien?
3: Fíjate que al principio, cuando mi mamá se enteró de que andaba yo con ella, no la quería para nada.
2: ¿Por qué?
3: O sea, pues quién sabe qué mal le veía. Anduvimos un año así, no, como año y medio, pues así a escondidas. Uh-huh. Y pues ya ahorita apenas pues ya le dije que pues yo iba a andar con ella y esperaba y aceptara mi relación. Y si no, pues ni modo.
2: O sea que dijo, ni modo, mi chiquillo la quiere, pues hay que apoyar. Bueno, ¿y qué bromita para mamá?
3: Ah, pues yo hace como mes y medio fui para allá. Yo soy de Hidalgo, fui para allá.
1: ¿Para allá dónde? Es,
3: mandé a Tulancingo, Hidalgo.
1: O sea que Rosa vive en Tulancingo.
3: Ajá.
1: Ok, ¿y luego?
3: Y este, por ahí va la broma, le voy a decir, ya ahorita ya tiene como, digo que fui como hace mes y medio. Uh-huh. Y le voy a decir que hoy me habló, me dijo que, bueno, ya días atrás me había hablado que tenía un retraso. Entonces le voy a decir que le dije que fuera a hacerse una prueba y salió positiva.
1: ¡Wow! Entonces le vas a decir que va a ser mamá.
3: Exactamente.
1: ¿Y qué edad tiene Rosa, compadre?
3: Igual tiene 18.
1: Bueno, entonces, ¿en qué vas a querer que yo te ayude en esta bromita?
3: Es que lo que pasa, pandita, que mi mamá ha platicado con sus papás de mi novia. Entonces, pues se me había ocurrido que me ayudaras así en el papel del papá, pero pues no se va a poder porque en una de esas reconoce la voz y pues se cae todo.
1: Oye, pero a ver, pero ahí te va una sugerencia que aquí tenemos de dos aguas. Si realmente es arriesgado, tendrías que hacérsela tú solito, pero pues no sé qué tanta capacidad tengas. Pero la segunda es, dices que ha sido muy viejero, ¿por qué no que sea, no que no sea Rosa, que sea otra de tus novias que has tenido, que tu mamá sepa, pero que no conozca la familia? No tiene que ser Rosa necesariamente.
3: Ajá, pues no, es que...
1: A ver, tiempo atrás yo supongo que andabas con alguien y le decías, ay mamá, es que ando con Lupita, ¿no? Y Lupita, y le mencionabas a Lupita, pero nunca conoció a Lupita. Ese es un ejemplo.
3: Es que, bueno, sí se podría, pero... Pues es que, tío, ahorita llevaba 6 meses acá, entonces pues no había yo visto a nadie acá.
1: ¿En dónde acá? Que no te entiendo.
3: En Guanajuato, pues.
1: ¿Y tu mami dónde está?
3: En Hidalgo.
1: Ah, o sea que tú vives solo.
3: Ajá, bueno, vivo con mis tíos.
1: ¿Y por qué no inventamos una morra de ahí de donde vives? Si ella no está en Guanajuato, que sea una morrita ahí de San José.
3: Sí, ya recordé, sí hubo una de aquí que creo que sí conoció.
1: Bueno, pues que deja que haya conocido, que se le hayas mencionado, pues digo, para que amarre.
3: Ajá, por eso bueno que le mencioné, o sea, en persona no la conoce ni...
1: Ok, ¿y cuál es el nombre de esa morrita?
3: Yadira.
1: ¿Qué te parece que hagamos lo mismo? Exactamente lo mismo, pero que sea Yadira.
3: Pues va, me late.
1: Y yo te estoy exigiendo que, pues, que qué onda, que respondas. ¿Empiezas tú o empiezo yo?
3: Empiezo yo.
1: Vamos a darle con todo, en directo desde el Panda Call Center, inicio de semana, las bromas están en tu show.
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11: Bueno.
3: Bueno, ma.
11: ¿Quién habla?
3: Pues yo, Carlos.
11: Ah, ¿qué pasó?
3: Oye, ma, ¿qué haces? ¿Estás ocupado?
1: No, ya dirán.
11: Sí, amor, ¿qué pasó?
3: Es que tengo un problema.
1: Es que con un hijo no se juega, hija. No se juega.
3: Bueno, es que tenía una novia acá en Sanjo.
11: Ah, no sé.
3: Sí, bueno, hace tiempo... ¿Ves que subí fotos y así con ella?
11: No sé, hijo.
1: Es que lo único que yo quiero saber,
3: entonces,
1: es qué va a pasar.
3: Pues ahorita... Me vino a ver su papá, que... Bueno, y ella que está embarazada.
1: No es tan fácil, Yadira. No es tan fácil.
3: Ajá.
1: ¿Y ahora? Las cosas se piensan desde
3: antes.
1: No
3: sé qué hacer, así que...
1: No, pues el muchacho está hablando con su mamá. ¿Le va a pedir permiso a la mamá o cómo?
3: Me dijeron sus papás que querían hablar contigo.
11: Ah.
3: Y creo que aquí están los... Bueno, ella y su papá.
11: Ajá.
3: Pues
11: por eso que yo no sé, hijo.
3: ¿Te paso al don o cómo ves?
11: Ajá.
3: Dale. Venga, es mi mamá.
1: ¿Cómo se llama tu mamá?
3: Adriana. Ah.
1: Señor Adrián, habla Ramón. ¿Cómo está?
11: Bien, gracias. ¿Qué pasó, señor?
1: Pues aquí preocupado, ¿verdad? Carajo, con mi hija.
11: Pero no sé, señor. Si yo... No, bueno, yo me desvío porque pues... Para empezar, estoy en una fiesta. Me agarraba así, tal de sorpresa. No, No, ni me lo esperaba, ni sabía que me dijo.
1: Bueno, pero desde ahí usted me está reflejando la irresponsabilidad. Ahora, lo segundo, y para lo que quiero hablar con usted, porque me comenta que es de padres separados, que su esposo y usted se separaron hace tiempo, cosa que a mí, pues, me tiene sin cuidado, pero... Pues dice que usted es prácticamente la tutora para con él, porque vive con usted o lo frecuenta usted. No sé cómo esté la situación familiar y no me interesa. Lo único es, como usted dice, él tiene 18 años, es un irresponsable. Yo sí necesito hablar con un familiar, pues para ver qué vamos a hacer, cuál es el siguiente camino. Yo le digo, bueno, pues entonces tienen que casarse. ¿Qué piensa usted?
11: Pues yo casarlo, si él está de acuerdo, y si no, no. Ahora sí yo pienso que se haga responsable de... Pues si él está seguro que es su hijo, o sea, bueno, que embarazó a la muchacha, pues yo creo que mi hijo se va a hacer responsable.
1: A ver, una corrección. ¿Qué quiere usted decir con que si él está seguro de que es su hijo? Cuide sus palabras.
11: Ajá.
1: Porque usted con ese término... Está dando a entender que Milladira, que es una zorra, es cualquier,
11: no, señor,
1: es una cualquiera,
11: o sea, por eso,
1: que anda con todos los muchachos de San José, ¿o cómo?
11: No, ahora sí que no, a lo mejor no me expliqué bien, discúlpeme, ¿no? Pero pues mejor así que me está diciendo eso. Y entonces, pues, si él decide, su hija qué dice, a ver...
1: No, pues mi hija dice que lo quiere, pero cuando su hijo me pidió permiso, porque vino aquí a la casa, ya había, ya nos habíamos conocido de que iba a andar con mi hija, porque yo no quería, ¿sí?
11: Ajá.
1: Pero mi esposa me dijo, ¿sabes qué, viejo? Es mejor que nosotros sepamos con quién anda, el muchacho trabaja en un vivero, ya me estuvo explicando, y usted sabe, no sé si tenga más hijos o no, a veces uno tiene que ceder. Yo hablé con Fernando y le encargué mucho a mi hija, y resulta que este la tomó, pues yo creo que con el consentimiento de que podía ser. Ahora, si mi hija, ahora no estoy culpando, y lo dejo bien ante usted, que toda la responsabilidad sea de su hijo.
11: Sí, ahora sí que hay responsabilidad de los dos, señor.
1: Sí, pero el hombre es el que lleva la batuta. Porque el hombre es el que tiene que cuidar a la mujer, es como yo le digo a su...
11: No, yo le dije
1: a su...
11: que los dos, señor.
1: Pues sí, y aquí están las consecuencias. Aquí están las consecuencias. Ahora, su hijo trabaja en un vivero, entonces, ¿tiene para mantener a una mujer y tienen para mantener a un crío?
11: Pues no sé, señor, ahora sí que ahora sí yo voy a respetar lo que mi hijo decida. Si él se va a hacer cargo, o sea, bueno, eso se va a hacer cargo, ¿no? Voy a hablar con él bien, porque mire, ahorita me acaba de decir, pero pues ahora sí que si su hija lo quiere, mi hijo también, no, yo mi hijo en cuestión de trabajo es muy responsable, la verdad, muy responsable, muy respetuosa. Yo créame que yo no tengo ningún inconveniente si mi hijo decidiera.
1: A ver, doña Chupitos, yo quiero dejar algo en claro. Si yo le pedí hablar con un padre que su hijo decidió hablar con usted, que fue cuando me comentó que eran separados ustedes y que su padre lo había dejado y lo que había pasado entre ustedes, como le dije, no me interesa, es que al momento que yo pedí hablar con usted, es que como padres tenemos que buscar soluciones de qué vamos a hacer con nuestros hijos.
11: O sea, yo necesito hablar con él, ¿cómo le voy a decir si lo vamos a casar?
1: Entonces tiene que responder porque ya es mayor de edad. ¿Sí? Entonces, aquí es otra es, pues entonces, porque yo me dijo, a mí me dijo, no, pues entonces yo me llevo a su hija, pero ¿a dónde se la va a llevar?
11: Ah, pues acá tiene casa, señor, no se preocupe de eso, acá tiene casa, créame que yo, ahora sí usted me está insultando, pues ya me dijo de cuántas maneras, ¿no? Créame que yo soy una mujer responsable de mis hijos, mi hijo es un gran muchacho y a lo mejor como dice usted, tiene para mantener, obviamente el negocio no es de él, él es un empleado, pero yo sé que mi hijo es muy trabajador y pues, no, yo sé que va a salir adelante. Si él quiere a la muchacha, está dispuesto a juntarse, a casarse, yo por mí créame que yo siempre he dicho, señor, la felicidad de mi hijo, cualquiera que sea su felicidad de él, para mí está bien, yo lo voy a apoyar, créame. Gracias a Diosito tenemos una casa propia donde vivir. A la forma está de lujo, está muy sencillita nuestra casa, nos falta terminar.
1: A ver, pero... ¿a qué no se trata de que usted me esté presumiendo que si tiene... Dios no tiene nada que ver en esto, discúlpeme. Ni tampoco se trata de estar echando en cara, presumir los triunfos individuales de cada quien. Aquí se está tratando de buscar una solución. Ahora, como usted es toda pudiente y alcahueta, y yo ya le había advertido a su hijo que aquí está escuchándome, bueno, yo porque yo también platiqué con Yadira, si tu hija metes la pata, vas a truncar tu vida y aquí no vas a tener el apoyo. Entonces, vamos a hacer lo siguiente. Yadira tomó su decisión, su hijo tomó su decisión, yo le entrego a Yadira, sino que y ya usted alcahuetes y manténgalos. Vea lo del parto, vea lo del niño, no, vea lo de los pañales.
11: Créame, pues, que yo ni lo voy a mantener porque yo sé que mi hijo puede, mi hijo trabaja. Y no se preocupe, si usted así quiere tratar a
1: así,
11: su hija,
1: así
11: adelante.
1: Le hacemos. A ver, Fernando, no, no, mira, estoy platicando con tu madre, con la Chupitos, todo pudiente, entonces mira, lo que vamos a hacer es que ahorita ya... A ver, Yadira, vete preparando tus cosas. Ahorita se va su hijo, te vas por favor con Yadira y te vas con mami, por favor. Te toma el teléfono para que de una vez te la lleves. Sí, sí, mi amor, no te pongas así. No, Yadira, te vas, pero con nada más con lo que traes y una maletita. Bueno. Nada más.
11: ¿Qué pasa, hijo?
3: Entonces, ¿qué hago más? ¿Me la llevo para allá? ¿Qué hago?
11: No, mi amor, mira, ¿tú cómo te sientas? ¿Crees que sí puedes hacerla? Pues, sabes, mi amor, es que ahora sí, mira, lo que pasó. Ya sabes que yo te apoyo, amor, lo que tú decidas.
3: Sí, pero pues es que iba a dar así a Rosy, ¿qué le voy a decir y todo eso?
11: Pues, déjame hablar con mamá y su hijo.
3: Ajá, ¿qué está haciendo? Ahora sí, el señor está bien enojado, ma, igual. Ya, ahora sí.
11: Sí, mi amor, o sea, yo le estoy...
3: la respuesta, pero a la de llama. Y ahora sí, ¿qué hago? ¿Me la llevo? Ahora sí, no. Ahora sí, estoy bien y tranquilo, estoy nervioso, no sé qué hacer, ma, ahora sí.
11: Sí, tranquilo, deja hablar con Manuel, ¿sí? Para que nos diga, estoy con él, te venimos a una comida, pero ahorita le hablo, ¿sale? Y habla con
3: pero...
11: él.
3: Pero, pues, ¿sí? ¿qué vas a hablar con él o qué más? Pues es que ahora sí, con el que tengo que hablar es con el señor, no con Manuel.
11: Yo ya hablé con el señor, el señor ya se puso pesado.
3: Si no, pues ya me la llevo, ma, y pues ya ahora sí, cuando llegue ya te voy a preguntar una cosa, ma. ¿Cómo se oye el Panda Show que es una broma?
4: ¡A toda máquina!
1: ¡Hacen las bromas del Panda Show! ¿Qué onda, Adriana? ¿Cómo estás? Buenas noches. Oye, ¿cómo que estás en una pachanga tú?
11: Bueno, es que esa es una fiesta, todo es un cumpleaños. No,
1: le hemos
11: mucho,
1: pero
11: somos de la familia, como dicen.
1: Oye, Adriana, ¿y estás chupando?
11: No, ¿qué pasó?
1: ¿Y tomando?
3: No manches, pandita, se me escapa, yo ni cuento a dónde andaba.
1: Ahí anda de lingo, lilingos, en lugar de... Oye, solapando las tarugadas de tu hijo es para que le dijeras, no, mijo, es tu responsabilidad. No, yo acá tengo una casa, yo acá...
3: Me la puse en charola de plata, panda.
1: La verdad es que sí, Fernando, dile por qué le hiciste la bromita, mamá.
3: Ah, pues ahora sí sabes que te quiero mucho, ma, y ahora sí la situación que pasamos hace, bueno, ahorita que fui para allá para verte, y pues sabes que fue algo muy difícil, pero pues gracias a Dios salimos adelante juntos, ma.
11: Claro, mi amor.
1: Oye, ¿y de qué cosa hablas? ¿Qué situación difícil? Digo, si se puede saber qué situación pasó.
11: Un accidente.
1: ¿Quién? ¿Quién lo tuvo?
11: Mi hijo.
1: ¿Quién? ¿Tú, Fernando?
3: Sí, es que ya ves, las niñas no traen nada bueno, pandita.
1: ¿Y qué tipo de accidente tuviste?
3: No hay que andar de infieles.
1: ¡Wow!
3: Pues hay un accidente automovilístico, hay algo, pues sí, algo serio, porque...
1: ¿Y quién le puso el pecho a las balas, mamá?
3: Sí, no, pues ahora sí que ella siempre es la que ha estado conmigo, panda, realmente ha sido la que, pues sí, me apoya, a lo mejor no... No, ella cargó con todo el peso, ¿verdad? Porque, pues sí, a final de cuentas, el que se hizo responsable fui yo. Pero, pues ahí...
1: ¿Y qué, sí estuvo muy gacho el asunto?
3: Pues sí, algo, panda, Pues es que, bueno, fue, yo llevaba una camioneta y fue contra una moto, entonces ya ves.
1: ¿Y habías tomado?
3: No, iba yo normal, así. De hecho, acabo yo de llegar en la madrugada. Y para en la tarde fue cuando pasó ese percance.
1: Bueno, pero pues ya para que te sirva de experiencia hay que estar bien trucha, compadre. Doña Adriana, sigue la pachanga. Que tenga buen inicio de semana. Le mando un besote, ¿eh?
11: Muchas gracias, pandita. Igualmente, yo también soy su fan.
1: Nos vemos, gracias. Qué linda, Fernando. Dime cómo se oye el Panda Show.
3: A toda máquina, pandita.

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2: Camisa número 25, el Panda Zambrano. Estoy de vuelta contigo en este septiembre 7. En este lunes las bromitas están a través de la Mejor FM. No importa dónde estés, en el tráfico, en el trabajo, en la casa, en donde estés y con quién estés. Padrísimo que estés escuchando las bromitas del Panda Show por Claro Música y por la Mejor FM. Voy con más bromas. Tengo a Sandra. Hola, buenas noches.
3: Hola, hola, buenas noches.
2: ¿Qué haces, trompudita?
3: Aquí trabajando.
2: Ándale, ¿a qué te dedicas, Sandra?
3: Soy asesora de créditos de una empresa de joyería.
2: Ay, mira, suena acá como muy blue, blue, blue. Oye, ¿y para quién va tu bromita?
3: Va para mi cuñado.
2: ¿Viene siendo hermano de tu canchanchan o marido de tu hermana?
3: No, es hermano de mi esposo.
2: Hermano de tu esposo, ¿qué? ¿Cómo se llama la víctima?
3: Toño, Antonio.
2: Tiene un hombre muy inteligente, yo creo que va a ser difícil que le puedas hacer una bromita, pero bueno. ¿De qué se trata la bromita para mi tocayo Antonio?
3: Bueno, pues el día de ayer yo tuve un evento en mi trabajo y lamentablemente pues fue casita, entonces él tuvo un incidente con mi coche.
2: ¿Con tu coche? ¿Pero por qué traía tu coche?
3: Él también es nuestro empleado, nos ayuda a hacer algunos favorcitos.
2: Ah, ok.
3: Sí, pues cualquier cosa le marcamos y rápido va y
2: ¿Y qué hace. Tipo de favorcitos te hace tu cuñado?
3: No, a mi esposo, a mí no.
2: Ok. Entonces, digamos, tu esposo te hace favores a ti y el hermano le hace favores a él. Ok. Entonces, digamos, estaba chambeando.
3: Estaba trabajando y pues tuvo un incidente. Lamentablemente pegó una camioneta un poquito carita y sí le costó caro el ahí.
2: Oye, ¿y cómo quedó tu carro? ¿Se dañó mucho?
3: Sí, sí se levantó el cofre. La verdad es que sí lo dañó.
2: Soquito, Loki, ¿qué te dijo cuando llegó con tu carro? Prácticamente con las llaves.
3: No, pues la verdad es que no. Él no sabe que yo aún no sé. O sea, mi esposo fue, trató de solucionar el problema, pero él sabe que a mí no me comentó nada.
2: Ah, ya, entonces quieres agarrar este tema.
3: Sí, claro.
2: Ok, entonces le vas a llamar y ¿qué le vas a decir?
3: Pues que qué pasó ahí con mi coche. Él sabe que soy muy, muy especial con mis cosas. Entonces se prestó muy bien esta broma para eso. Él sabe que cuido mis cosas y me cuesta.
2: Oye, pero un favor, o sea, yo supongo que es algo que te ha costado trabajo. Es el cochecito que te mueve. No lo regalan. Tuviste que trabajar un largo tiempo, juntar tu varito y comprarte tu carro. Entonces, si tú te acabas de enterar que ayer él fue el culpable y te acabas de enterar de que tu coche está dañado, no le dirías, oye, cuñado, ¿qué pasó? No, tienes que entrar con la espada desenvainada. O sea, que se note tu molestia. Que desde que escuche tu voz diga, ah, canijo, ah, canijo, ah, canijo. Y bueno, le vas a decir que te enteraste y ¿para dónde va la bromita?
3: Pues para decirle que ya no lo quiero ver más, que ya estoy cansada, porque es que su otro hermano también sí ha tenido muchos accidentes. Tenemos dos coches y hemos estado mal, la verdad es que si no se choca uno, los se descompone y todo. Entonces, ¿sabes qué? No me funcionas, luego mi licencia tiene, entonces sí, quiero darle una buena regañiza para que aprenda.
2: Órale, ya estoy harta de ti, también de tu hermano. Me han metido en problemas, les da uno la mano y se toman aquello. Y el único que se le puedo tomar es tu hermano. Ok, perfecto, vamos con llamada de 3, número privado, público, ¿para dónde le vamos?
3: Sí, él es fan y la verdad es que pues si le marcamos de número privado o así.
2: Ah, él es fan. Ah, no, entonces vamos con llamadita de 3. Tienes posibilidad de hacer llamadita de 3. Órale, sí, viene. Gracias. Haz la llamada en directo desde el Panda Center. Las bromas en el Panda Show.
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3: ¿Bueno?
6: ¿Bueno?
3: ¿Hola, Toño?
6: ¿Sí?
3: Oye, Toño, ¿qué pasó con el coche?
6: Ah, yo lo que estaba checando con el Juan. Yo, a hacerlo con la camioneta de mi papá.
3: Pues sí, independientemente que tú tengas que arreglar las cosas con tu hermano, digo, tienes que cuidar mis cosas, Toño. Tú sabes qué onda, ¿no? O sea, me cuestan las cosas.
6: Sí, o sea, como tal, yo me estoy haciendo responsable. El Juan me había dado esa forma para que no... Como igual va para los choque del otro carro.
3: Pues sí, ¿qué querías que nosotros lo pagáramos?
6: Como tal, soy su chofer, igual
3: O sea, eres nuestro chofer y no tiene ni licencia, pero...
6: Ah, para decir los puntos para el pago que ustedes me están dando.
3: Bueno, señor, pero, ¿cuánto quieres ganar si no tiene licencia, si no tiene nada y todavía choca los coches? Si no es una cosa, es otra. Lo mismo pasó con la de Pensilvania. O sea, las cosas no las haces bien, señor. ¿Qué onda?
6: A ver, lo de Pensilvania a mí no, como tal, no fue mi culpa. ¿Por qué se entregó las cosas, Sandra?
3: Bueno, ¿qué voy a hacer con mi carro? ¿Qué voy a hacer con mi carro?
6: Directo, ¿por qué no me estás haciendo cargo o qué?
3: No, como yo quiero mi carro bien. Yo quiero mi carro bien, pero al final de cuentas, yo cuido mis cosas. Ya sabes, si yo rompo algo el coche o algo, tu hermano se pone bien loco. Y tú si bien llegas y rompes las cosas, como a ti no te cuestan, yo soy la mensa que tengo que estar pagando tus tonterías.
6: ¿Y estás pagando?
3: A ver, sí.
6: ¿Estás pagando?
3: Sí, entonces, sí, porque si no
6: sabes... No estás pagando, porque como tal yo no voy a ser responsable, Sandra, así que no estás pagando mis tonterías.
3: A ver, sí, no. El coche es mío. Lo dañaste tú. Y tú tienes que pagarlo. Y al final de cuentas yo soy la mensa que esto tiene que andar sin coche, porque si sabías que el coche ya me lo dio a tu hermano.
6: Yo cómo va a saber...
3: Ese coche es mío y él se quedó con el negro. Y ve, o sea, el primer día que me dices tu coche, ¿cómo más voy a andar con el coche así todo roto? Ni siquiera puedo arrancar, Toño.
6: A ver, lo del coche, ese sí no es mi culpa, y eso lo sabe el Juan.
3: Por eso, Toño, al final de cuentas, ¿por qué haces ese tipo de cosas? ¿Sabes manejar?
6: ¿Sabes manejar? ¿Sabes
3: los carros? Si no sabes manejar.
6: Uy, chico, ¿sabes manejar tú?
3: Si no, yo sí sé manejar, porque por algo me compré mis carros. Yo al menos, si los compro, yo los pago yo.
6: Mira, como tal, yo voy a ser responsable, ¿sale? Ya yo lo sabes.
3: ¿Responsable cómo? Bueno.
2: ¿Qué hubo? ¿Qué te dije, mija? Es Antonio,
3: ¿sí?
2: Te dije.
3: Ya.
2: Oye, pero es poblano, ¿verdad?
3: Sí.
2: Necio, terco, testarudo, hijo de...
3: Sí, tiene mi carácter.
2: Oye, pero independientemente de la broma, todo el rollo... O sea, no hay respeto para ti, ¿no? Porque están hablando algo laboral, algo importante, se supone. ¿Por qué esa actitud para contigo?
3: Pues es que los dos somos muy explosivos. Los dos sí somos, o sea, sí nos decimos nuestras cosas. Por eso como él y yo casi no tenemos comunicación, siempre chocamos en ese sentido. Pero la verdad, o sea, sí hace bien su trabajo y siempre nos apoya muchísimo.
2: No, de ese no está el tema discusión. Estamos hablando del carácter, o sea, si es una situación real, esto es una broma, ¿no? Pero está basada en una situación real. Tú le estás haciendo un reclamo sobre un tema real, laboral, tu auto, el choque, lo que le estás diciendo.
3: Sí, gracias, amigos.
2: Por eso te digo, o sea, pues ¿dónde está el respeto hacia la patrona, no? Y hacia la cuñada, o sea, no, ninguno. Oye, ¿qué hacemos? Porque, pues, ¿cómo terminamos este rollo?
3: Sí, ya termino, ¿no? Ya le digo que ya.
2: Claro, pero antes entra un poquito en contexto, pues regáñalo, te colgó el teléfono. O sea, pues échale cookie ahí, ¿no? Yo no creo que te conteste, pero bueno. Bueno, ahí está la llamadita, entonces, en caliente. Espero que realmente malcoye el asunto. No. Yo creo que por eso le chocan los carros y no la pelan. Bien tarima, pendecuara, pero bueno, en fin, vámonos con más diversión. Y vámonos hasta Acapulco, donde estamos a través de la mejor. Ahí está Irving. ¿Qué onda, Irving? ¿Cómo estás, mi rey?
4: ¿Qué onda, pandita? Pues aquí en Acapulco con el agüita sabrosa.
2: ¡Ándale! ¡Qué rico! ¿Y eres originario de Acapulco, mi querido Irving?
4: Así es, nacido y crecido aquí en Acapulco.
2: ¡Qué chido! Oye, pues gracias por estar a través de La Mejor. Gracias por estar en la 100.1. ¡Qué chido que estés a través de la aplicación de Claro Música! Platícame pa' quién tu bromita.
4: Con mi carnalita.
2: Órale, ¿y cómo se llama ella, Irving?
4: Mi hermana se llama Anelí.
2: Anelí, mira qué bonito nombre y qué bromita para tu carnalita.
4: Pues mira, a grandes rasgos resulta que ella está separada con el papá de su hijo.
2: Ajá.
4: Su hijo ya tiene 16 años y ella no lo puede ver. De hecho, no quiere ni que se mencione el nombre del papá del niño aquí en la casa.
2: Ah, caray, ¿cómo entonces, se llama? ¿Cuál es ese nombre del innombrable?
4: Edgar.
2: Ok, ¿y el hijo, o sea, tu sobrino?
4: Said.
2: ¿Hace cuánto tiempo se separaron Edgar y Anaí?
4: Anelí, ya tiene más de 10 años que se separaron ellos dos. De hecho, ella lo tiene demandado y hay una restricción por parte del juez que el papá no se le puede acercar ni a ella ni a él.
2: Ah, chisa. A ver. ¿Y eso como qué? Porque eso ya suena complicado. ¿Por qué Anelí le puso la restricción?
4: Mira, él la engañó y la trató muy mal. Y ella pues lo demandó, lo corrió de la casa, lo demandó. y le pidió pensión, pero él nunca se hizo cargo, él nada más pues vivía para él.
2: Ajá.
4: Y pues ella lo demandó y el abogado le puso la restricción para que él no se le acercara, porque pues no le daba pensión ni nada, están todas las pensiones ahí caídas con el
2: señor. ¿Y en estos 10 años este Edgar no se ha acercado?
4: Nunca.
2: Okay, bueno, ¿y de qué se trata la bromita?
4: Pues mira, yo trabajo en una ferretería, entonces hablarle a mi hermana y decirle que este llegó a la ferretería y me habló que quiere ver a su hijo, que tiene mucho, que está muy arrepentido y que tiene muchas ganas de verlo, convivir con él y que quiere platicar, con ella para llegar a un acuerdo.
2: ¡Eres un condenado! Okay. Te va a mandar a la fregada, papá.
4: Sí, porque aquí yo le digo, güey, tu hijo tiene toda la cara de su papá y vieras de ver cómo se pone.
2: Oye, pero ¿cómo vas a manejar el tema? ¿Como diciéndole, pues dale chance, por salir, no seas mala onda, o efecto contrario?
4: No, decirle que yo estoy de acuerdo. Yo también estoy separado con la mamá y mis hijos, pero yo sí los veo los fines de semana. Yo sí me hago cargo. Entonces okay. Decirle, oye, güey, pues yo me pongo en el papel de él y se siente gacho que no estés con tus hijos, que no los veas y todo el rollo, pues, yo a él lo veo arrepentido, yo a él sinceramente lo veo que sí tiene ganas de hacerse cargo de él, pues dale la oportunidad, dale chance, déjalo ver, deja que conviva con él los fines de semana, que se lo lleve a cotorrear. Yo estoy de acuerdo y pues yo sí lo voy a dejar entrar a la casa para que haya al niño por lo menos.
2: O sea, como mediador, vas a jugar el papel de mediador.
4: Sí.
2: Oye, ¿y por qué esta broma entonces para tu hermana? ¿Quieres ponerle un cerillo en el cuscurruy?
4: Casi, casi. Hace tiempo, Pandita, va para un año que ella me jugó una broma por teléfono también, no contigo, pero me habló y me dijo, güey, estoy perdida, me levanté temprano y no sé dónde estoy, todo el pedo, y yo me estaba.
2: Ah, no, entonces se la merece, ya te hizo una broma.
4: Yo me levanté a buscar, digo, bueno, voy a buscarla, no sé a dónde. El detalle fue que mi mamá en la cocina se empezó a reír y se empezaron a reír las dos. Yo me di cuenta pues que estaba aquí. Entonces dije, algún día me las vas a pagar, hija de la y ahorita pues es la oportunidad.
2: Ok, bueno, te recomiendo que entres primero normal. ¿Hablaste hoy con ella?
4: Sí, hoy en la tarde, de hecho subí a su casa, te comenté.
2: Bueno, perdón, no te puse mucha atención porque como me está llegando el calorcito de Acapulco, como que me hace mal. No sé, primero entra una introducción, no sé, algo de la mamá, algo así, de repente hoy tengo que hablar algo serio contigo, te pido por favor que me escuches, no me vayas a colgar. ¿Qué me recomiendas? ¿Por línea privada, pública, llamada
4: por
2: de tres?
4: Por línea privada, porque ya se la jugué desde la tarde que mi teléfono estaba fallando.
2: Ok, ¿preparamos delay? ¿Tu hermana tiene malas palabras?
4: Sí, bastante.
2: Bueno, pues preparemos delay, señores, en directo desde el Panda Cool Center. Las bromas están en el Panda Show.
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2: Piensa en el día que te jugó la broma, papá.
4: Sí. Bueno. De gorda, ¿cómo estás?
9: ¿Número privado?
4: Mi teléfono, no sé qué pedo, güey. El teléfono le movió y ya ahorita ya me agarró señal. De hecho, por eso estoy marcando para ver qué pedo con mi cel.
9: Ande.
4: Me le movió el red, no sé qué reluz, güey. Y ahora me aparece como un número privado.
9: Ande.
4: Ya quiero un teléfono nuevo, güey.
9: Sí.
4: Y yo creo. Oye, ¿ya no se te mojó nada entonces?
9: No, pues no. Bueno, la basura.
4: Ay, gordita. Tu madre, pues te lo voy a decir, güey. No te quise decir hace rato que sí.
9: ¿Qué?
4: Te vas a sacar de onda, creo. Pero fue el Edgar, güey, a la Ferre. No, fue el Edgar a la Ferre, güey.
9: ¿Qué quieren ver a esa ir?
4: Al chile sí, güey.
9: ¿Y qué le
4: dije? Lo vi bien cambiado, güey. La neta, sí se ve bien diferente, güey. ¿Cuánto tiempo tiene que no sabes nada de él?
9: Apenas lo vi, la cruzo.
4: No manches.
9: Sí.
4: Llegó bien tranquilo ahí a la Ferre.
9: No
4: de hecho,
9: te
4: llegó
9: engañes.
4: Llegó con otro vato, güey.
9: Ese nace de todo para que le crea a la gente. No se la crea, no se la compres.
4: Quiere ir al salir, güey. Dice que quiere. La neta, güey, quiere hablar contigo.
9: Yo no tengo nada que hablar con él, Irving. Tú sabes cómo me las he visto yo con Said. Tú sabes que él quedó en algo. Fíjate, qué coraje que lo estés considerando. él quedó en una cifra, quedó en una baba de perico, $1,000 al mes. ¿Tú crees que está bien eso?
7: ¡Oh, Dios!
9: Él puso las condiciones para poder firmar el divorcio. Y él dijo que él no me podía dar más que $1,000 al mes. ¿Y cuándo los dio? Jamás. Pregúntale si hay algún depósito, algún recibo. Siempre le estuvo haciendo de pedos. Yo no le digo nada a nadie. Todo me lo trago. Yo solita veo cómo salgo adelante, cómo yo solita me lamo mis heridas. Pero en esos tiempos, Irving, yo la padecí como no tienes una idea, con ese y mensajes, o sea, por parte de él, de su mujer, o sea, fue bien feo, ese tiempo fue bien feo. Yo nada más le dije en una ocasión, yo le dije, Edgar, yo le escribí, yo le dije, Edgar, checa lo de los depósitos, porque según el abogado, la pensión empieza a correr desde que se firma el divorcio. Y él me dijo bien claro, a mí no me ha llegado ninguna orden para depositarte nada. Dice, así que mientras a mi casa no me llegue ningún aviso, yo no te voy a depositar nada. Y dije, ay, está bien. Y no le volví a molestar. En cambio, él seguía fregándome con mensajes y seguía diciéndome de cosas y seguía amenazándome. ¿Por mensajes en el celular? Sí. Sí, Irving, a mi teléfono. Todo eso yo me lo callé. Yo no dije nada. Todo eso sí. yo me lo guardé.
4: Pues sí te entiendo, güey, esa parte, pero tú ya platicaste con Said, güey. Te lo digo por él, pues, por Said. Tú ya platicaste con él, güey, si en verdad no lo quieres ver. O sea, Said entre... Pues él dice que no. Pero en verdad, güey...
9: Yo he platicado con él, Said está al tanto de todo. Y yo he platicado con él. Tú sabes que Said no es de muchas palabras. Pero a mí, al menos a mí lo que él me ha dicho es...

0: yo estaba ahí cuando le dijo Zahir a su papá, pa, quiero entrar a un curso, ¿me lo pagas? Es que mi mamá no tiene dinero, cuesta 500 pesos. Y de repente Irving, de la nada, su carita le cambió a mi niño y me dijo, ma, me colgó.
1: ¡Oh, Dios!
0: ¿Tú cómo crees que yo sentí? Sentí que me jalaron los pelos de la pepita.
2: Pues sí, gorda, pero...
0: Irving,
2: pero el vato ya cambió, güey.
0: No tienes idea, no se la compres, Irving.
2: El vato ya cambió, yo sé que
0: no,
2: sí, güey. Yo lo vi
0: compres.
2: Hoy, güey, lo vi bien cambiado, güey, al vato.
0: Ay,
2: dale la oportunidad, güey, de que vea al niño. Dale la oportunidad de que platique contigo, dialoguen y lleguen a un acuerdo, güey.
0: Y todo el tiempo que yo la he padecido, ¿quién me va a devolver a mí ese tiempo? Todo el sacrificio que yo, todas las hambres que yo he pasado, porque mi hijo no se quede sin comer. Porque hubo un tiempo, Irving, en Nayarit, que yo solamente tenía para un plato de comida. ¿Y quién crees que comía? ¿Quién?
2: Está ahí, yo sé que él.
0: No me pidas, Irving, que tenga compasión, ni que siquiera que le dé una oportunidad, porque ese hijo de la... se merece nada, Irving, no se merece nada. Y yo no se la compro, que estoy arrepentido. No se la compro. Yo apenas lo vi en la calle. Con esa misma expresión de arrogancia de siempre.
2: Tranquila, pues no te enchones, no te enchones tampoco. Güey, le di tu número para que se marque y se pongan de acuerdo dónde verse.
0: No, Irving, yo no quiero verlo. Yo no quiero verlo. A mí me hizo mucho daño. Me hizo mucho, mucho daño.
2: ¿Quiere subir a verse?
0: Que ni se le ocurra.
2: Le di el número de salir, güey, para que le hable a él.
0: Soy capaz de aventarle a la policía. Así que ni se...
2: Bueno, pues tiene la restricción, güey, de no acercarse. Por eso precisamente estoy hablando contigo, güey.
0: No.
2: Tiene la restricción para que no se acerque ni a salir, güey. Pero por eso es que estoy hablando contigo, güey, para ver si...
0: Qué bueno que me lo estás diciendo. Porque ahorita en estos momentos yo le voy a hablar con Raúl y me gaste lo que me gaste.
2: Ay, gorda.
0: Doble restricción va a tener ahora.
2: Sí, ¿cómo es? No está bien que te tengas rencor, güey. Pues al final,
0: ¿cómo es posible, Irving? ¿Cómo es posible?
2: Pero si no está bien que le tengas rencor, güey. Es el papá de tu hijo al final de cuentas, güey.
0: ¿Y para qué ha servido? Dime, ¿para qué ha servido? Un pues papá mira, no nada más mete la... para que salga el hijo.
2: Pues mira, yo...
0: Un papá se fija las necesidades del niño, así como tú has estado al pendiente de los niños. Tú eres un papá, Irving.
2: Si te marca, contéstale, güey, platica con él. Les va a hacer bien, güey. Más que nada por el niño, güey. Piensa en Zahir, güey.
0: Yo voy a hablar con Zahir.
2: ¿Vas a hablar con Zahir?
0: Uh-huh.
2: ¿Y si Zahir quiere verlo, güey? ¿Qué vas a hacer? ¿Lo vas a dejar?
0: Yo voy a hablar con él.
2: ¿Estás en c***a, verdad?
0: Sí.
2: ¿Que te lleva la c***a, seguro?
0: Sí. Te juro que si tuviera quien...
2: Tranquila,
0: no
2: para
0: vuelva
2: tanto
0: a aparecerse en mi vida.
2: ¿Te puedo hacer una pregunta, güey?
0: Uh-huh.
2: ¿No te más de lo que ya estás?
0: No sé.
2: Mira, te voy a preguntar, güey, pero más en... te vas a poner... Te vas a jalar los pelos de la pepita, güey, cuando te pregunte, güey.
0: Uh-huh.
2: ¿Cómo soy el Panda Show? ¿Tengo una broma?
3: ¡A toda máquina!
4: Estás en las bromas del Panda Show.
2: Gordita. Anelí.
4: Gordita de cazón. Anelí. Bueno, comentó tu hermano que tú le hiciste una broma hace algunos meses.
2: Anelí.
0: No es cierto.
4: Sí, es cierto. Estás en el Panda Show.
0: No es cierto.
4: Sí, es cierto.
2: Te dije. Que me la iba a pagar, te dije.
4: Oye, Anelí, preciosa.
0: ¿Qué
4: habló?
0: Poca progenitora tiene Sirvine.
2: Te dije, ¿sí o no?
4: Anelí, dinos qué son los pelos de la pepita, por favor.
2: Dile a la panda cuáles son los pelos de la pepita para que te los hagas.
4: A ver, dinos, que estamos así como, no sé, muy...
0: No, ya me dio mucha vergüenza.

0: Ya que
1: cuidado que tengo, no.
2: Ustedes son los brothers de la Pepita, pues. Oye, Nelly, me comentaba a tu hermano que tú le hiciste una broma, pues, heavy.
1: Ay, pero fue chiquita, esta estuvo de infarto.
2: No, es que sabía por dónde pegarte, porque me narró que existe el innombrable de Edgar, pero independientemente de eso, la neta, y tu hermano lo mencionó, sí tienes mucho... No sé si llamarle odio o rencor, van de la mano, pero no son lo mismo. ¿Qué tienes? ¿Odio o rencor hacia el hombre que puso o que visitó la Pepita y Said floreció? ¿Odio o rencor, mija?
1: No puede ser, con razón decía número privado.
2: ¡Aventaste mi choro, Irving! A ver, contéstame, Anneli, ¿odio o rencor?
1: No, no sé.
2: Porque hiciste fuertes declaraciones, ¿eh?
1: Pues sí.
2: O sea, por eso es que te pregunto, no sé
1: lo que
2: definir.
1: Tiene mi corazón.
2: Oye, y si te lo toparas enfrente, ¿qué le dirías a Edgar?
1: Seguramente que nada, le daría la vuelta.
2: ¿En serio? Oye, han pasado 10 años, mija. Mucho tiempo, ¿no?
1: Sí, sí, bastante tiempo, pero el tiempo que yo he sufrido con mi hijo no lo voy a olvidar nunca.
2: ¿Y ha sufrido hambre, por lo que entiendo?
1: Sí, sí.
2: Órale, ¿y por qué Nayarit y no Acapulco? Porque tú estás en Acapulco, ¿no?
1: Ahorita ya estoy en Acapulco, pero recién nos separamos, yo me fui a Nayarit.
2: Ay, ¿por qué a Nayarit, trompudita?
1: Porque allá está mi otro hermano y él se ofrece a echarme la mano.
0: Pregúntale cómo se llama, Panda, tu hermano.
2: ¿Cómo se llama? ¿Cómo se llama?
1: Se llama Prieto.
2: ¿Neta se llama Prieto? ¿Cómo se llama tu hermano?
1: Se llama Edgar.
2: Ándale, pues. O sea que la cruz de la parroquia la llevas cargando.
1: Ay, sí.
2: Oye, ha pasado mucho tiempo, como te decía, ¿y no has rehecho tu vida? ¿No has encontrado otro hombre que...?
0: Un de veces.
2: ¿Sí?
1: No, una relación formal.
2: O sea que ninguna le encanta que le visiten la Pepita, ¿no? Le encanta. Mucho rencor al Edgar, pero se ve que tiene una Pepita inquieta, ¿no, Irving?
0: Pero machín, pandita, machín.
2: Oigan, pues un saludo hasta Acapulco, de verdad, Anneli. Espero que no te vayas a enojar con tu hermano. Aparte, el que no se lleva, se aguanta. Tú le hiciste una broma.
1: Sí, claro que sí.
2: Él te hizo la bromita, Irving, desvíase de su hermana, carnal.
1: Yo nada más me hice la perdida.
0: Carnalita, sabes que te quiero un ch... y sabes que no tiene nada que venir a hacer aquí. Y sabes que tu hijo está bien protegido aquí por todos. Tú no te preocupes por él. Te quiero mucho, hermana. Y sabes que me la debías.
1: Ya sé.
0: Mañana te marco.
2: Bueno, pues díganme los dos fuertemente, ¿cómo se oye el Panda Show?
0: A toda máquina, Panda.
2: Vientos, y con esto nos vamos en esta noche de lunes 7 de septiembre del 2026. Hasta aquí las bromitas del Panda Show a través de la mejor FM. Yo regreso mañana, soy el Panda. Buenas noches.

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1: Dame Rosa, la mejor, excelente noche de lunes. Estamos iniciando oficialmente la semana y estamos iniciando oficialmente un programa más, el Revoltijo, aquí nomás a través de la mejor 97.7. Les damos la bienvenida en nombre de mi carnal Javier el Conejo, que no tarda ya también en estar aquí conectado con nosotros. Servidor y amigo David el Chori Jaime, y por supuesto nuestra querida Eri en los controles. Muy buenas noches, Eri, ¿cómo estás? ¿Todo bien? Espero que al millón. Ahí está el saludito de Eri para todos ustedes. Y también los saludo a usted que está trabajando, que está en casa, que está saliendo de la misma chamba, que va en camino a sus hogares. Hágalo con cuidado, por favor. Y quédese conectado con nosotros de aquí hasta las 12 de la noche. Línea de comunicación para usted, el 55-5263-0977. 55-5263-0977 para que se descuelgue con sus anécdotas de una vez, anécdotas divertidas, paranormales, cachondonas, anécdotas de todo tipo y también respondiendo la pregunta del día de hoy. ¿Alguna vez ha tenido un encuentro con un famoso o una famosa? Tan, tan, tan. Y por encuentro no me refiero a algo del tercer tipo, vaya, no me refiero a algo, no solamente ese tipo de encuentros, ¿verdad? Solamente, pues, a lo mejor que los viste, tuviste una experiencia con ellos, buena, mala, todo lo queremos escuchar al 55-5263-0977, así que de esa manera arrancamos. Bienvenidos sean todos, feliz lunes, Ciudad de México, aquí iniciamos oficialmente el Revoltijo en la mejor.
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0: 7. Estamos listos para escuchar sus llamadas y que se comunique a través del 5552630977 con la pregunta de hoy. ¿Cuáles han sido tus experiencias con famosos o con famosas? Mi querido Javier el Conejo.
1: ¡Putada! Oye,
0: ¿cómo estás, carnal?
1: Punto de vista. ¿Cómo estás, señor Don Chore? Todo el público de la mejor FM 97.7. ¿Estamos listos? Arrancando la semana, damas y caballeros, ya nos sentimos bien patrióticos. Ahora sí es momento de que los mexicanos se vistan de mexicanos y a disfrutar nuestras fiestas.
0: Efectivamente, carnal, no sé si notaste mi playerita. ¿Cómo la ves? ¿Te gusta? Aquí con el traje de mariachi. La verdad es que la compré en el centro, carnal, de en esos puestos que te dice, lleve la playera 50, lleve la playera 50 o 3%, ahí mero, carnal.
1: Venga, oye, cómprame una, ¿no? ¿No había 2x1 o algo así?
0: No había 3x1, 2x1, pero te voy a conseguir una, carnal, nada más. ¿Qué talla eres ya ahorita? Porque creo que ya no eres la misma L. talla de cuando nos conocimos.
1: No, okay. ya soy L, compadre, tirándole sí. al XL.
0: ¿Qué talla eras cuando nos conocimos, Javier el Conejo, hace 12 años, carnal?
1: XS, güey, imagínate.
0: Estamos XS. Sí, wey.
1: Era XS, güey, o sea, literal, pero no importa. Eso quiere decir que comemos 3 veces al día y hasta es postres correcto, echamos.
0: Oye, mi querido Conejo, y hablando de patrióticos y que aunque no tiene nada que ver con el tema, ¿alguna vez has tenido alguna experiencia buena, mala con algún famoso? Que digo, gracias a Dios por nuestro trabajo, hemos tenido la oportunidad de conocer y convivir con varias personas famosas, pero ¿alguna anécdota que quisieses compartir, carnal?
1: Mira, sí tengo varias y una en especial que sí me dolió mucho el corazón porque abrí el hocico de más, compadre, y mis ídolos se enojaron conmigo por un momento y me dejaron de hablar real.
0: No me digas. Pero eso lo
1: voy a platicar al final de este programa, ¿ok? Porque es que no sé si anden escuchando, la neta, porque ahorita andan en la Ciudad de México, entonces no la quiero regar de nuevo, pero sí les quiero pedir una disculpa a nivel pública, ¿verdad? Para todos los que se sintieron ofendidos la vez que yo abrí mi hocico de más. Pero más adelante te la comparto, mi querido Chore.
0: Venga, carnal, escuchemos al público a través del 5552630977 para que nos cuenten también sus anécdotas. Yo particularmente creo que no he tenido tan malas todavía. Tengo una que no fue por mi culpa, sino por culpa de un becario, de un practicante, pero también te la cuento más adelante, carnal. ¿Te late?
1: Hola, Lima. Me late, tenemos llamada a la primera de la noche. ¿Quién está del otro lado? Sí, bueno.
2: Bueno.
1: Sí, ¿quién habla?
2: Juan.
1: Ay, ¿qué pasó, Juan? ¿Cómo andas, carnal?
2: Pues ahí andamos, ahí andamos.
1: ¿En dónde? ¿En dónde andas? ¿En dónde andas, Juan?
2: En Ojo de Agua.
0: En Ojo de Agua, muy bien. ¿Y qué andas haciendo ya en Ojo de Agua, mi querido Juan?
2: Cambiando.
0: Ah, muy bien. ¿De qué la giras, hermano?
2: Estoy teniendo los tamales.
0: ¡Ay, papel! Unos tamalitos. ¿De qué vas a querer el tuyo, Conejo? Yo te lo invito, güey. ¿De qué quieres, carnal? ¿La quieres en hoja de plátano?
2: Sí, con manita de puerco.
1: ¡Guau! Wow. Oye, esos me gustan, esos me gustan. Dame uno de esos de manita de puerco. Uno rojo también, por favor. Y uno de rajas, compadre, si me haces favor.
2: O también, si quieres, tengo los especiales.
1: ¿Cuáles son?
2: Baileys, medias de seda, rompope...
0: ¡Ay, perro!
1: ¡Qué ole! Eso no lo había escuchado, ¿eh?
2: Ah, pues son inventos.
0: ¡Míralo! Oye, mi querido Juan, te voy a encargar 2 tamalitos de Baileys, por favor. Muy bien, mi querido Juan. ¿Y alguna vez has tenido alguna anécdota con un famoso o famosa, carnal?
2: Sí, hace muchos años.
0: A ver. ¿Con la oreja?
2: Sí.
0: Acá. A ver, Juan, descósete, cuéntanos, ¿qué fue lo que pasó?
2: No, pues nada, o sea, todo de amistad. Hace años la conocí en Parque Residencial Coacalco.
1: Ok.
2: Ya, no sé si todavía fue por terceros que la conocí. Tuve la fortuna de estar en un retiro espiritual con ella. Después, así como que se siguió un poquito la amistad. En la actualidad, pues yo creo que ni se acuerda de mí. Pero sí tuve un ratito, no sé, 1 año, 2 años ahí con ella, platicando y conviviendo. Pues yo la consideraba mi amiga en ese entonces. Ahorita, pues la verdad, no sé si ella se acuerde o algo, porque de esto le estoy hablando, no sé, como 30 años atrás.
0: Ok. O sea, ya ella estaba...
1: compadre.
0: Ya llovió. Oye, ella estaba en sus mero, en los meros cuernos de la luna, ¿no? En su mero apogeo, sí, hace 30 años.
2: No, de hecho, cuando yo la conocí, apenas empezaba. Era, no sé, empezaba a hacer los pininos y a andar buscando oportunidades y ese tipo de asuntos. Pero sí, tuve la gran oportunidad y como persona es excelente. Bueno, era, ¿verdad? Porque de repente, así como el conejo...
0: Que la
2: onda ya se toma dos o tres y se niega ya...
0: Oh, ya contra ti, conejito, pues qué preguntamos.
1: Ya empezaron los reclamos, carnal. Relájate, Juan, y si estamos hablando de tus experiencias, no de las mías, cálmate.
2: Caray, sí es cierto, ¿eh?
1: No te desvíes.
0: Oye, Juan, pero a ver, o sea, si estuvieron conviviendo un año más o menos, yo no, creo que no, ya no. A lo mejor sí se acuerda de ti, mano, porque compartieron qué fiestas, reuniones, comidas. Dices que nada del tercer tipo, ¿sí?
2: Sí, no. Amistad, simplemente, y te vuelvo a repetir, por terceros, tuve la fortuna de conocerla porque nos invitaron a un retiro espiritual y así. Pues ahí fue donde dije, caray, esa está muy altota. Y como persona, vuelvo a repetir, es excelente persona, y pues en lo que cabe es muy muy buen ser humano.
0: Mira, interesante, mi querido conejo. Oye, carnal, ¿y por qué fue que se perdió esa amistad? ¿Se dejaron de hablar? ¿Le perdiste la pista? ¿Cómo está el business?
3: ¿Por qué?
2: Pues sí, porque en ese entonces no había así como que los celulares, ¿no? Y los tiempos iban cambiando, las líneas telefónicas se iban cambiando. De un lugar a otro eran largas distancias y pues a veces no era tan fácil, ¿no? Estar
1: claro,
2: gastando en tanta larga distancia. Entonces, pues se perdió precisamente por eso, porque se cambiaron los caminos, cada quien tomó su rumbo, ella pues a lo que ahorita está, pues yo a lo mío, a mi chamba, y pues no, nunca he tratado de volverla a contactar, más que ahorita que escuché que una experiencia, dije, bueno, pues creo que es el momento de contar la mía, ¿no? Que alguien más sepa que tuve la oportunidad de estrechar su mano, de estar junto a ella. Y vuelvo a repetir, considerarla yo una amistad.
0: Ay, qué bonito.
1: Como quien dice, los caminos de la vida no son como lo pensamos, ¿no?
2: Exactamente. No, que ya está bien fácil. Porque, que no encuentras a alguien, pero la agenda del teléfono, pues ahí te dice, ahí está el número del conejo, ahí está el del Chores, y a veces hasta los cumpleaños, ¿no? No era que lo entres y todas esas tecnologías, pero pues en ese entonces era demasiado difícil seguirle la pista a personas que tenías tu alrededor.
0: Claro, y, pero
2: y
0: digo...
2: Y aún así,
0: no, dale.
2: En la actualidad, por ejemplo, gente que convivió conmigo en juventud, que recuerdo nombre y apellido, he tratado de buscarla por las redes sociales y no las encuentro, entonces no es tan fácil de repente, ¿no? Pero así nos tocó vivir.
1: Pero volvamos a lo mismo. Son experiencias de la vida, compadre. De eso aprendemos.
0: Pues sí, pero ¿sabes qué, carnal? Yo vuelvo a lo mismo. Yo digo que en una de esas María Saldaña sí se acuerda de ti, carnal. ¿Qué haces que un día llega así al ojo de agua? A ver, le dice a su chofer, porque yo creo que María Saldaña trae chofer, güey, la verdad. No me crean mucho, pero yo así me lo imagino. ¿Qué haces que un día le dice, oye, espérame tantito, voy a comprar unos tamalitos? Buenas noches, ¿me puede dar? ¿Juan? ¿Te imaginas, carnal?
2: No creo, yo he cambiado demasiado, ¿no? Pero bueno, en ese entonces, otro punto, ella no tenía chofer en ese entonces. Su auto lo tenía adaptado para alcanzar los pedales.
1: Claro, sí, porque... como un Stuart Little, ¿no?
2: Sí, algo así. y pues, ¿por qué no? Estaría chido, ¿no? Que ahorita que ya supo y o a lo mejor se entera, pues que viniera aquí, podía aguar los tamales nocturnos.
0: No, pues no se diga más.
2: Vuelvo a repetir, yo he cambiado de clave, ¿no? Porque pues ya hasta acá 2-3 kilos de más en cada ojo y así, pues
0: No, pero todavía te veo bien, carnal. Yo todavía te veo bien conservado. A ver, volteate tantito para la izquierda. Sí, pues sí, das el gatazo todavía, güey. Yo siento que sí se acuerda. ¿Tú cómo lo ves, conejo?
1: Sí, la verdad es que sí, compadre. Todavía te aguantas uno, ¿eh? O dos, a lo mejor.
0: Chido, no se diga más. Déjalo, vamos a poner aquí en nuestros anotes, hermano. Hacer experiencias pasajeras con la güereja en los tamales nocturnos del Ojo de Agua, carnal.
1: ¡Qué bárbaro! Carnal, te mandamos un abrazo. ¿Cuántos tamales te quedan?
2: Todavía como unos 50.
0: ¿Y en cuánto los das, carnal?
1: Más o menos.
2: Depende de quién. Si es la banda, pues se los regalo.
1: Y ustedes, pues les digo, ¿dónde estás ubicado? Salen. A ver, ¿dónde estás ubicado?
2: Ojo de Agua, Boulevard Ojo de Agua y Huertas.
1: Órale, toda la banda que vaya con mi compadre en este momento, los paga el Chore Jaime.
0: ¡Eso, papá! Pero si aceptas préstamos, ¿no? ¿Meses sin intereses?
2: Así.
0: Ah, eso es todo, canal. No, pues es que la verdad es que ahorita sí andamos medio desgastados, güey, pero en un, no, yo te los pago, vas a ver.
1: No, te mandamos un abrazo, mi querido Juan.
2: Muchísimas gracias.
1: Gracias por escucharnos.
2: Bye.
0: Bye, bye. Órale, mi canal.
1: Que estés muy bien. Ay, qué bonita historia. Sí. Qué bonita historia de amor.
0: Y mira, así andamos así manifestando. No sé ustedes, pero yo estoy manifestando así como dicen los chavales. Manifestando que se le acaben sus tamalitos a mi compa Juan. Manifiesto. Que vayan y le compren sus tamales. No, ya, perdón. Ya me estoy pasando yo de la raya, güey.
1: Oiga, vámonos con música. Continuamos. Esto es El Revoltijo. Sígase reportando con nosotros a través de la línea telefónica 55-5263-0977. Es lunes. Buenas noches. Quédate aquí nomás.

0: pausa y regresamos con este dúo de dos. ¡Remontijo!
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0: Ya se la sabe, a marcar al 55-5263-0977. La pregunta de esta noche: ¿qué experiencias has tenido con un famoso o con una famosa? Hace rato nuestro compa el buen Juan ya nos platicó que él era íntimo amigo de María Elena Saldaña, la güereja. Y yo le creo a mi carnal. Así no lo contó, era su íntimo, lo dijo.
1: ¿Tú consideras ser amigo de un artista, mi querido Chore? ¿De un famoso?
0: Sí, carnal, ¿cómo no? ¿De Javier el Conejo? No cuenta, sí, vale. Okay. Obvio.
1: Ay, ridículo. No estés así, David. Por ejemplo, no sé, de Jimmy Giles y el Apache, cosas así.
0: Sí, yo me considero su amigo, pero me da cosilla que vayan a llegar con él y digan: oye, tu amigo el Chore, y él diga: ¿quién?
1: Pero los Giles, algo así, no, nada.
0: Sí, me considero amigo de los Giles, carnal. Me considero amigo. ¿Sabes de quién me considero amigo? Pero porque, o sea, yo me malviajo, carnal, ¿no? Y
2: ¿por qué?
0: Luego le escribo mensajes así en Instagram a los famosos. Y una vez que me responden así como nada más, como de: oye, sigue le echando ganas, que no sé qué. Gracias, amigo. Digo yo: este es mi super brother. Soy íntimo amigo yo del Penta, soy íntimo amigo del Pollo Briseño, que me mandó saludos, carnal, íntimo amigo de Max Cervantes, porque también llegó, me respondió mensaje. O sea, yo considero que esos son mis amigos. ¿O no cuentan, carnal?
1: Sí, digo, la neta es que los sueños se cumplen, compadre. Entonces, podría ser, yo por ejemplo también considero que mi amigo es Anaí Peña, Samito Panda, Moel MX, ¿sabes? Y ese tipo de amistades que sí me gusta tener en mi cartelera.
0: Qué bueno que te guste mantener ese tipo de amistades, carnal. También quisiera yo preguntarte, tú sí tienes amigos que son famosos, Javier el Conejo, no te hagas. O sea, si yo ahorita te digo: ¿quién es el amigo más famoso al que le pudieses marcar? ¿Cuál sería tu respuesta, güey?
1: ¡Ah, caray! ¡Interesante! El amigo más famoso. Es que mira, yo a todo el mundo por mensaje le digo amigo, amigo, amigo. Entonces yo también considero que a todos ellos que son artistas, que les escribo y les digo amigo, podría ser amiga Cintia Urías.
0: ¡Claro! Sí, tienes un punto.
1: Podría ser mi íntima amiga, que sí lo puedo decir, Laura G.
0: Exacto, es que es lo que digo, o sea, tú ya te estás midiendo en otros escalones, carnal.
1: Con el que de repente me mensajeó así bien padre y toda la cosa es con mi compa Moy Bobadilla. Podría ser él, fíjate.
0: Ahí está, que ahorita anda él en los cuernos de la luna, ¿ya ves?
1: Es correcto.
0: Por eso te digo, tú eres el contacto más famoso que yo tengo, güey. O sea, si a mí un día llega un videoblogger y me dice: ¿cuál es el contacto más famoso que tienes para que le marques ahorita mismo? Espera mi llamada, güey. Y nada más para decirte: carnal, estoy yo en una, en un video, di hola. Así nada más, carnal. ¿Se vale? ¿Se verá mal?
1: No, pero digo, no es momento. Yo creo que para cuando nos entrevisten en la calle y sea video, compadre, lo hacemos, ¿no?
0: Sí, así lo vamos a planear, ¿va?
1: Órale, ya.
0: O fingimos que somos otras personas, ¿no?
1: ¡Ándale!
0: Ah, no, sí. Yo tengo de mejor amigo a Karim León y te marco y empieza a decir: ah, sí, ¿cómo no? Ay, ¡de compas! ¿No? Algo así.
1: ¡Ay, ahora! Venga, tenemos llamada 55-5263-0977. ¿Qué es lo que dice el público esta noche? Los escuchamos con mucha atención. ¡Bueno!
3: Sí, buenas noches.
1: Sí, ¿quién habla?
0: Buenas noches.
3: Habla José.
1: ¿Qué pasó, Josecito? ¿Dónde andas, carnal?
3: Andamos acá por Zumpango.
1: ¿Eres tú, José? ¿Tu esposa es María? Entre peregrinos no los conocía, compadre. Bienvenido, por favor. Pásala a lo barrido.
3: Aquí andamos, mire, aquí escuchándolos un rato por la noche.
0: Gracias, mi querido José. Qué detalle el tuyo, carnal. Nunca nadie se había preocupado por este programa tanto como tú, mi querido José. Y la pregunta aquí, hermano, es: ¿has tenido experiencias con algún famoso o famosa?
3: Sí, varias.
0: ¡Sas!
3: Varias.
2: Ah, caray.
0: ¿Qué huele, carnal? A ver, cuéntanos.
3: La que nunca voy a olvidar es un día con Sherlyn, allá por el sur.
0: ¿Con Sherlyn?
3: Se quiso gritar y la mandé a...
1: ¿Quién es Sherlyn? Yo conozco a Charmín, el del papel de baño.
3: Con Sherlyn.
2: ¿Por qué?
0: Sí, la actriz, ¿no?
3: Exactamente.
1: ¿Sherlyn González?
3: Sí, la que se sale en las películas.
0: ¿Y qué fue lo que pasó, carnal? ¿Por qué llegaron a tan fuerte discusión?
3: Porque ella llegó a ver a un productor ahí en la, a la, a la privada, y la privada tenía entrada y salida a la calle. Entonces la calle, por eso así, obviamente tenía, ella entra y ya cuando quiere salir, quiere salir por la entrada.
2: Ah, caray.
3: Ajá, digo, ya me acerco yo, digo, señorita, un favor, tiene que ir a dar la vuelta. Y se, y me empieza a discutir conmigo que no, que ella es alguien famosa y que no la conocía. Le digo, le digo, aunque te conozca, le digo, tú haces el procedimiento de salida, por favor. Y no, pues que empezamos a discutir y pues que la mando a Sparrer.
0: Ándale, o sea, sí se pusieron en
1: padre. ¿Cómo empezó la discusión? ¿Con qué grosería? ¿Quién empezó? ¿Qué te dijo?
3: Ella empezó que ella tenía que salir por ahí porque ella no iba a dar la vuelta. Entonces es cuando empezamos ahí a discutir. Y pues yo como era de guardia de seguridad, pues ahora sí que...
0: ¡Que sacas el bastón, no sacas, culebra!
3: Exacto.
1: ¿Y luego?
3: No, pues ya, queriendo o no queriendo, tuvo que ir a darse la vuelta para salir. Ya posteriormente... Ya posteriormente llega el señor Gerardo Quiroz, el que salía como papá soltero, el hijo.
1: Sí, claro.
3: Que iba a ver esta persona. Y bien, ahora sí que buena onda el señor. Se para enfrente de mí, así que a la entrada. Y se baja de su carro y pregunta, ¿no? Porque éramos varios guardias de seguridad. Dice, a ver, en la tarde tuvimos una situación con una de mis visitantes. ¿Quién atendió? Entonces yo ya salgo. Yo, señor, yo la atendí y pues pasó esto, ¿ves? Ya le explico toda la situación. Y me dice el señor Gerardo Quiroz, no, dice, estuvo muy, pero muy bien lo que hiciste, dice. No cualquier persona que venga va a querer hacer su
1: santa voluntad.
3: Su santa voluntad. Y yo pensé que me iba a regañar el señor Gerardo Quiroz. Pero no, al contrario, sí se puso de mi lado.
0: Qué bueno, carnal, porque mira, como bien lo menciona, al final de cuentas, tú estás haciendo tu trabajo. No, tu labor era, pues, que simplemente se respetara el reglamento que había, que hay ahí. Ahora sí que a lo mejor la agarraste en un mal momento, o tal vez no, ¿sabes? Luego sí nos ponemos bien impertinentes. Yo sí me pongo también con los guardias de seguridad, canal. Lo voy a confesar aquí, está mal,
1: no,
0: yo lo sé.
1: No sabes quién soy, o sea, ¿sí eres de los que se pone al tú por tú?
0: Sí, yo sí. Señor, es que no se puede estacionar aquí, no es banqueta. Me vale, o sea, ¿qué no sabes quién soy yo? O sea, salgo ahí con el conejo, güey. Así me pongo mal, pues.
1: No te creo. Es que, ¿sabes qué, compadre? De repente también sabemos perfectamente qué es su trabajo, pero sí hay guardias de seguridad que real se sienten dueños del condominio. ¿Tú no eres así, compadre, o del edificio o del establecimiento?
3: No. Yo ahora sí que nada más era que, pues, era que se llevara a cabo el reglamento y hasta ahí.
0: Claro.
3: Pero también me empezó a insultar y pues no me dejé.
0: Oye, y ahora cuando la ves en la tele o que salía así en películas, novelas, series, ¿no le decías así a tus conocidos? Mire, ¿ya la vieron a Shalín? ¿Ya? Con ella me agarré del chongo una vez, ¿no?
3: Pues hace años sí lo hacía. Ahorita ya no, eso que le estoy diciendo tendrá unos 20 años que pasó. 19.
0: Ah, no, okay. Ya.
4: Okay.
0: Ya llovió, ya ni conejo. Se acuerda.
3: Ya llovió.
0: Tú y yo ni habíamos nacido, brother.
1: No, tú y yo todavía apenas estábamos ni en planes, yo creo.
0: No, ni así, carnal.
3: No, sí. De todas maneras, imagínese.
0: Pues yo creo que capaz te encuentras a Sherlyn y ya se le olvidó, ¿no?
3: Pues sí, pero pues, esa es la experiencia que nunca voy a olvidar con, de ella.
1: Ay, qué fuerte, qué compadre. Lástima. Pero mira, al final quedaste como héroe ante tu patrón, ¿verdad? Y pues la que estaba mal era ella.
3: Exacto.
0: Sí, pues o sea, aquí se aplica el famoso dicho, ¿no? Estando bien con Dios, ¿qué importa lo que piensen los angelitos?
3: Pues sí.
1: Bien. Sí. Carnal, te mandamos un abrazo, muchas gracias.
3: ¿Qué es? Luego.
0: Cuídate mucho, José. Bye, bye.
1: No manches, la mía sí está bien fuerte. La neta, me puse bien triste esa vez que me pasó.
4: ¿Por qué?
1: Porque tú sabes que el programa de En Cabina con Laura G es un programa de espectáculos.
0: Claro, donde llevan la información.
1: Yo vi justo una nota que habían sacado. Yo por copiarle a alguien más, ¿verdad? Por robarme la nota de otro lado en redes sociales. Entonces hice un mal comentario en un momento cuando el community me estaba grabando y de repente se sale de contexto toda la información. La suben a redes sociales.
0: Y la pero no la sube la página de la mejor, ¿o sí?
1: Sí, sí, sí.
0: Ah.
1: Y la vio mi artista favorito. En una rueda de prensa, compadre. ¡Saculebra! Que me empieza a. O sea, no estaba yo, pero empezó a mencionar esa situación.
0: Ok.
1: Y literal sus palabras fueron: el vato ese lo vemos en nuestros conciertos en primera fila. Y ve lo que anda diciendo. Y no yo manches, no, yo dije, carne. Trágame tierra, por favor. De verdad que estaba muy apenado. Después me encontré a uno, porque son dos, me encontré a uno, nos invitó a comer y demás.

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0: y el Chore. ¡Opa!
1: Llegó la hora, el momento de lo pácasela a Javier el Conejo. Y hoy he de decir que mi carnal me la puso difícil, me la puso dura, porque trae una buena rola entre manos. Y va a estar difícil la misión, pero tengo fe, mi querido Javier el Conejo, en que con esa rola también te voy a poder ganar. Pero antes de, cuéntanos, ¿qué tienes para nosotros esta noche, carnal? Ahí está, mejor no lo pudimos haber dicho. Tenemos en la esquina de nuestro querido Javier el Conejo, nada más, primos de Durango, con esto que se llama Tal Vez.

0: está mi canción, damas y caballeros. Es tal vez de los primos de Durango.
1: ¿Ya llegué a tiempo? Le hice una presentación. Sí, llegaste a tiempo, le hice una presentación digna como te hubiera gustado, carnal, ¿eh?
0: Gracias, mi querido Chore. Venga, 11:08, por favor, voten por tal vez de los primos de Durango. Y usted, don Chore, opáquemela, ándele.
1: Ahí te va, papá. Para opacártela esta noche, yo me voy a ir con un clásico, mi hermano. Llega el trono de México con esto.

0: al público a través de la línea telefónica que está a su disposición a través del 5552630977 y vote por su canción favorita. Buenas noches, ¿quién habla?
1: Buenas noches, mi revoltijo.
0: ¿Qué pasó, hermoso?
2: ¿Qué vale, papá?
0: ¿Cómo te llamas?
1: Benítez, de aquí de la Nicolás Romero.
0: Compadre, ¿y por quién votas esta noche?
1: Dos canciones muy buenas, pero ya cámbiale, mi chore, ya cámbiale.
2: Pero yo no he puesto el Trono de México, solo lo ha puesto Javier el Conejo y eran canciones diferentes, la neta.
1: No creo. Este punto va a ser para el buen Conejo.
0: Gracias, compadre, te mando un beso hasta la Nicolás Romero. Sabes que te amo con todo mi corazón. ¡Ay, qué delicioso! En la boquita de bebé te mando un beso bien delicioso.
2: ¡Oh, no, dile!
0: ¡Oh, no! Oh, ya se fue mi compadre. Ahí está. Un voto para tal vez de los primos de Durango.
2: 5552630977. Buenas noches. ¿Quién habla?
3: Bueno, hola.
2: Sí, bueno.
3: ¿Qué canciones eran?
0: En un lado, mira. Yo propuse la de tal vez de los primos de Durango. Esa que dice, tal vez todo esto pase, pero hoy mi corazón.
2: Y yo propuse, carnal, Almas Gemelas del Trono de México. Entonces, cuéntanos, chulo, ¿por quién vas a votar?
3: Voy contigo, mi chore.
2: Eso, ay, papá, eres el mejor, ay, nunca cambies, vales mil. Si pudiera, te firmaría tu playera ahorita, así como lo hacíamos en la primaria. Buenas noches, carnal, que descanses, tapes bien el pechito y que duermas bonito, ¿eh? Besito en tu frente.
0: Bye. Momento 11-11, pida un deseo por favor en casita y que se le haga realidad.
2: Ay, gracias. Deseo ganar.
0: Márquele 55-5263-0977. ¿Quién está del otro lado? Buenas noches.
4: Hola.
0: Hola, ¿quién habla?
4: El Mateo.
0: ¿Qué pasó, Mateo? ¿Dónde estás que no te veo? Mateo.
4: ¿Qué?
0: ¿Por quién votas, Mateo?
4: Por el buen Conejito.
0: Gracias, Mateo. Te mando un beso para la boquita. Pero antes, remójatelos con salivita así, saca la lengua. ¿Así? ¿Listo?
2: Me estoy sintiendo bien raro, güey. Wow. Ya.
0: Wow. Te mando un beso, gracias. Mateo. No te veo, pero te lo juro que te estoy sintiendo.
2: Como que se enojó Mateo de esa broma, güey, porque después de eso, ¿qué? ¿Qué quieres?
0: Te amo, Mateo.
2: 5552630977, dos votos para el Conejo, un voto para su servilleta, pero no pasa nada porque con el siguiente voto lo vamos a empatar, Conejo. Tengo el ligero presentimiento, mi sexto sentido lo dice. Así que a marcar. Que sí? Yo creo que sí, carnal. Yo creo que con esto, mira, okay, nomás presta atención. Buenas noches, ¿quién habla?
5: Se está grabando la llamada.
0: Adelante, ya estamos listos, estamos grabando. Perfecto, no, adelante.
2: Bueno.
5: Hola, buenas noches.
2: Buenas noches, si eres el banco, yo no soy. No, todo bien. Ok, ¿quién habla?
6: Soy Adair.
2: Mi compa Adair, ¿cómo estás, papá?
6: Bien, mira, aquí escuchándolos.
2: Eso es todo, carnal. Qué gusto recibirte. La verdad, somos dichosos ahora que te escuchamos. Y cuéntame, mi querido Adair, ¿por qué canción vas a votar esta noche, mi hermano?
6: Esta noche vamos a votar por Almas
2: Gemelas. Eso, Adair. Siento que te amo. Te mando un beso, carnal. Con mucho cuidado donde quiera que vayas.
6: Gracias.
2: Bye.
7: Gracias, adiós.
2: Oye, ¿y para qué estará grabando la llamada? Se me hace que para hacer sus cochinadas después del programa.
0: Sí, justo, arrate la noche. Ay, hablé con ellos. Ay, Dios mío. Ay.
2: Así escuchando la grabación. Y su usuario atrás. Joven, ¿qué es lo que estás viendo?
0: Venga, 2-2 en este momento. Se pone cardíaco el asunto. Pero la siguiente llamada votará por tal vez todo esto pase, pero hoy mi corazón. Bueno.
8: Bueno.
0: ¿Quién habla?
8: Francisco.
0: Mi querido Pancho, Paco, Francisco, tocayo de mi vida y de mi corazón, ¿por quién votas?
8: Siempre por el chore.
2: Gracias, Francisco. Te mando un beso. ¿Qué estás haciendo ahorita, Francisco?
8: Trabajando, voy en viaje.
2: Muy bien, Francisco, dile a tu viaje que terminando el mismo te veo para cenar, gordo, te amo.
8: Ay, igual.
2: Bye. Como que le dio pena, igual. Le dio pena a mi carnal, ¿viste?
0: Igual, te huelen, desgraciado, te huelen.
2: Venga, 5-5-5-2-6-3-0-97-7. ¿Qué, 3 o 4 votos para almas gemelas? Vamos 4-2, ¿no?
0: 3 votos para almas gemelas, 2 votos para tal vez de los primos de Durango. Buenas noches.
2: 4-2, 4-2, me estás robando.
0: No, vamos 3-2, tonto, pregúntale a Eri.
2: Bueno, ¿quién habla?
4: Son 3 votos para el conejo.
0: ¡Gracias, compadre! ¡Te amo con el corazón! Tú a lo que llamaste, te mando un beso, ¿ok?
2: ¡Wow! No.
0: Ay, gracias, hermoso. Te amo. 3-3, 3-3, damas y caballeros.
2: Me estás robando, güey.
0: A ver, Eri,
2: ya iremos 4-3.
0: ¿Qué dice Eri?
7: Atrapada.
2: Venga. 5-5-5-2-6-3-0-97-7. Según Camilo Conejo, vamos 3-3. Esto se puede desempatar. Por favor, vote bueno, por almas gemelas del trono de México.
0: No es porque te esté transeando. Si vamos 4-3, pues que diga Eri ya, o sea.
2: Sí, pero Eri no se quiere comprometer. O sea, ya llevamos 5 minutos preguntándole a Eri y ella nomás no nos dice nada. No se quiere comprometer, canal. 5-5-5-2-6-3-0-97-7.
0: ¡Bueno!
9: Buenas noches.
0: ¿Quién habla?
9: Ale Rubio.
0: ¿Qué pasó, Ale Rubio?
9: ¿Qué tal? Hoy tal vez va a ganar el conejo.
0: Gracias, compadre. El conejo. Bueno, Ale pero Rubio, te amo con el corazón. A pesar de que tuvimos una discusión muy fuerte apenas, compadre, sabes que te amo con el alma pero, y con el corazón.
2: No, ¿pero por quién votas, güey?
9: No, sabes que es un cariño y todo.
2: Pero no has dicho por quién votas, carnal.
9: So, simplemente a punto de vista. Pues, tal vez. El conejo, tal vez. Siempre con el conejo.
0: Te amo con el corazón, Ale. Por favor, no me olvides.
9: No, te no me voy a olvidar de ustedes nunca.
2: O sea, ustedes se pelean, beso, pero sigues votando por él, Ale. No vale la pena, carnal, todos son iguales.
9: Pero la reconciliación es la mejor.
0: Carnal, te mandamos un abrazo, mi querido Ale.
9: Dale, amigo.
0: Espérate. Ay, amigo. Graciotas. Ahí está, 4-3.
2: Venga, 5-5-5-2-6-3-0-97-7, por favor, no me dejen abajo, racita, voten por Almas Gemelas del Trono. Hola, ¿quién habla?
10: Sí, buenas noches.
2: Buenas noches, mi carnal, ¿cómo te llamas?
10: Soy Juan.
2: Mi compa Juan, el John, el papayón, crack, máquina, bestia, cuéntame, ¿por quién vas a votar
10: pasó,
2: esta noche, Juan?
10: ¿Ya me tienes mis boletos o no?
0: Ay, ¿cuáles Roberta? Boletos, compadre?
10: Pues los de Para Juntos.
0: Para Juntos.
2: Me ya pasó Juntos, güey.
0: ¡Juntos!
10: Juntos, mira, ya sabes dónde vas a decir.
0: Mira, ahí te va, compadre. Mañana. Ver,
2: no.
0: Mañana voy a ir a ver a Juntos. Recuerda que son 8 fechas.
10: Sí.
0: Mañana voy a pedir tus boletos, lo prometo.
10: Ah, va.
0: Va.
10: Va, mi conejito, voy a confiar en ti.
0: ¿Por quién votas, Juan?
10: Ya sabes que por ti, mi conejito, para agarrarte de las orejitas.
0: Ay, a ver, jálame la
2: boleta. Lo peor es que no te va a traer tus boletos, canal. Así te vas a quedar como novia de pueblo.
0: Pero a ver, no estás votando por mí por compromiso de que te regalen los boletos.
10: No,
2: lo está haciendo.
10: El Chori, el otra vez le votaba yo por él y una vez me hizo una grosería.
2: ¿Qué te hice? ¿Qué te hice?
0: Cuéntamelo, por favor.
10: Me prometió una foto en tanga y nunca me la mandó.
2: Claro que sí te la mandé, canal. Revisa tus inbox.
10: Yo te mandé con la trompita de elefante y nunca me dijiste que te gustó ni nada.
2: Y aquí la tengo, mira, canal, impresa y en mi escritorio. Te tengo aquí enfrente por cualquier cosa.
10: No, pues nunca me mandas una foto para saber que sí la tenías ahí.
2: Te la voy a mandar.
0: Eso sí es grosería, Choré.
2: Te la voy a mandar.
0: Porque mi compadre se quedó con ganas para hacer cochinadas.
10: Ahora voto por mi conejo.
2: Te la voy a mandar.
0: Te amo con el corazón. Te prometo que mañana. Te prometo que mañana hablo con Jorge y con José y voy a conseguir tus boletos, ¿ok?
10: Ahora de mañana me comunico contigo, conejito, ¿eh?
0: Aquí te veo.
2: No
0: aquí
2: te los
0: espero.
2: Va a dar. Carnal, vota por
10: seguro
2: mí.
10: ¿Seguro estás, Yori?
2: Yo estoy seguro, porque llevo yo 2 años pidiéndole el mismo boleto y no me lo ha dado. Entonces,
11: atrapada.
2: Aguado.
0: Pero porque el Chore lo puede comprar, ¿sabes?
10: No, sí, pues es que sí. La gente pudiente pues puede comprar esos boletos, pero jodidos como yo, pues no.
2: Carnal, bueno,
0: exacto.
2: Fuera.
0: Yo también esperé que me los regalaran, me invitaran, me dijeron, órale, vente, aunque sea aquí, a ver dónde te ponemos. Y yo por eso bullir.
10: ¿Cómo que? A ver cómo te ponemos. ¿Ya ves, conejo, que te quemas tú solito?
0: Ay, ¿ves? Es que como me ponga Jorge y José, no me importa, compadre, la verdad.
2: Pero bueno, para todo esto,
10: ¿por qué votas, carnal? Entonces me comunico mañana contigo, a ver si me...
0: ¡Abrazo, mi querido Juan!
10: ¡Órale, gracias! ¡Buenas noches!
0: ¡Buenas noches! ¡Bye, bye!
2: ¿Cómo le hago para que su llamada entre siempre, güey? ¡No se vale!
0: Ganó tal vez de los primos de Durango. Buenas noches, esto es El Revoltijo a través de la Mejor FM. Gracias, público querido. Gracias, público conocedor. Gracias.
2: Adiós. ¿Y no pueden poner almas gemelas después de tal vez?
0: No, no se puede porque si no ya sería trampa. ¿Ya para qué hacemos entonces?

0: pausa y regresamos con este dúo de dos. ¡Remontijo! 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

0: tenemos el espacio para la última llamada de esta noche. Última llamada de hoy al 5552630977 para que se comunique con nosotros, participe con su anécdota cachondona, divertida, paranormal o también en la pregunta del día. ¿Has tenido alguna experiencia con algún famoso o famosa? Ya salió por ahí Sherlyn, ya salió la güereja, ya salió por ahí una anécdota pendiente que tiene Javier el Conejo para saber quiénes fueron sus ídolos, los que se emperraron con él por sus comentarios. ¿La vas a contar, carnal, o nos vas a mantener en el misticismo? ¿Nos vas a mantener en la incógnita, mi querido Javier el Conejo? Habrá que preguntarle. Habrá que preguntarle a mi carnal. Mientras, usted puede marcar al 5552630977 y contarnos, ¿ha tenido alguna experiencia con un famoso o famosa? Vámonos con la línea de la mejor. Muy buenas noches. ¿Quién habla?
1: Hola, hola, bueno. Buenas noches. ¿Cómo estás? ¿Tú eres?
0: Bien, bien, gracias, mi carnal. ¿Y tú qué, chau?
1: Pues aquí marcamos, y le sirve mi historia.
0: A ver, échale, mi hermano. Antes de todo, ¿cómo te llamas, viejo?
1: Edwin.
0: Mi compa Edwin, ¿eh? ¿De pura casualidad traes el altavoz, Edwin?
1: Ya no.
0: ¿Ya no? A ver, ahora sí que para que te escuchemos mejor, mi carnal. Cuéntanos, mi querido Edwin, ¿qué historia traes para el público de La Mejor esta noche?
1: Pues nada, aquí en el... Bueno, hace un ratito que estoy trabajando en la plataforma.
0: Ajá.
1: Y pues hace como siete años, pues pude llevar a la que antes era la criada, bien criada, María, ¿sí te acuerdas de ella?
0: Ah, caray. ¿La criada María, carnal?
1: Sí, la criada, bien criada, esta María algo, no me acuerdo bien.
0: Ah.
1: Pero después de la época de oro.
0: A ver, ahorita
1: me
0: te voy a
1: llevarla de Coyoacán, del centro de Coyoacán, al Pedregal.
0: ¿Estás hablando de María Victoria, carnal?
1: Creo que sí, María Victoria, sí. La que tenía finitos, okay. La que la hacía de criada bien criada.
0: Sí, María Victoria, de la criada bien criada, claro que sí, carnal, ¿cómo no?
1: Hombre, pues bueno, una experiencia que, mira, una señora que, pues, a pesar de que se subió y demás, llevaba asistencia porque pues ya es grande, ya es una persona grande.
0: Sí, sí, sí.
1: Pues con un vestido blanco ahí con chaquiras, o no sé si eran chaquiras o era realmente
0: pedrería, ¿no?
1: Exactamente. Pero un vestido blanco, o sea, de los que se usaban antes, grandísimo, y pues vaya, ya delgada, pero pues con una presencia importante, ¿no? La persona que estaba con ella, pues muy atenta, muy amable, me dijo nada más, llévenos hacia el Pedregal. Pues se subió, la vi, porque entonces es un personaje que pues yo la veía antes, no eran las que ponían en el 9 a las 8 o 9 de la mañana, pues bueno, veías esas series, ¿no?
0: Claro. Oye, carnal, y ¿tuviste la oportunidad de intercambiar palabras con María Victoria?
1: De hecho, lo único, bueno, ella se comunicaba con la persona que llevaba, ¿no? Pero no, con ella personalmente no. Porque pues vaya, ya es una persona, la verdad, ya es una persona grande, la verdad, si ya llevaba, no sé si era su asistente o una enfermera, pero pues ella era la que hacía todo por ella, ¿no?
0: Ajá.
1: Pero sí, la ubico.
0: Claro, porque sí. Honestamente, como bien mencionas, es una actriz de la época de oro del cine mexicano.
2: Yo me estoy metiendo en el chisme.
0: María Victoria, carnal. Estaba con María Victoria.
2: Ah, no manches.
0: Actualmente, chécate, tiene 103 años nuestra querida María correcto. Victoria. O sea, ya está grande.
1: Sí. Pues la verdad, pues fue muy bonito. No quise incomodarla porque pues también me imagino que pues quieren muchas veces las personas famosas pues a veces sentirse pues como cualquier otra persona, ¿no? Y pues también es incómodo también que vayas y le digas, oiga, ¿cómo está? Y demás, ¿no? Digo, si no hay la confianza más con ese tipo de personalidades, pues la verdad es de que nada más disfrutar la presencia, pues más nada, ¿no?
0: Claro, claro. Oye, carnal, Y de pura casualidad, ¿no tuviste ahí la oportunidad de echarte una fotito con ella así de incógnito, sin que se diera cuenta o algo por el estilo?
1: Ah, la verdad, como te comento, era prácticamente no tratar de incomodar, porque te digo, ya estaba, pues en su momento, te digo, hace 7 años, pues ya, ya la persona ya se veía pues algo cansada, porque pues la tuvieron que ayudar a subir al carro, bajarla de igual manera, ¿no? Pero pues vaya, lo impresionante era la vestimenta que traía y pues pues llevarla, ¿no?
0: Sí, pues es que, siendo honesto, ya tiene 103 años, trabajó durante tantos años en su vida, tiene películas, tiene series. Yo apenas estoy llegando al tercer piso, ya me siento bien cansado también, güey, imagínate. No, pues ya bailó.
3: Ya nos pesa entrar a las 10 de la noche.
1: Y hacer lo que hicieron, pues es ya una faena en sí.
0: Sí, sin duda es... Es de máximo reconocimiento a nuestra querida María Victoria, que le mandamos un beso. A lo mejor nos está escuchando. Quién sabe si anda en su natal Guadalajara, ¿no? Pero pues si anda aquí en la Ciudad de México, le mandamos un beso. Y no sé por qué Javier el Conejo Irrespetuoso dice que se lo manda en su boca. No sé por qué.
3: Pues es que, ¿sabes qué? Creo que en esa época, y yo creo que no me van a dejar mentir, ya ves a la familia Fernández, o sea, ellos se saludan de beso en la boca y todo es beso en la boca. No, pero entonces igual no. a María Victoria igual le gustará besar en la boca a la gente, ¿no?
0: Puede ser,
1: ¿no?
0: Puede ser,
1: qué sé yo. Ese conejo, ¿no?
3: ¿Mandé?
1: No, ¿por qué te banean, hermano? No te digas.
3: Pues, ¿qué te digo, compadre? Okay. No le encuentran el humor a la vida.
1: No entiende. Por eso luego tiene que pedir disculpas. Pero bueno.
3: Carnal, te mandamos un abrazo.
1: Oye, Cone,
3: mande.
1: Por favor, todavía no me han hablado para mis boletos. ¿Crees que todavía se pueda?
4: Ah, caray.
3: ¿Cuáles boletos? ¿De qué hablas?
1: Para la. Chile Moni Pozole.
3: ¿Cómo crees, compadre? Híjole, esas telefonistas, de verdad voy a hablar con ellas. ¡Qué bárbara! ¿Cuántos te prometí?
1: 4.
3: 4. ¿Hay posibilidad de que vayas mañana en un horario de 10 a 2 de la tarde?
1: ¿A dónde?
3: A MBS Radio, Mariano Escobedo 532, Colonia Anzures.
1: Ah, claro, sin problema.
3: Ok, ¿cómo a qué hora pasas más o menos?
1: Pues me dijiste, es como a la 1, más o menos.
3: Ok, va. Mándame un mensaje a través del Instagram y yo personalmente bajo a entregarte tus boletos, ¿va?
1: Hombre, hermano, eso sí es un detalle, ¿ves?
3: Qué va. Compadre, por favor, remediar el error que han cometido, que no te han hablado, ¿cómo crees? Ya es pasado mañana.
1: Es correcto.
3: Pero no te preocupes, mándame un mensaje por Instagram y mañana ahí te veo en MBS Radio y cualquier cosa le dices al de seguridad que vienes a buscar al conejo, que me hablen y yo bajo a entregarte tus boletos, carnal.
1: Excelentísimo, conejo. Oye, ¿ah? Y un último favor, a ver si me pudieran poner una rola.
3: ¿Cuál quieres?
1: Del maestro, como este loco.
3: ¿Como este loco? Julio Preciado, qué bárbaro.
1: El maestro, exactamente.
3: Claro que sí, con esa cerramos, mi querida Eri. Por favor, puedes ir poniéndole play a la música.
4: Ah, okay.
3: Como este okay. Loco de Julio Preciado para mi compadre. ¿Cómo te llamas?
1: Exactamente, Edwin.
3: Edwin, esta canción es para ti.
1: Hombre, hermosos ustedes dos. Un beso en tus boquitas.
0: Igualmente, carnal. Beso de tres. Que descanses, de muñeco. Sí, ya, beso de tres. En esas andamos.
3: ¡Vámonos! Damas y caballeros, soy Javier el Conejo. Muchas gracias por el favor de su atención. Si mañana no estoy aquí, es porque ando en juntos en el Auditorio Nacional. Ahí les platico cómo me fue.
0: Cuídense, hasta mañana. Aquí terminamos el revoltijo de la mejor. Bye, bye.

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2: Bienvenidas y bienvenidos a Revista del Consumidor Radio. Yo soy Leos.
3: Yo soy Chav. Y hoy estamos aquí con todos ustedes para cocinar el platillo sabio de Profeco.
2: Les traemos una receta que combina sabores dulces, ácidos y saladitos. Atún a la vizcaína.
3: Tome nota. Para preparar nuestro platillo necesitaremos 5 latas de atún, ya sea en agua o aceite, pero bien drenadas. Medio kilogramo de jitomate, una cebolla, 2 dientes de ajo finamente picados, 3 papas medianas cocidas y cortadas en cubitos y media taza de puré de tomate.
2: También vamos a utilizar aceitunas verdes, alcaparras y chiles güeros en escabeche al gusto. Además, 3 cucharadas de aceite de oliva, 2 hojitas de laurel, sal, pimienta y un poquito de sazonador de hierbas a la italiana. Y si le quieren dar ese toquecito crujiente, 1/4 de taza de almendras fileteadas. ¿Vamos a la preparación?
3: Para iniciar, en una cacerola u olla grande calentamos nuestro aceite de oliva y sofreímos la cebolla junto con el ajo hasta que estén transparentes y bien doraditos. Después agregamos los jitomates cortados en cubos pequeños y salpimentados.
2: Añadimos el puré de tomate, agregamos un poquito de sal, el sazonador de hierbas al gusto y las hojas de laurel. Dejamos cocinar a fuego medio por unos 10 minutos hasta que el jitomate reduzca un poco.
3: Pasado este tiempo, agregamos las aceitunas sin hueso y las alcaparras. Y aquí va un paso que es opcional, pero que le da un toque muy rico, la verdad. Unas almendras fileteadas. Mezclamos todo muy bien y lo dejamos al fuego unos 5 minutitos más para que todos los sabores se integren a la perfección.
2: Ahora vamos a agregar la papa precocida para que termine de cocinarse con el calor del guiso. Después incorporamos el atún y lo mezclamos con muchísimo cuidado. El secreto aquí es hacerlo suavemente para que no se nos bata la papa ni se nos deshaga el atún.
3: Y para el toque final, sazonamos con sal y pimienta al gusto, pero mucho ojo aquí. Les vamos a pasar un tip muy importante. Recuerden que las aceitunas y las alcaparras ya son bastante saladas, así que prueben su guiso primero para que no se les vaya a pasar la mano con la sal.
2: Para cerrar, vamos a agregar chiles güeros enteros al gusto. Y un secretito es que le podemos poner un chorrito del mismo vinagre con el que vienen los chiles, que le va a dar un poco de acidez muy característica y muy deliciosa. Tapamos después la olla y dejamos a fuego medio por 10 minutos para que ahora sí todos los sabores se integren por completo.
3: Y listo,
2: ya quedó.
3: Ya podemos disfrutar de este espectacular atún a la vizcaína. Para presentarlo, decoren con unas hojitas de perejil fresco, un poquito más de almendras fileteadas y, por supuesto, acompáñenlo con unas buenas tostadas, puede ser también un bolillito.
2: Lo que quieran, galletitas. Queda buenísimo. Anímense a prepararlo y cuéntenos en nuestras redes sociales cómo les fue. No se les olvide que también pueden ver esta receta en el canal de YouTube Profeco TV. Yo soy Leos.
3: Yo soy Chay y fue un gusto cocinar con ustedes aquí en Revista del Consumidor Radio.
2: ¡Hasta la próxima!
3: ¡Bye, bye!
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Hay números de teléfono que se te quedan grabados para toda la vida y otros que, además de recordarlos, te sacan de un apuro. ¿Te suena esto?

0: 22.
1: Ese es el spot musical que en los años 80 identificaba al teléfono del consumidor para dar a conocer los servicios de la Profeco a la población consumidora.
2: El teléfono del consumidor comenzó sus operaciones el 5 de febrero de 1980 como apoyo al programa ¿Quién es quién en los precios?
1: En ese entonces, un equipo de 16 telefonistas se encargaba de informar los precios de 40 productos básicos de la canasta básica en 31 mercados y cadenas de autoservicio de la Ciudad de México y el área metropolitana.
2: Pero además en periodos de alto consumo como la Cuaresma, el Día de Muertos, regreso a clases o fin de año. El servicio ofrecía información sobre los precios de artículos de temporada.
1: Desde sus primeros años, el Telcón logró que incrementara la confianza de la población. Inicialmente, en 1983, se atendían 273,561 llamadas. En cambio, en el 2025, se recibieron aproximadamente 1,262,672 llamadas. ¿Te imaginas?
2: Con el paso del tiempo, este espacio dejó de ser un simple módulo de consultas para transformarse en un escudo legal. Al comunicarte al teléfono del consumidor, no solo recibes asesoría jurídica y orientación general,
1: sino que también es posible presentar quejas y denuncias contra proveedores y prestadores de servicio que incumplan la Ley Federal de Protección al Consumidor.
2: Se atienden quejas como fallas o rechazos en la entrega de un bien o servicio, descripciones poco claras, incumplimiento de plazos establecidos, modificación o rescisión de contrato sin aviso o autorización y la negativa al realizar algún cambio o devolución.
1: También se busca solucionar las inconformidades de manera ágil con establecimientos registrados en el mecanismo Concilia Express. Este servicio te brinda orientación sobre la instancia gubernamental a la que debes acudir cuando la Profeco no tiene competencia legal en el asunto.
2: Además, ayuda a que puedas ubicar cualquiera de las 38 oficinas de defensa del consumidor del país y gestionar la inscripción al registro público para evitar publicidad para usuarios de telecomunicaciones.
1: No olvides que Telcón está de tu lado y que su equipo está capacitado para brindarte información en tiempo real sobre las diversas herramientas de la Profeco.
2: 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Revisa el Buró Comercial para conocer el número de quejas y los motivos de reclamación.
1: ¿Buscas ahorrar al comprar tu despensa? Consulta a él ¿Quién es quién en los precios? Para saber en dónde se venden productos a menor costo.
2: ¿Dudas sobre lo que compras? Consulta los resultados sobre los estudios de calidad realizados por el Laboratorio Nacional de Protección al Consumidor.
1: ¿Quieres cuidar tu bolsillo desde casa? En nuestro canal de YouTube, Profeco TV, puedes encontrar diferentes tecnologías domésticas que son alternativas sencillas y económicas para elaborar productos de limpieza, aseo personal, alimentos, entre otros.
2: Ya lo sabes. Con el teléfono del consumidor y las herramientas de Profeco, el poder de una compra consciente y responsable está en tus manos.
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Llegaron tus fieles seguidores. La familia Hinojosa, el famoso Pelón, su esposa Montse, sus hijos Mateo Dafne y Tadeo Michel. Ahí está para el Pepe Rita, el tío Roñas, desde la Vergel de Guadalupe, porque la Vergel es territorio de la mejor.

Venga, con sabor para toda la banda de Patlaco, el famoso Hampton, y en sintonía. Oye, ¿cómo dicen? Ahí está para Linet. Que va en carretera, con cuidado, en el

0: Buenas noches, Bomba. Un saludo para el Gallo, el Huey, la bandita de Covici. ¿Me puedes complacer con la canción de Caricias de los Yabugó? Y suelta la que ya sabe caminar.
1: Por ahí un saludito para ese, esa lagartija 1028, lagartija de parte de 1028 de Leona. Sobre las 5-7 aquí en Pachuquita, la bella Pachuquita, coqueta, Pachuquita bonita, va que va. Aquí andamos 1-4 al 500.

0: hacemos a la banda, sí señor. Algo de música cumbia. Hoy para gozar. Escúchalo, mi rey. Súbele. Aunque despiertes a los vecinos. ¡Wow!
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0: Acaríciame.

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0: Porque pudiste ser protagonista, pero preferiste ser espectadora. Allá quédate, aquí no haces falta. ¡Wow!
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estamos en acción. Oye, ¿cómo dicen? ¡Sabor! Manda tu saludo al 5580-032.

0: Buenas, buenas, mi bomba. Escuchándote aquí desde madrugada. Un saludo para mi esposa Jessica y mi hija Ruth, que te estamos escuchando en esta madrugadita. Saludos, mi bomba, desde Chalquito el Bello. Saludos, mi bomba.
1: Un saludo para mi esposa Tere, que está durmiendo en la chamba, para ver si despierta.

0: ¡Venga la melodía! ¡Ritmo y sabor! Llegó la banda de Chalquito el Bello. Para Jessica, para Ruth. ¡Anda! ¡Venga para Tere! ¡Está durmiendo! ¡Ay, qué envidia! ¡Wow!
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0: ¡Venga con sabor para toda la banda de Intendencia! ¡Que se está rifando! Para que mañana llegue y esté limpia las oficinas. El área de trabajo. Sí, señor.
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0: Ah, llegó la banda de mantenimiento. Oye, siempre con la mejor.

Vengan con sabor. La música andina. ¡Wow! Llegó la banda de Ejército de Oriente. La banda Iztapalapa. Iztaparrumba.

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0: Los amigos de la maquila. Llegó la banda del tercer turno. Los amigos de la mayonesa. No puedo decir marcas. ¿O sí? ¡Wow! Vengan los saludos al 5580-032-977. ¡Ándale!
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2: Eres tú la bomba. Felicidades por este excelente programa. A los que trabajamos de noche, nos haces la noche amena. Gracias, la bomba. Un saludo a toda la banda de Ejército de Oriente, de parte de él.

0: lagartija parada y a la Peppa Pig de San Miguel Topilejo. Y suéltala que ya sabe caminar.
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2: ¡Ándale! ¿Cómo la goza el nene? ¡Ándale, nene! Pero súbele, mi rey, para que no se duerma. ¡Saúl! Ni como amiga, ni como amante. Venga la música clásica.

0: Dice para toda la banda de Coyoacán, los amigos de la Jusco. Esta noche, ¿cómo la bailan, ¿Cómo la gozan?
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0: Llegó la banda de seguridad privada. Los amigos de la Quimera.

0: Los Divis, los Uber, ¡súbele! ¡Wow!
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0: Llegó la banda de la zona rosa. Ya las acompaña. ¿Qué cosa?

0: porque todos tenemos a quien dedicársela, a un amigo, a un familiar, a un ser querido. Ya ponte pilas, esa no es la salida. ¡Ándale!
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0: la música que llegó para quedarse a través de Sonido La Mejor. ¡Ándale!
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0: ¡Vamos a gozar! Llegó la banda gasera y a reportándose. Servicio 24 horas.

Ya casi nos vamos. Estamos a punto de terminar la primera hora, tranquilos. ¡Ándale! ¡Puro sabor! ¡A través de la mejor! ¡Sal! Llegó la banda de Tlegua. Los amigos de Tlayacualco.

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Escucha el sabor. ¡Wow! Ahora que venga el concierto de piano y no es el maestro Richard Kleiderman. El concierto de piano de la Matancera.

0: Pega el piano, dice. Así, así, así.
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0: Llegó la banda de la zona centro de la Ciudad de México. Ya nos acompaña, mi gracias. Y toda la banda de la zona rosa, escúchalo. Venga el pianito, pianito.
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0: con salsa. A ver con sabor para toda la banda Barrio Norte. Ya nos sintoniza, mi gracias. Llegó la banda de Tepozotlán. Esta noche dale sabor. Los amos de la 57. Ahí.
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0: ¿Cómo dice?
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0: Se llama Casi Te Envidio.

Hola, ¿qué tal? Buenas noches, Bomba. Aquí reportándome desde Naucalpan. No sé si me podrías complacer con una canción de Anhelo, por favor. Y suéltala, que ya sabe caminar. ¡Wow!

0: saludo para toda la raza obrera que andamos jalando esas horas de la madrugada. Y suéltala, que ya sabe caminar.
1: ¿Qué tranza, mi bomba? Aquí saludándote. La Poblana, Texas, saludándote a ti y a toda la raza que se está desvelando, trabajando, chambeando. Saludos para la raza de ahí de Naucalpan, Yor, en San Matracas, para Puebla. Y compláceme con lágrimas de escarcha. Aquí, desde Texas y en todo el mundo, la mejor FM rifando.

Venga con sabor, se llama Las Lágrimas de Escarcha. Y igual lo manda Toluca, ya presentes hoy. Y toda la pandilla de Alcaldía Xochimilco. ¡Anda! Los de la Gustavo Madero. ¡Sí! Mega coche amor para los amigos de la Alcaldía Benito Juárez.

gozamos, dice la música del cantante de los cantantes, Héctor Lavoe. La música de Puerto Rico, sí. Venga con sabor para Dolor de Santa Bárbara. Y a reportarnos, esta noche. ¿Cómo dice?

señoras, señores. Excelente madrugada. Cumbia. Pero no es una cumbia cualquiera. Es una cumbia estereofónica.

0: Estamos en acción. Rumba y sabor. La presencia musical, sonido, lo mejor. Manda tu saludo en nota de voz esta madrugada. Pide tu rola. Mándale saludos a tu ex, a tu novia, a tu esposa, a las tres. ¡Sí!
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0: La mejor manía en acción.

la salsa romántica. A través de sonido, a lo mejor. Regálame una noche, mi amor.

¡Venga lo bonito de la salsa! ¡Ándale! ¡Regálame una noche! ¡Wow! ¡Ahí sacó el sabor para la banda de la Vergel de Guadalajara!

0: pegue la salsa.
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0: Manda tu saludo en nota de voz al 5580 032 90.

0: ¡Venga, que se va!
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0: ¡Wow! ¡Que vengan los saludos, sí, señor! Al 5580-032-90.

0: saludo para los capibaras de la 57 y suéltala que ya sabe caminar.
1: ¡Cómo no! ¡Un saludo!
2: Sí, la bomba. Un saludo para mi hijo, el Dominic, y mi hija, la Sofía, de la Pensil, de su papá, Güerejín. Y suelta lo que ya sabe, que a mí más me va, por favor.
3: Buenas madrugadas, la bomba. Un saludo para el amigo Chapa, de aquí de Chicoloapa, por parte de su amigo. Y suelta lo que ya sabe caminar, la mejor.
4: Un saludo para Adrián La Bomba en esta linda velada y complácenos con la canción Los Reyes del Amor para la chaparrita Sandy de parte del Chanclas acá en la Can de Coyoacán y suelten los que ya saben caminar.
5: ¡Venga con sabor!

0: con la bomba.
1: Señoras, señores, oficialmente estamos entrando ya a la recta final. Sonido la mejor.
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1: Vamos a gozar con sabor.

0: Adrián Sierra, la bomba.
1: ¡Bombo y maracas!
2: ¡Bomba y maracas! ¡Ándale! La música clásica, señoras, señores.

0: el bombo y maracas. ¡Andrés! Último cachito, ¿eh? Ya casi se va. ¡Wow! ¡Anda! Llegó la banda de Texcoco. ¡Anda, qué sabor! Salona de Chalco. ¡Chalquito el bello para los cuates! ¡Anda!
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0: ¡Ahí! ¡Rumba! ¡Sabor! ¡La mejor manía!
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0: Señoras, señores, nos estamos despidiendo.

0: Ya nos vamos, señoras, señores, mi gracias. Eso fue la presencia musical. Sonido a la mejor. Ana.
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0: Hasta la próxima. Pásenla súper bien. Buen regreso a casa. Excelente turno.

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2: ¡Arriba las infieles!
0: 3-1.

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315.

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0: 4-1.

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0: Interrumpimos la programación de la mejor 97.7. ¿Para qué, Pablito?
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1: Ah, chulo.
0: 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Nos oímos más bien.
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1: De la mejor. Todavía alcanzamos por café.
2: $5.50.
3: Esta noche no.

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0: tarde. Oh. Bueno, muchacho, porque no ha llegado el chulo.
1: Fíjate que dice no que ha llegado la carreta aquí en Mariano. No. Ya, nomás le entrega su...
0: También el chulo se confía. Te estamos diciendo que ya regresaron los niños a la escuela. Ya hay tráfico. La gente a chambear y todo. Buen día por la mañana, ¿cómo están? Yo soy Arturo Trujillo, el mapache, y aquí está este guapo hombre llamado Pablo Chagra.
1: Virgen de Latino, Valle de México, Virgen de Guadalupe, ya es martes. Qué rápido se está yendo la semana, verdaderamente. Ya nomás falta miércoles, jueves.
0: ¡Ay, mañana! ¡Mañana!
1: Mañana. Mañana, chile, mole y pozole.
0: Mañana, miércoles. Recuerden que en chile, mole y pozole se va a subastar el traje que usó Pablo Chagra en la Casa de los Famosos, el de Lupita D'Alessio.
1: Claro, ese
0: el
1: alcanza para tapar un bote
0: de chile mole. Qué guapo. A mí se me gustó ese.
1: Me gustó, gracias. Me encantó. A mí también. Yo me sentía muy bien.
0: Ya quisiera doña Lupita verse así.
1: Ya quisiera dar así. Dicen que apoyo tanto a Mariana que ya también me he visto de casa Sharon.
0: ¿Tú puedes a Mariana?
1: No, a mí, yo le voy a Mariana. Yo quiero tu Jeep. Yo así, Fonju. Oigan, mi gente latino, buenos días. Virgen de Guadalupe. Oigan.
0: Amén.
1: Pues ahorita que llegue el chulo, ya que se dé los buenos días. Pero fíjate, mi querido mapache, que ya me iba a ir con el santoral, pero primero van las enfermeras.
0: Oye, Día Internacional de la Alfabetización. Mira, aquí debería estar el chulo para que lo alfabeticen. Alfabetización. Además, Día Mundial de la Fisioterapia. A todos los fisioterapeutas, le enviamos un fuerte abrazo. De esos que dan masajes, incluso hasta con final feliz.
1: El fisio va hasta tu casa, no sabes el buen, gran fisio que es. Es un hombre de otro nivel.
0: ¿Da final feliz?
1: No, pero sí te descontractura bien machín. Oigan, además, rico. En el santoral del día de hoy, San Adriano y San Corbi...
0: ¿San qué?
1: San... No, pero está muy difícil de decir. Corviviano.
0: ¿San Adriano dijiste primero?
1: Adriano, sí. Como Adriano Sendeja, Adriano. Sí hay Adriano.
0: ¿Se escribe junto o separado?
1: Adriano. Adriano no, junto. Y es Corviviano.
0: Corviniano.
1: Corviniano. San Corviniano, en mi vida lo había escuchado, pero feliz día de
0: San
1: su santo.
0: Corviniano.
1: A San Corviniano.
0: Te damos un beso en el cuello.
1: Oye, además... Es un santo. Además, bueno, en su cumpleaños, si usted está en el Happy Birthday to You, besos en su así, Fon You. Hoy está cumpliendo el hombre que casi se nos mata en las escaleras de MBS.
0: Sí,
1: don Adrián Uribe, que llega a los 54 años. Además, Esmeralda Pimentel, una de las actrices más guapas que han existido, llega a los 37 años. Ricardo Montaner está cumpliendo 69 años, el papá de Eva Luna. Y Ben Ibarra cumple 56 años. Además, hoy también hubiera sido cumpleaños de la abuelita del cine nacional mexicano, doña Sara García.
0: Ah, Sarita García. Que sale de chocolate, es la cara de chocolate.
1: Digámoslo de alguna manera, sí, el chocolate. Y además,
0: de la abuela.
1: Ella bien joven se mandó quitar los dientes y se fracturó la rodilla.
0: ¿Neta?
1: Es neta, se dislocó la rodilla para usar bastón y se quitó los dientes.
0: Pero puedes usar bastón sin que te fregues la rodilla.
1: Ella era una actriz de método. Digamos, entonces se fracturó la rodilla para quedar así con el va muy feo. Con
0: pero es que es la palabra correcta.
1: Con la cojeadera. Y entonces. Cojeadera. Y entonces traer su bastón. Y se mandó quitar los dientes para verse mucho mayor de lo que era. O sea, ella era muy, muy joven. Y entonces ya la hacía de muy abuelita.
0: Oye, pero espérate, ha de haber cobrado una la nota, porque ya para que te quites los dientes.
1: Pues imagínate también.
0: Bueno, tú te los quieres quitar, pero por otras cosas.
1: Yo nomás los
0: tú por mañoso. Tú por mañoso.
1: No, hombre, vieras de ver. Pero bueno, no, un respeto a doña Sara García de toda la vida, pero hasta aquí mis cumpleaños, mapachito.
0: Muy bien, así arrancamos, muchachos, el show de la mejor. ¡Feliz martes!
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0: Las 6-9.

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1: ¡Ay, estamos de vuelta en el show de la mejor! Sí. ¡Oigan! ¡Ay, un día como hoy! Lo que viene siendo un 8 de septiembre, pero fíjate, nos vamos a ir lejos en el tiempo. 1928, que no te dé flojera, sí es de la FIFA. Pero pues ni modo, toca hablar de todo. La FIFA decide que en el primer mundial se lleve a cabo en Uruguay. Que no nos interesa.
2: Un día como hoy del 28.
1: Pero del 2028. No,
2: 1928.
1: O sea, fíjate, en 2 años... Se van a cumplir 100 años del primer mundial.
2: Para que vean. Sí. Que también tengo otro mundial para festejar los 100 años. Que es en México. Ahora sí, México necesita, merece ser sede solito.
1: Pues al año que entra viene el mundial femenino.
2: No ocupamos.
1: Y ese se va a poner machín porque las mujeres si juegan sin llorar. Si se saben rifar bien el partido. Exacto. Sin estar de chillonas. Ellas.
2: Dime el nombre de una jugadora.
1: Blanca Félix.
2: Ahora, ¿esa quién es?
1: Es bra.
2: Estás inventando cosas.
1: Ah, no,
2: estás inventando cosas.
1: Buscas a Blanca Félix. ¿Qué apuestas?
2: A ver.
1: De Blanca Félix.
2: No, sí te creo, Si tú lo dices, te creo.
1: Está bien.
2: Venga, venga.
3: Órale, me dicen la mente.
1: El mapache me va a invitar una torta. Oigan, además, un día como hoy, 8 de septiembre, pero lo que era el año 1966 en los Estados Unidos, el canal de televisión NBC emite el primer episodio de la serie de ciencia ficción Star Trek. ¿Alguna vez?
2: Ah, nunca.
1: Tampoco. No hay mucho que desmenuzar, más sin en cambio, ¿alguna vez has ido a Uruguay? ¿Aruguay?
2: No, a Uruguay.
1: Tampoco yo. Hasta aquí, el día como hoy, no tuvimos con qué rellenar el espacio.
2: El único uruguayo que me cae bien, que está guapo, que dice, mira, se lo sigo, es el Fede Vigevani. Oye, te voy a decir una cosa.
1: ¿Qué?
2: Aquí hemos platicado de, ¿a qué chingada entró el Fede a la casa de los famosos? ¿Sabes a qué entró?
1: ¿A qué?
2: A que la gente aprendiera a pronunciar su nombre.
1: Claro.
2: Porque nadie sabía pronunciar su apellido. Entonces ya sabemos que es Fede Vigevani. ¿Sí o no?
1: Porque decía
2: Fede Vigevani, Vigevani. Y pobre Fede, nadie sabía pronunciarlo.
1: Exactamente. Mira, mapache, ya aprendimos. Sí sabe rellenar los Fede espacios. Hasta parece Vigevani. Que aprendió en Chiapas.
2: Para que vean. No. En Chiapas rellene todo, hermano.
1: Seguimos con más.
2: Yo de esos.
1: ¡Es el show!
2: ¡De la mejor!

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8: Montes, Montes, Alicantes, Pintos. Oye, pues unos dicen, ¿verdad? Sin deberla ni temerla. Fíjate que ejecutaron a, bueno, mataron a un individuo y quedó herida la pareja sentimental del sexo femenino allá en San Miguelito Ajusco, en Tlalpan, la parte más altita, ¿no? En donde, pues, iban acompañados de un bebecín que resultó ileso en el ataque, pero la mujer sí está herida. El hombre es difunto, ¿verdad? Hay que decir, informar a que está deceso el caballero en un ataque. Otra vez, es que yo no puedo, raza, con todo respeto, yo no puedo evitar aquellos años en donde uno informaba, es que en la Ciudad de México no hay ejecuciones, no hay cárteles, operan células para quién sabe qué, pero era algo de todos los días, no hay ejecuciones, hay homicidios, pues claro, ¿no? O sea, ya, pero no es un tema de ir y matar a alguien por un... Y ahora no, páralo. La neta, bueno, pues ¿qué te digo? Pues si te estoy informando, ¿no? O sea, te estoy informando qué está pasando, Naya. Bueno, y ahora vamos con esto que también es muy duro para la raza, o sea, no lo justifico, obviamente, ¿verdad? Pero puedes entender cuando te asaltan en tu carro y te dicen, deme el carro y te tienes que bajar, ¿verdad? Y te ponen la pistola o te quitan el reloj o un asalto a un comercio, pero que te roben tu casa, o sea, eso es algo que yo todavía no logro entender, o sea, que llega un individuo con un chaleco de estos del partido Morena, ¿verdad? Fingiendo ser del partido porque ya comprobaron que el tipo no es del partido, pero de todas maneras se pone un chaleco, llega a casa de unas mujeres, adulto mayor, ¿verdad? Y les dice, nana, vengo a levantar el censo de lo de las ayudas para traerles ayuda. Ah, sí, pásese, joven. El vato se mete y las empuja para afuera. Órale, para afuera las dos, órale. E intenta cambiar las chapas, ¿verdad? Dice, no, pues ahorita cambio las chapas. Y sé que, o sea, así como lo oyes, así de burdo, así de increíble, güey. Haciéndose pasar, ¿verdad? Por una autoridad, consigue la confianza de la gente, entra y los apucha para afuera, los empuja, va, y le cierra el portón y empieza con el proceso de cambiar las chapas. O sea, no sé qué ley dice que el que tenga la llave es el dueño de la casa, ¿verdad? Porque eso creen, o sea, le cambian las chapas y no, yo tengo la llave, yo vivo aquí, dicen, va, yo tengo años viviendo aquí, y empiezan a inventar, va. Y sí, te he dicho que llevan hasta otra ropa para tomarse fotos como de que ya tenían tiempo ahí, ¿verdad? Bueno, el caso está en que estas mujeres denunciaron en breve y en breve llegaron las autoridades y sacaron a este de las patillas, ¿verdad? Lo sacaron de las orejas. Órale, güey, ¿cómo se te ocurre tanta tontería, compa? Y luego traer el chaleco ese y todo el tema. ¡Ay, no! ¡Corta!
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4: En el show de la mejor, 6 de la mañana, 45 minutos, 6:45. ¡Buenos días! Ya venimos con el No Te La Creo. A ver si ya llegó el chulo. Ah, mira, va llegando el chulo, ¿eh? ¡Hoy no más! ¡Hoy no más esos brazotes! 6:45. ¡Buenos días, México!

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1: Oiga, ¿qué crees?
2: ¿Qué crees?
1: Es que la gente en redes sociales está dividida luego de que se viralizó un video donde una mujer en una, bueno, en una motocicleta muy atractiva, uh-huh, va conduciendo sobre una avenida principal, lo que llama la atención de otro conductor y termina chocando.
2: No me digas.
1: Ahora, mucha gente en redes sociales dice que eso es una falta de respeto y que tenía que ir él manejando y poniendo atención por donde iba conduciendo, no tenía que estar viendo a la chica.
2: Okay.
1: Ahora, otros dicen,
3: estoy de acuerdo,
1: que obviamente pues fue un accidente simplemente. Entonces, claro, ¿ustedes qué opinan? O sea, si ven a un chico guapo en su caso, y se distraen un poquito, ¿eso es una falta de respeto?
3: O chica, también yo he visto chicas que
2: no, igual. Pero a ver, o sea, tienes que ir en lo que tienes que ir.
1: Sí. O sea, a ver, sí, pero también es importante que, pues bueno, o sea, volteaste a ver tantito. Entiendo que haya chocado, pero no está mal. O sea, no es una falta de respeto el haber volteado.
3: ¿Qué me distrae mucho a mí? No sé si a la gente le pasa lo mismo. Los espectaculares me distraen muchísimo.
2: Sí.
3: O sea, tú vas, por ejemplo, al segundo piso de Periférico y esos espectaculares, sobre todo los de pantalla, que van cambiando y traen mucha información.
2: Claro.
3: Como que voy de pronto ahí leyendo y voy en la lela. Entonces, creo que son peligrosos hasta cierto punto.
2: Sí, ¿no? Sí, hay cosas.
1: Pero ¿qué tiene que ver el espectacular con
3: el espectador?
1: No, pero aquí el punto es que decían que le había faltado al respeto a la chava por haberla volteado a ver.
3: Ay, tú nunca has volteado a ver a nadie.
1: Exacto. Pero por eso, ¿es una falta de respeto?
2: No, no es una falta de respeto. Falta de respeto sería decirle algo, ¿no?
3: Claro.
2: Ajá. Ver, primo, que no, pues hija, no
1: podría,
2: salgas.
1: O sea, yo podría arriesgar la vida de mis hijos o de mi familia si me distraigo, ¿no? Entonces sí, eso trato, sí, de manejar muy despacio. Pero aquí lo que llama la atención es que es una falta de respeto el haber volteado a ver a la chica. Y y por eso la gente está dividida en redes sociales.
2: Ay, no, tan loco.
3: Pues no, cuando te chocaron a ti, ¿por qué fue? A lo mejor también te iban viendo a ti.
1: Me voltearon a ver y dijeron, ¡wow!
3: El perro. Wow. El perro. ¿O por qué no viste tú el carro que venía contra ti?
1: No, pues
3: ¿qué andabas viendo?
1: Él venía atrás de mí.
3: Ah, mira.
1: Él venía atrás de mí, pues yo voy hacia adelante.
3: Ok.
1: Me tiraron a mí. No les hagas caso, mi amor. Ya sabes cómo es Arturo Trujillo. Bueno, mira, enróscate aquí, Arturo. Enróscate, víbora.
3: Listo.
1: Seguimos en el show
3: de la mejor.
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3: Las 6:51.

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2: Las 7:07 de la mañana en puntito. Somos puntuales. Buenos días.

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1: Señoras y señores, es el día número 322 y seguimos sin poder hacer bien ese bendito café.
2: Exactamente, o sea, mi gente. Como que hoy siento que va a quedar...
1: ¿No será la cafetera, Pablo?
2: No, es que no se le ha hallado la medida exacta porque... Yo ya vi que la Brinda nomás le saca, o sea, no le saca cuchara de leche al tanto, como que le llena hasta, es como yo. Yo le lleno según la línea de donde va el café.
1: Exacto, no debe ser así.
2: Y he visto que, por ejemplo, cuando lo hacen a cucharadas, si se mide más porque ya dices, ah, lleva tanto.
1: Pero así. Todo por burlarnos de Doña Lenta. Y su café
2: karma.
1: Rico, pero eso sí, el café de Doña Lenta estaba rico.
2: Bueno, sí,
1: ya
2: sí,
1: hay
2: sí,
1: que,
2: sí.
1: Ya que pedirle perdón, hay que volver
2: hay que
1: a comprarle.
2: Porque... A ver si ya nos vende. Oigan, bueno. Si usted ha visto a Shuro Calderón pasar cargando una carreta, una... Pues, ¿qué más había?
1: Ya estuvo aquí ahorita, pero de ahí se salió.
2: Sillones, colchones. Ah, ya vino al Noti,
1: pero sí, pues sí, se salió otra vez.
2: Bueno, pues ahorita que vuelve.
1: Anda buscando su dignidad.
2: Ya nomás anda buscando dónde estacionar la carreta.
1: Anda buscando a sus hijos. Anda como la llorona. Ay, mis hijos. Oh, regado.
2: ¿Qué vamos a hacer? ¿Vamos a complacer?
1: Venga, sí, va.
2: O el gorila.
1: Momento de marcar con el público, de hablar con el público. El show de la mejor. Buenos días. ¿Quién habla? Bueno.
2: ¡Holi!
1: No, Biden. A ver, vas, Pablito.
2: Ahorita deja que te lo traiga. 55-52-63-097-7. Llame aquí a cabina, le complacemos.
1: Llame ya.
2: Echamos coto un rato. Si usted trae ganas de echar coto, pues echamos coto, ¿no? Básicamente lo que quiere...
1: Llego Jack. Jack.
2: Oh, my God.
1: Trae
2: más peinado de macaco que de Jack.
1: Tienes toda la razón.
2: El copete así de... Doña Lucha. Oye, el show de la mejor. Buenos días. Macaco.
3: Hola,
2: hola, ¿cómo te llamas?
3: Hola, yerno, buenos días.
1: Yo soy el yerno. Tú también puedes, compartimos,
2: pues sí, no hay así.
1: ¿Cómo estás, Pao?
3: Muy bien, aquí escuchándolo.
1: ¿Cómo está?
3: Diario.
1: ¿Cómo está nuestro muchachón?
3: Ya se va a trabajar.
2: Todavía no se ha ido, ya es tarde.
1: Pónganlos para que nos saludemos.
3: Mínimo. Es mamucas, como el chulo.
1: Un día que nos salude.
2: Un día que sea, le deberías de mandar una foto a Mapache.
1: Una fotito ahí para al WhatsApp de aquí, de la mejor.
2: De esas de cuando era bebé, que una
3: ya
2: llorando.
3: Te vas,
1: exacto. Con la foto de caritas.
2: Sí, la de chupando limón, exacto. Llorando, sonriendo.
1: ¿Tú tuviste esas
2: llorando.
1: Fotos, Pablo?
2: Claro no. Que no.
1: ¿No? Yo no, pero mis hermanas sí.
2: No, yo no. Ya pero no estaba bueno. De moda.
1: Exacto. Bueno, ¿qué quieres, mija? Bueno, ¿qué canción, mi amor?
3: Me puedes complacer con una canción.
1: ¿Cuál?
3: La de Amor Añejo, de Carro Show.
1: ¿De quién? Amor Añejo, ¿va? Amor Añejo, Carro Show.
2: Ah, va.
1: ¿Dedicada para quién?
3: No, nada más para escucharla.
1: ¿Te gusta?
2: Pues si no, no te la pidiera.
1: Estamos haciendo tiempo en lo que Jesus le encuentra, porque con eso que es bien lento. Ahí está. Una canción de 1988, el Carro Show. Se llama Amor Añejo. Aquí te lo dejamos, mi amor. Cuídate mucho. Ábrete el micro.
2: El
1: los...
2: micro.
4: No estoy diciendo que si me lo hablen. Oye, ¿qué traes con los de 1988?
1: Es de esas canciones, de ese año es la garrola.

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1: Momento de cantar, muchachos.
2: De cantar,
1: de gruñir.
3: De hacerle como, Pablo.
2: Oye, quiero saber algo antes de empezar.
3: Espérate, Pablo.
2: ¿Me extrañaron?
3: La verdad,
1: obvio.
3: No.
1: Ah,
3: no, sí te extrañamos.
2: Pero
3: no
2: sé, Pablito,
3: no es lo mismo. Pablito, no es el mismo ritmo.
2: Claro. Yo los amo, los extrañé mucho. Y si me besé con otro.
1: Mira, fue tanto que te quejabas de la Monse. Ay, no viene los lunes porque anda cansada de la casa de los famosos.
3: Y mira.
1: ¿Y tú también?
2: No, pero yo me aventé sábado, domingo y necesitaba.
1: Por eso.
2: Ando ronquísimo.
3: Y ayer fuiste a recoger todo así, a que, te llevaron.
2: Ya, tampoco. A ti no te importa, Jesús, pero a mí sí me importa cómo te fue ayer en tu día, Jesús. Yo sé que no te importa, pero yo te amo, Jesús. ¡Vamos! ¡Vamos a cantar, familia!
4: Dice, las manos hacia arriba, las manos hacia abajo, y como los gorilas.
1: ¡Pablo!

0: Ahora sí, momento del público.
1: ¿De quién?
0: Del público.
1: Ay, diles bien.
0: Del bello público.
1: Ya extrañaba tus guarradas.
0: Momento de que nos marquen.
1: Y un día y extraño tus guarradas, Arturo Trujillo, el papache.
2: 55-52-63-097-7.
0: Me tomó una pastilla y me dio como el bajón. Qué raro, ¿no? Normalmente las pastillas te pues ponen
1: mientras
0: loco.
1: Mientras te baje.
2: Ahorita que se nos quede no dormido aquí el papache. ¿De pastilla de qué?
0: Una pastilla.
2: ¿Para qué? ¿De qué hora que te duele?
0: Ah, para mi gargantita nomás.
1: ¿Te duele la garganta?
0: No, ya voy de salida, hermano. Ya voy de salida.
1: Dale. ¿Quién habla? Venga. Buenos días, el show de la mejor. Buenos días.
3: Buenos días.
1: ¿Quién habla?
3: Rodrigo.
1: Mi querido Rorro. ¿De dónde nos marcas?
3: Estoy aquí de Coyoacán.
1: Eso es todo, mi Rorro. ¿Vamos a cantar el gorila juntos?
3: Sí.
1: Échele, y esto dice...
4: Las manos hacia arriba,
3: las manos hacia abajo, como los gorilas.
0: Eran cuatro, mijo. Son cuatro.

0: Pero bien, digamos un 7 de 10.
1: Exacto, 7 de calificación.
0: Te mandamos un abrazo, gracias por llamar al show de lo mejor.
2: Gracias.
1: Una más, Pablito.
0: Venga, 5552-630977. Buenos días, el show de la mejor. ¿Quién habla?
3: Buenos días, Chulo.
0: Hola, guapo. Hola. ¿Qué me dijo? ¿Qué?
1: Dijo, buenos días, Chulo, ¿no?
0: ¿O... ¿Al Chulo? ¿O a quién le hablas?
3: Sí, te digo, Chulo, a ti.
1: A todos.
3: A Mapache, a Pablito.
0: Ah, bueno.
3: Y a Chulo.
1: Oye, y a Jesús, ¿no?
0: No.
1: Eso es el operador.
0: Y a Brendita.
1: Ella es solo la telefonista y la que hace el café.
0: Y el Chencho.
1: Y lava la jarra del café.
0: Dijo para todo.
1: Y el Chencho.
0: Ya se fue de todas
1: maneras. Oye, gracias a Brenda que sigue intentando hacer el café.
0: Todos los
1: días. Ya se aventó 20 tutoriales en TikTok, ya hizo de todo.
0: A lo mejor de ella para darnos un café estilo la parroquia.
1: Exacto.
0: Un lechero.
1: Un lechero.
0: Que lo sirva igual que en la parroquia, ¿no?
1: ¿Qué, bebé?
0: ¿Que cómo les van las clases de inglés?
1: Let's go. Ah, very, very, very, very well.
0: Hoy viene, ¿no?
1: Hoy vamos a tener a Glitch totalmente en vivo, la familia de Glitch.
0: Sí. Examen en vivo.
1: Le vamos a sacar otras 3 becas. Ahora para Jesús, para Brenda y acá para Andy.
0: ¿Tú no vas a querer?
1: No, ya no.
0: Bueno, ¿sigues ahí en la línea, criatura, o qué hacemos?
1: Ya nunca me escribió.
0: No, pues yo creo que ya otra, porque ya no se oye nada.
1: ¡Órale, cántale, carnal!
0: No se oye, ahí está otra nueva tuba.
1: Ya se fue. El show de lo mejor, buenos días. ¿Quién habla?
4: Hola, buenos días.
1: ¿Cómo te llamas, hermoso?
4: Juan Carlos.
1: ¿Listo para cantar o qué, Juan Carlos?
4: A ver.
1: ¡Venga, échale!
5: Las manos hacia arriba.
4: Las manos hacia abajo, como los gorilas.
0: Ah,
1: son
0: mira,
1: cuatro. Nada más hizo tres. Son cuatro.
0: De los cuatro es lo mismo.
1: Ve que sí le sabe, Luisito.
0: Le damos 7 de calificación. Venga, otra llamada.
1: No, ay, qué más punch.
0: 8.
1: Ya está. Sí. Lolita Cortés hizo las paces con Yuridia.
0: Tú sigues
1: las
0: de crítico. El show de la mejor. Buenos días.
1: Dinero, baila, espera. ¿Tú crees que Lolita hizo el video de gratis?
6: Buenos días. Claro.
0: ¿Cómo te llamas, guapa?
6: Hola.
1: Hola, ¿cómo te llamas?
6: Hola.
0: ¿Cómo te llamas?
1: Oh,
0: la señal
1: se está metiendo.
7: Siento el corazón.
0: ¡Vale!
1: Ya se fue.
0: No,
1: se
0: pues
1: comunicaba de Marte.
0: No, pues ya mejor que nos cante antes.
1: 55-52-630-977. Buenos días. El show de la mejor. ¿Quién habla?
8: Hola, hola, Marco, aquí presente.
1: Ese estás, Marky Marque, mi querido Marco. ¿De dónde nos marcas, Marco?
8: Desde Chimalhuacán, Estado de México, saludos.
1: Échale, ¿vas a cantar o no?
8: Va, sí, salvo.
1: Esto dice...
5: Las manos
8: hacia arriba, las manos hacia abajo, y como los gorilas.
1: ¡Ay!
0: Ese sí es hombre.
1: Caballero.
0: ¿A qué te dedicas, Marco?
8: Soy repartidor de Walmart.
1: ¿De Waldos? ¿A poco Waldos tiene repartidores?
0: Walmart.
1: Ah, Walmart.
0: ¿Y cuántos años tienes?
8: Walmart.
1: Ay, recárgame mi línea del bike, ¿no? Porque acabó el crédito. ¿Cuántos años tienes?
8: 21.
1: Oh, chiquito.
0: Como
1: me goofy.
0: O sea, ¿te gustan tiernitos?
1: A los 21 ya no estás tan tiernito.
0: Ay, eres chiquito.
1: Sí. Bueno. ¿Y qué onda, carnal? ¿Qué andas haciendo?
8: Pues voy directo
0: para el
1: series
8: a chambear.
0: Eso.
1: Ah,
0: dice Mapache que cuando le repartes unos besos.
1: Aparte es barrio. ¿Ya me sigues en Instagram?
8: Obvio, ¿por qué no?
1: A ver, déjame de seguir y vuélveme a seguir para que me aparezcas hasta arriba.
0: Ay, no,
1: si
0: no,
1: ¿cuál es tu arroba?
8: No, porque voy manejando.
1: Ahorita que llegues,
0: ¿cuál es tu arroba de Instagram?
8: ¿Mande?
0: ¿Cuál es tu arroba de Instagram?
1: Vamos a juzgarte.
8: Este es @Uriel159.
1: Déjame, vamos a buscarte para juzgar tu
0: 159,
1: físico. Para hacerte bullying.
0: A ver.
1: ¿Uriel qué?
0: 159.
1: También la gente puede buscarte, ¿eh? Uriel 159. ¿Uriel Montoya Ruiz?
8: ¿Perdón?
1: ¿Uriel Montoya Ruiz?
8: No.
1: A ver, es que no aparece.
0: Chala, en Instagram, ¿cómo
1: Uriel
0: apareces?
1: ¿O cómo?
8: Sí, es en Insta.
1: ¿Por eso, Uriel qué?
8: Uriel Vázquez 559.
0: Ah, Vázquez.
1: Vázquez, ¿las dos con Z?
8: Sí, exactamente.
1: Las dos con Z. 150.
0: Vamos.
1: Uriel, no tienes foto, mijo.

0: no tengo internet, ya
1: no
0: me
1: te sigue nadie, nada más sigues a tres.
2: Ni foto tienes.
1: Ni foto tiene. Ay, ya.
0: ¿Cómo fue?
1: Ya, mijo, ya, ya. Ay, bueno,
0: ¿cómo quieres que te siga la
1: ya
0: gente?
1: Ya vete, lárgate. Vamos con otra llamada, muchachos, el show de lo mejor. Buenos días.
0: ¿Quién habla?
1: Bueno, bueno. Hola, el show de la mejor, ¿con quién tenemos el gusto? Ahí está. Bueno, ¿quién habla?
3: Hola, me llamo Chepino.
1: Hola, Chepino, ¿cómo estás?
4: Chepino. ¿Qué tan machín tiene?
1: ¿Qué significa,
3: no, Chepino? Bueno, me llamo Joseph, pero me dicen Chepino.
0: ¿Por qué te dicen así, Chepino?
1: Imagínate que te pusieran de nombre Joseph y que te digan Chepino toda la vida. No, no. Qué horror, güey, qué horror.
0: ¿Pero por qué te dicen así, Chepino?
3: No, pues nada más, pues así en el trabajo, porque no saben pronunciar Joseph y me dicen Josefino, antes una amiga.
1: Pues no trabajas.
3: Y para reducirlo a Chepino.
0: Oh, mira, el Chepino.
1: Hola, Chepino. ¿Qué?
0: ¿Cómo me anda trabajando?
1: Chepino, ¿a qué te dedicas?
3: Soy analista.
1: ¿Qué analizas?
3: Datos en una empresa.
1: ¿Empresa de qué? ¿De qué? ¿Cómo se llama? ¿Cuál?
3: ¿Se puede decir marca?
1: Sí, échale.
3: Dale, Mercado Libre.
1: ¡Guau! Wow, no me ha llegado mi paquete, perro. Según decía que llegaba mañana.
5: ¿Cómo no? Si te lo vemos diario.
1: Pero ese no.
0: Y es un paquete.
1: El que encargué la aplicación. Bueno, ya cántele, Chepino, dice.
3: Venga.
1: Las manos.
3: Manos hacia arriba, las manos hacia abajo, como los gorilas.
1: ¡Ahora! ¡Caray!
0: ¡Ay, Chepino!
1: A ver, Chepino, qué bocota.
0: ¡Ay, Chepino!
1: A ver, otra vez.
0: Siempre te sales del guacal, Chepino.
1: ¿Cómo es el gruñido? ¡Ay, Chepino! ¿Cómo estás en Instagram? ¿Cómo estás en Instagram, Chepino? Vamos a juzgarte.
3: Ah, vale, vale.
1: Ni sabe.
3: Ni me sé, güey. La neta, no me sé.
1: Ah, olvídalo. Ni fotos a poner, perro. No, ya, olvídalo. Sale, pues.
0: Mucha tecnología.
1: Abrazo, Chepino. Te vamos a complacer. Vale. ¿Qué rola te gusta?
3: Pues una de Grupo Firme.
1: Va, aquí te dejamos la de.
3: Al final.
1: Al final de. A esa me gusta.
0: Al final.
1: Al final.
0: Ah, yo pensé que. Al final.
1: Nunca la quiero.
0: Esa es al pasar y es de acá. Y la otra no es. Al final de nuestra historia. ¿Cómo olvidarme?
1: ¿Qué pasó la de al final de Grupo Firme? ¿Quieres otra?
5: Bandido.
3: La que sea de Grupo Firme. La que te gusta a ti.
1: Aquí te dejamos el final de nuestra historia, pero con la arrolladora, ¿vale? Seguimos en el show.
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2: Ahí tienen que...
3: A ver, ¿quién tiene
2: suena,
3: que...?
2: Suena, este...
3: No, a mí no suena nada, ¿eh?
2: Se escucha el teléfono de la casa.
4: Sonaba, ajá.
3: ¿La casa de los famosos?
2: Bueno...
3: Entra
2: Galán. Y era una persona aquí gangosa, ¿verdad? Y dice, hablamos de... Pero esa persona se comunicaba desde otro planeta. Okay. Sí, o sea, desde el universo, pues, desde la galaxia, ¿no?
4: Ajá.
2: Y, bueno, hablamos de Marte. Y contesta el gangoso. ¿De Marte? ¿De Marte de quién?
3: Está bonito.
4: Es una cosa.
3: Sí, voy. Bueno, ustedes ya saben pues, que estoy English, ¿no? Y que estoy estudiando inglés. Entonces, pues, les voy a traducir un poquito, ¿no? Porque acabo de ver una película. Pero les voy a decir el título en español. A ver, tu trasero está parqueado.
2: Hola.
4: ¿Eh?
3: Sí, es bien famosa esa
4: ¿cuál
3: película.
4: Es esa? ¿Cuál es?
3: Jurassic Park.
2: Bien baboso.
4: Llega un niño y le dice a su amito: oye, ¿qué crees? Que mi papá me acaba de comprar un perrito. Sabe leer.
3: Ora.
4: ¿Cómo?
3: Ora leer.
4: O sea, ¿tu perrito sabe leer? Claro. A ver, que nos cuente un cuento. Dije que sabe leer, no que sabe hablar.
2: Ay, qué bonito. Sí, me gustó. Ahí tienes que llegar un chavo así, con un hombre alto, fuerte, mamey, tosco,
3: así,
2: ¿verdad?
3: Como Pablo.
2: Claro. Y dice, señor.
3: ¿Qué pasó?
2: Señor, mi perro mató a su perro.
3: ¿Qué?
2: Mi perro mató a su perro.
3: Mi perro es un Doberman, tu perro es un Chihuahua.
2: Sí, pero mi perro mató a su perro.
3: ¿Cómo crees? Eso es imposible.
2: Sí, es que se lo tragó y se le quedó atorado aquí.
4: Llámenos al show de la mejor, 5552-630977. Cuéntenos su chiste, mi gente.
3: ¿Les cuento otro?
4: Venga, claro.
3: Bueno, ahí está la llamada. Buenos días, el show de la mejor. ¿Quién habla? Buenos días.
2: Hola.
5: Hello. Good morning. How are you? Hola.
2: Buenos días.
3: Mientras jala. Uno de políticos, ahí les va, ¿no? Llega un político y va manejando, ¿no? En la carretera. Y de repente ve mucha gente, pues está manifestando la gente. Y le dice, ¿qué está pasando ahí? Se baja y le dice, muchachos, tranquilos, ¿qué está pasando? Le hace, es que nos estamos manifestando porque nos faltan dos cosas en este pueblo. Y dice, a ver, dale. Tranquilos, yo soy político, relajémonos, por favor, díganme cuál es la primera. No tenemos agua, permítanme, saca su teléfono, empieza a marcar, oye, que en este pueblo no hay agua. Ok, el lunes, familia, el lunes van a tener agua y los aplausos.
4: ¡Bravo!
3: ¿Y cuál es la segunda? Que no tenemos señal de teléfonos.
4: Mentiroso como todos.
2: Qué bárbaro, no puede ser posible. Ya estaba emocionado yo ya. El show de mejor, buenos días.
3: Ya ibas a votar por mí.
6: Exacto. Hola, good morning.
2: Morning. Ayer.
6: Good morning por la mañana.
2: Ayer, el de Glitch.
3: El de Glitch. Good morning. How are you today?
1: ¿Cómo leíste en inglés?
6: Fine.
3: Very good.
2: Venga, compadre, ¿cómo te llamas?
6: Yo.
2: Jesús, adelante con tu chiste, Chuy.
6: Mira, son dos preguntitas, ¿sale?
2: A ver.
6: ¿Cómo se llama el pájaro que es azul y que canta?
2: ¿El pájaro que es azul y canta?
3: Ajá. ¿Los de la regaladora?
2: ¿Cómo se llama?
6: El pájaro azul cantante.
7: ¿Qué cosa de quién?
3: ¿Y la otra?
6: La segunda pregunta.
2: Ajá.
6: ¿Cómo se llama el pájaro que orina las garras de los animales?
2: ¿El pájaro que orina las garras de los animales?
4: No sé, pero suena que va a ser una belleza.
6: El pájaro me agarra.
4: Sabía.
2: Porque orina las garras.
4: Sí. Me agarra. No. De que agarra.
2: Que orina las garras de los.
3: Ah, yo pensé que era un albur y que tú decías, ¿cuál? El pájaro me agarras.
2: ¿Sabes cómo se llama el pájaro que le prende fuego al maíz, a las milpas?
3: El pájaro me agarras.
2: No.
3: Ah, no.
2: El pájaro quema maíz.
3: Ah.
2: Las quema.
4: ¿Cuál es el pájaro más amable?
2: ¿Cuál?
4: El que se para que decida.
2: ¿Saben cuál es el pájaro que orina a las placas de los autos?
4: No.
2: El pájaro me aplacas.
3: Oh, wow.
2: Exacto.
4: Esto fue una clase de National Geographic.
2: Ni en ningún lado se las enseñan.
4: En ningún aviario de esta nación les enseñan tanta especie de ave.
3: Mejor
4: ya
3: vámonos.
4: Ni cuando yo me iba al aviario de Reforma, cuando
3: me iba bien, ¿no? ¿Cuál es el pájaro más mexicano?
2: ¿Qué es lo que más extraña, Pablo, del mundial?
3: El aviario de Reforma.
2: Exacto.
4: Ay,
3: extraño.
4: Vámonos mundial. Con la canción de Tía de una vez.
3: Ahí viene.
2: Aquí está.
3: De los días.
4: Va.
2: De los años, ¿cuál días?
3: Ah, sí. No, de los años.
2: Dijiste el cuento de los días.
3: Pero es que si juntas varios días.
4: Ya cállense.
3: Se hace daño.

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2: Las 7:41.
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6: las 7:41.
2: Buenos días. 14 grados.

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1: Muchachos, hay boletos para que se lancen. ¿A dónde, Chulo Calderón?
2: Vamos, señores, ya estamos a nada, señores. Pase cuádruple. Ajá. Chile, mole y pozole. Uh-huh. Con Germán Montero, mi banda el mexicano. Aarón y su grupo Ilusión. Grupo Palomo. Ah, también, mira, Michael G. Próximamente, este 9 de septiembre. En La Maraca.
3: Aquí nomás.
2: Es que dice también que va a estar Andy Beré.
1: Sí. Va a estar sabroso. Acompáñenos porque ayer el Chulo en vivo en el escenario hará su famosa dinámica de. ¡Te abro una! ¿Quieres una, Jesús?
2: ¡Jesús! ¿Quieres que te destape una?
1: ¿Quieres una, Brenda?
2: ¿Quieres una, Pablito? Sí. ¡Destápale una, Pablito! ¡Papachito! ¡Una soda! ¡Andy! ¡Te regaló una soda! ¡Destápale una!
4: Una dinámica totalmente original.
1: Además, en vivo de todo color, Pablo Chagra. Desde el escenario, atrás del escenario, va a regalar. Tres.
4: Nada más tres.
1: Así le vamos a decir. Pablo va a elegir entre el público a tres, claro, caballeros.
4: Claro.
1: Se los va a llevar atrás del escenario. Claro. Y les va a hacer maravillas.
2: Un masaje. Les va a sacar el veneno.
1: Exacto. Órale, exacto. Esto será el próximo 9 de septiembre. Además, hay boletos para que se lancen. O sea, mañana. Para que disfruten de grupo La Leyenda. El próximo 23 de este mes, en el Lunario del Auditorio Nacional, ahí llega La Leyenda, 23 de septiembre. Aquí están tus boletos.
4: Así que llamen 55-52-63-097-7. El show de La Mejor. Buenos días. ¿Quién habla?
5: Hola, hola.
4: ¿Hora qué fue?
6: Buenos días.
4: Oh, Comita, ¿cómo ha estado?
6: Buenos días. Felicitarlos.
2: El show de La Mejor. ¿Quién habla?
7: Daniel,
2: mi querido Dani, bájale a tu radio porque no te escuchamos nada.
7: Ya, Daniel.
2: Ahí está, mi querido Dani. Buenos días. Buenos días, ¿de dónde nos marcas?
7: De Tecama, Estado de México.
2: ¿Y tú qué escuchas, Dani?
7: Yo escucho La Mejor 97.
2: Claro. Eso, ¿y para qué vas a querer boletos?
7: Para, pues vamos.
1: ¿Eh?
7: No, para unos besos con el Pablito.
2: Ah, ok.
1: Cámara.
2: Ya,
1: o sea, para Maraca.
2: Chile, mole y pozole.
4: Tú dices dónde los quieres.
7: En donde se pueda.
2: Ay, Pablito.
7: Ay, los quiere,
2: que
7: el Pablito.
2: Donde se pueda, Pablo.
4: ¿En el chile, en el mole o en el pozole?
7: No, pues. En el mole y de paso en el chile.
1: ¡Oh, caray! Ya, cállense, puercos.
2: Que termine en el pozole.
1: ¿Cuántos boletos quieres, carnal?
7: 4-4, si se puede.
1: Venga, pues, estos boletos son tuyos. Felicidades, hermoso.
7: Pablito,
4: mándame.
1: Que lo saludes. Te estás hablando bonito, tú ni lo pelas, hombre.
4: No, pues yo lo que pida.
7: Mejor me voy con el chulo.
2: Ahí está, yo sí te consiento, compadre. Mejor vamos a buscar unas muchachonas en la maraca.
4: Uy, pobrecita.
2: Ah, no voy a poder.
4: No, no lo dejan. Yo como quiera.
1: Pero el chulo es activo, ¿eh? Te va a tocar perder. Abrazo, carnal.
7: Buen día.
1: Abrazos. Buen día, mi amor. Otra llamada. El show de La Mejor. Te atiende Pablo Chagra.
4: Buenos días. ¿Quién habla?
8: Bueno.
4: Hola, guapo, ¿cómo te llamas?
8: Alejandro, ¿y ustedes?
2: ¿Y tú? Ah, Alejandro, ¿y tú?
4: Yo me llamo Pablo, aquí a mi lado.
2: Yo me llamo amor de tu vida, dile. A ver, descríbete entonces, por favor, Pablo Chagra, para que él te conozca.
4: Yo soy una bomba sexy, una cosa bien hecha, digamos, un cuadro de botero.
9: No, hay también una de vaquero.
2: ¿Y tú, Alejandro, te puedes describir para Pablo Chagra?
4: Deep throat, o sea...
1: Descríbete.
2: Descríbete para Pablo Chagra.
1: ¿Cómo eres físicamente?
2: ¿Sigues ahí?
1: Alejandro.
4: Criatura.
2: Niño.
4: Bueno, ya se fue. Otra llamada. Bueno,
1: otra llamada, ya perdí boletos. Venga, bueno, uno más.
2: Ahí está, buenos días.
10: Buenos días.
1: ¿Cómo te llamas?
10: Eduardo.
1: Hola, Lalo. ¿Cómo estás?
10: Bien.
1: Qué chido, carnal. ¿Dónde lo escuchas, Lalo?
10: De aquí de Naucalpan.
1: Bien, ¿a qué te dedicas?
10: Chofer de Didi.
1: ¿Andas chambeando?
10: Sí.
1: Échanos el reporte vial, venga, a las 7:50 de la mañana. Échale.
10: Un poco de tráfico aquí en la Avenida de Ingenieros Militares.
1: Ah, ok. ¿Algún percance vial? ¿Algo ahí? ¿Un choque?
10: Todo
1: algo?
10: Bien.
1: ¿Todo bien, todo bien?
2: ¿Alguna muchachona guapa?
1: ¿Alguna cariñosa?
2: ¿Que alcances a ver?
1: 1500.
10: No, pues nada.
1: Todo chido, todo chido. ¿Cuántos puestos de atole, café y pan has visto en la mañana?
10: No, como 10, 15.
1: Fácil, ¿va? Un chorro. Okay. Ya está, carnal. ¿Y boletos para qué vas a querer?
10: Para La Leyenda.
1: Va. Bueno, este 23 de septiembre en el Lunario del Auditorio Nacional y esos boletos son tuyos. Abrazo, uno más. Carlos.
2: Buenos días, el show de la mejor. ¿Quién habla? Carlitos. Buenos días.
5: Buenos días.
2: Hola, fémina hermosa. ¿Cómo te llamas?
5: Ali.
2: Mi querida Ali, ¿cuántos años tienes, Ali?
1: ¿Alison?
5: Tengo 30.
2: Uf, Ali, ¿de dónde nos marcas?
5: De la Ciudad de México.
2: ¿Qué andas haciendo, Ali?
5: Voy a dejar a mi niño a la escuela.
9: Ah. Ya no quiero más hermanos, papá.
2: Ahí vas. Ali, ¿para qué vas a querer boletos?
5: Para chile, mole y pozole.
2: Ok, ¿Cuántos vas a querer?
5: Si se puede, 4, es que tengo 2 niños.
2: Okay.
1: Híjole, ¿qué crees?
2: Los niños no pueden.
9: Ya no quiero más hermanos,
2: sí,
9: papá.
2: Se puede, sí, se puede. Si nomás vamos a hacer la tarea.
1: ¿Sí permite, ¿no? Niños? ¿Sí va a entrar para menores? No,
2: no hay entrada para menores, familia.
5: Ay, bueno. Oye, ¿no tienes para las luchas?
1: De 15 años para arriba, ¿eh? ¿Tienes un hijo de 15? ¿Él se puede entrar?
5: Tengo una niña de 15 y un niño de 6.
1: Ah, no, déjale bueno. 6 con la abuelita. Bueno, mi amor. Pues ya están los boletos. Esos boletos son tuyos. Y te vamos, gracias, a complacer. ¿Qué rola quieres?
5: ¿Cuál será buena? Una de Julión.
1: Va, la de Ojos Verdes.
2: Regalo de Dios.
1: Regalo de Dios. Verdes,
2: la que
1: la María.
11: ¿Cuándo va a pasar?
1: Esa es de...
5: La María.
2: ¿Va? A ver, María, pásale.
1: Ah, me pasaba rogando a la María
2: que formara
11: parte de mi
1: vida. Te mandamos un beso, mi amor, cuídate mucho.
2: Mándame un beso.
5: Mándamelo. No,
1: Que me lo mande tu esposo a mí.
5: Ajá. A ver, te lo mando a mi esposo.
1: A ver, mándame un beso, gordo. Ay, qué rico. Ay, con razón lo amas. Mira, ay, qué bocota el

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3: Esto es el Chiquitín de Duro y a la Cabeza. Yo soy Miguel Ángel Fernández y te informo en un minuto. Fuerzas federales y estatales desmantelaron en el municipio de Tlalá una presunta granja clandestina de minería de criptomonedas. Así lo informó la Secretaría de Seguridad Pública del Estado de Puebla. El presidente municipal de Esperanza, municipio de Puebla, Isaac Rodríguez Ochoa, fue detenido durante un operativo federal debido a investigaciones relacionadas con presunto robo a transporte de carga y delitos del fuero estatal y federal. Todo esto parte del operativo Enjambre. Los hermanos Manuel Roberto y Fernando Farías Laguna, ex altos mandos de la Marina y Armada de México, estaban encargados de autorizar el ingreso de buques cargados y manipular registros con la complicidad de personal aduanal que realizaba revisiones simuladas y lavado de dinero en el asunto este del huachicol fiscal en combustible.
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6: Son las 8 en punto.

0: jornada 1 de la Champions League. Acuérdese que son 8 jornadas extensas, así es que partidos que hubo, habrá y veremos. Hoy, mero muñequito, empezamos con el compromiso Brujas Aston Villa.
1: Así es, como siempre le hemos llamado en este espacio, el mejor fútbol del mundo, la UEFA Champions League. Arranca la jornadita 1. Ahí está el Club Brujas de Bélgica enfrentando al Aston Villa inglés, con todo y su portero estrella de la selección argentina, el Dibu Martínez. El Porto del Chaquito Jiménez va contra el Manchester City del Erling Haaland, este tremendo vikingo noruego, ¿no? Que ahora en el Mundial nos sorprendió a todos con sus compañeros, ¿verdad? Cuando se ponían a remar.
0: Y uno serio, el Real Madrid contra el Inter.
1: Real Madrid, Inter de Milán, algo chido puede pasar ahí. Luego, si no, tenemos al Borussia Dortmund, alemán, enfrentando al Villarreal de España.
0: Y el Lille Olympique contra el Real Betis, ¿qué me dices de eso?
1: Este está más chidito, ¿verdad? El Lille Olympique francés contra el Real Betis de España.
0: Obviamente, hay mexicanos en la UEFA Champions League, muñeco. Bueno, dos.
1: ¿Ah? Y pues sí, hay mexicanos en esta Champions League. Ah, bueno, por lo pronto tenemos a dos. Bueno, a tres, ¿no? Primero tenemos al Chasquito Jiménez con el Porto. Luego Alvarito Fidalgo, que este es español de nacimiento, pero mexicano por convicción y juega en el Real Betis. Y regresa a una Champions League. Y pues nomás por no dejar mencionar, ¿verdad? Está otro mexicano nacido en el extranjero, Obed Vargas, que este es gringabacho, nacido en Alaska, y está registrado con el Atlético de Madrid. Y pues aunque sea banca, vea, pero está registrado con el Atlético de Madrid, y el Atlético de Madrid está en la Champions. Por lo pronto tenemos un tercer jugador mexicano en equipo en Champions League.
0: Ahora vamos a un escándalo de escándalos. La multipropiedad y León y Pachuca vuelven a coincidir en la ruta del Mundial de Clubes, ¿no? Bueno.
1: Ay, otra vez el León y Pachuca. No entienden que la multipropiedad no, Chucho Pachuco. ¿Qué te pasa? Pues el León, ahora que ganó el tercer lugar de la Liga Scop, pues está en la CONCACAF Champions Cup, la CONCA Champions, mismo torneo donde está el Pachuca, ¿verdad? Y pues ambos equipos están contendiendo por llegar al Mundial de Clubes 2029. No más que a diferencia de la FIFA, CONCACAF no prohíbe la multipropiedad. Incluso Pachuca y León ya coincidieron en un torneo en el 2014-2015. Aunque eso sí, ninguno de los dos llegó a la final en esa edición. Recordemos, ¿verdad? Que el año pasado León quedó excluido oficialmente del Mundial de Clubes que se celebró en Estados Unidos debido a que forma parte del grupo Pachuca, que también el Pachuca calificó al Mundial. Y de acuerdo a los reglamentos de la FIFA, no se vale tener dos equipos del mismo dueño, no se vale las marranadas que hacen en la Liga MX. Aunque dicen, vea, que desde el año pasado que León lo están vendiendo, pero nomás no lo acaban de vender. Dicen que ahora que se jugó la Liga Scop, vieron a los dueños de León reunirse con el grupo inversor estadounidense Avenue Capital, dueños del Buruley y del Español, y pues estuvieron en pláticas con directivos de León en Denver y Houston mientras se jugaba la Liga Scop. Pero bueno, carnalito, ya vámonos, porque mira, nada más, ya está la Champions, algo chido para ver de fútbol entre semana, fin de semanita tenemos nuestra Liga MX, y tú mejor no sabías de decir por qué te dicen el cerillo.
0: Hasta que Mohamed dirija la selección mexicana, les digo.
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2: Señoras y señores, el hombre que está listo para que mañana en Chile Mole y Pozole agarre muchos chiles y los embarre de mole y le saquen el pozole.
3: Es un asqueroso.
4: Seguro tomaste el curso con la cochina ya.
2: Sí, no. A veces se me olvida que estoy en la radio. Una disculpa, público, una disculpa. Se me olvida a veces que estoy en la radio.
5: Se va a acordar que está en la radio.
2: Perdóname.
6: Menso.
5: Pero bueno,
4: dale la oportunidad de continuar. El único locutor que si hoy salta me da un chichazo porque no se puso su corpiño.
2: No se puso sostén. El único locutor que le da rating a la casa de los famosos y saborcito, porque ya de ahí afuera no hay nada, hermano, en ese reality.
4: Está muy raro. El único locutor que estuvo hablando de Gala Montes y Gala Montes ya no lo escucha porque ya se metió a la casa de los famosos.
2: El único locutor que trajo por fin el café
5: desde
2: que
5: ayer
2: no sabemos preparar.
4: El único locutor que se ve precioso el día de hoy.
5: Ay, te quiero.
2: Él es el único locutor que ya vio a la cochinilla de pieza. Mira, ya para que le guste la cochinilla.
4: Es que ya no, que es que algo, no le han dado ya, lo chécate, suyo ya.
2: Bebe ahí al doctor.
4: Ya vamos a ir al doctor por tus lentes. ¿Cuándo vamos a ir? El jueves.
5: ¿El jueves?
4: Ahora.
5: Va.
2: Aquí está Pablo.
7: Hace un mes que no baila el muñeco.
2: Saca. Hace un mes. ¡Chagra!
7: Hace un mes que no baile
2: el muñeco. Anda urgido, no le han dado pa' sus tunas. ¿Saben por qué Jorge no le ha dado a Pablo?
4: ¿Por qué?
2: Porque ahorita tiene rato dándole a su amigo de Pablo.
5: Ahí está en la casa, ahí está con el Ezra.
2: Es que ¿cómo puedes, Pablo?
5: ¿Qué tiene?
2: Estar aquí chambeando y en la casa tu amigo pasivo con tu novio.
4: Activo.
2: Solos. Twin, porque aparte es twin el vato, güey. ¿Sí?
5: Ayer me dijo que le gustabas.
2: ¿Eh?
5: El Ezra me dijo... Mira el mapache.
2: No manches.
5: Te lo juro.
4: Ahí está. Sí, haría bonita.
2: Eso que no ha visto Twitter.
5: No, ya lo vio, por eso le pasaste.
4: Oye, ¿y si lo llevas a Chile Mole y Pozole y se lo presentamos ahí?
5: ¿Puede
4: y
5: ser?
4: Le hacemos una sí, sí.
5: Ándale.
4: Sí,
5: ¿te puedes ir a vivir en Los Ángeles?
4: Y con ustedes, el mapache tiene una.
5: Como Laura transmitiendo desde el gabacho.
2: Ay, como el Piolín ya desde Los Ángeles.
5: Claro.
2: Haciendo mi programa
7: bueno,
2: de radio.
7: Muchachos, en la esquina azul tenemos nada más y nada menos que los poderosísimos RBD.
4: Águilas del América.
7: Sálvame.

0: Cuéntanos, ¿a quién le va?
1: Buenos días.
0: Jovita, buenos días.
1: Quiero felicitarlos, muchachos, porque en 4 horas nos dan más contenido que la Casa de los Famosos en un mes.
0: Gracias.
2: Ay, hijo, está requete bonita esa Marisol, canción.
0: Claro, la de no me enseñaste.
3: Sí, la de no me enseñaste.
0: Puede quedar a Marisol. Claro. Llame usted a cabina 55 52 63 97 7. Ay, ya iba a decir una.
3: Bueno, no lo digas.
0: Dije, no, si no llaman, que gane Talía. El show de la mejor, buenos días. ¿Quién habla?
4: Hola, buenos días.
0: Hola, ¿cómo te llamas?
4: Paola.
0: Paola, preciosa, ¿de dónde nos estás llamando?
4: De Chalco.
0: Eso, ¿a qué te dedicas?
4: Traigo taxi de aplicación.
0: ¡Ay, la Paola, bien aventada! Eso me gusta.
3: Y en las tardes manejo mi mototaxi, barrio. ¿Eh?
0: ¿Eres todo terreno, Pau?
3: Y soy tomboy.
4: Todo terreno.
3: Todo eso. Terreno.
0: Oye, ¿votas por Thalía o por RBD?
3: No puedo árboles, pero me gusta el tijerazo.
0: RBD. Eso, RBD lleva uno, Pau. Un abrazo. Gracias por llamar al show de la mejor.
3: Besos, mi amor.
0: Se pasa que va a ganar RBD bien rápido. El show de la mejor, buenos días. ¿Quién habla?
5: Buenos días.
0: Ay, ¿cómo te llamas?
5: Alejandro.
6: Pero ¿por qué tú hablas como
0: él? Ay, cállate, Jesús. Ale, ¿de dónde nos llamas?
5: De aquí, de la Ciudad de México.
0: ¿Qué parte, más o menos?
5: Ahorita estoy aquí por la central de Abastos.
3: Órale, ¿haces qué es ahí? ¿Buscando chacales o qué?
5: No, soy chofer de la aplicación.
3: Ah, ok. ¿Cuántos años tienes?
5: Mande, perdón.
3: ¿Cuántos años tienes?
5: 25 años.
0: Ustedes como para el mapache.
3: Goofy.
0: ¿Te gustan así como estilo el mapache?
3: Goofy. Chaparritos. Chulada.
7: Oye, chaparritos. ¿Le aceptarías a Pablo Chagra un viaje, pero que fuera de pago con cuerpo?
5: Claro que sí.
7: O sea, ¿y que a mí? El ¿y a mí no? ¿Mientras vas manejando?
5: No, hay que me cambie las velocidades.
0: ¡Ándale! ¡Oh! Dice, y mi carro no ya, es estándar.
3: ¿Ya me sigues en Instagram? ¿Ya me sigues en Instagram? Síguenos, a Pablito, a mí.
5: Ya.
3: Pero a ver, quítanos el follow y vuélvenos a poner. O sea, vuélvenos a seguir para verte.
0: Más fácil su arroba para que la gente también lo siga.
3: La gente que lo siga.
0: Arroba, ¿cómo te llamas?
5: Soy Alejandro Márquez.
3: ¿Pero cómo estás? El arroba de tu Instagram.
5: A ver, espérame tantito.
3: Es que no sabes, la broma.
7: También es Marquez Betancourt.
5: Arroba Marquez Betancourt.
3: Arroba, a ver, ahí va. ¿Arroba qué?
5: Márquez Betancourt.
3: Márquez Betancourt.
0: ¿Cómo se escribe Betancourt?
5: B-E-T-A-N-C-U-R.
3: Betancourt. ¿Eres Alejandro Márquez Betancourt?
5: Ajá.
7: Vete al...
3: ¿Y tu foto de perfil estás en un auto?
5: Ajá.
3: Ay, mijo, estás casado y con niño. No, así no. No me gustan los problemas.
0: A ver. Víveme sin miedo ahora. Oye, bueno, ¿votas por Rebelde o por Thalía?
3: Y a ver, voy a analizar tu foto. A ver.
7: Se parece a la cochinilla.
3: Ah, mira, ya con hambre. Ya con hambre.
7: Se parece a la cochinilla.
0: Déjelo en paz. ¿Por qué votas, Thalía o Rebelde?
3: Te parece a la cochinilla, sí,
7: tan bonito que es el pelo y él se está dejando crecer la frente.
5: La verdad es que ninguna de las canciones me gustan. Voy por la cumbia de Goku.
7: Ay, yo molestándolo.
0: Tanto para eso.
6: Sí, oye, se les dice,
7: te ves tan elegante. Ay, no. Te ves tan fino. Te ves tan respetuoso.
3: Ya con hambre.
0: No, el show de la mejor, buenos días. ¿Quién habla?
7: Pero a ver, no se te olvide que la cumbia de Goku lleva un punto.
0: Sí, para que gane tienen que ser 5.
7: No. Tiene que ser 2.
3: Nadie votó por la cumbia de Goku.
0: Tanta plática que echamos con él para que saliera votando por eso.
7: Ay, él votó.
0: Qué decepción. Lo bueno que ya tenemos su Instagram para reportarle la cuenta.
7: Lleva un punto, ¿eh? La cumbia de Goku lleva un punto para que no se les olviden esto.
0: El show de la mejor, buenos días. ¿Quién habla?
3: Bueno.
0: Ahora nadie contesta.
3: Buenos días.
0: Ya, vámonos con Sálvame.
3: ¿Por quién votas?
8: Yo voto Sálvame. Por RBD, pero les quiero dar las gracias.
3: ¿Por qué, mi amor?
8: Porque quitaron al chancho del aire.
7: Ah, sí.
0: No digas cosas.
3: Nadie lo quitó. Él se quitó solo.
7: A ver, Chencho, ¿qué opinas de ese comentario tan fuerte que te acaban de hacer? La verdad es que...
9: Gracias a ti, hermanito, por escucharme todos los días.
3: ¡Ah!
9: Te extraño.
0: ¿Cómo te
3: mi
0: llamas?
3: Mi compa el menos ardido.
8: Soy Juan, el del zaguán.
3: Ah, oye, Chencho, de veras, a ver, en exclusiva las declaraciones, porque ya no estás al aire en las tardes.
9: Ya no estoy al aire en las tardes por exceso
8: porque
9: de...
8: Porque era grabado.
9: No,
8: porque
9: ¡cállate! Era grabado. ¡Jamás grabado!
3: Todo el tiempo era grabado.
9: Mejor.
3: Ajá. ¿Por qué?
9: ¿Grabado jamás?
3: Sí. ¡Rolo, no, no, no, no!
7: El programa está grabado.
3: Pon un bloque del Chencho.
2: Y seguimos compartiendo, muchachos, a través del 55.
7: Todo está grabado, pero no te preocupes, compadre. ¿Quieres una? Te destapo una. Una soda para ti. Destapada. ¿Con quién vienes? ¿Vienes solo? Te damos una más. Ahí está, una también para ti, compadre. Una soda. ¿Quieres una? Te destapo una, Pablito. ¿Quieres una, Trujillo?
0: Sí, quiero una. Aquí, en el show de la mejor, siendo las 8:20 de la mañana.
2: ¡No!
0: Anaí y Poncho Herrera haciéndole coros.
3: Pero ya dijo Poncho que solamente los coros,
7: por
3: él, ¿no?
7: Por eso.
0: Entonces.
3: Oigan, les voy a decir una cosa. Público bonito. Tuvimos a Poncho la semana, bueno, hace varias semanas.
0: Dos, tres semanas.
3: Hace un mes. El Poncho se ve mejor en persona,
7: Pues sí, porque lo pudiste tocar y sentir, Poncho.
3: Bueno, seguimos en el show.
7: De la mejor.
3: Presenta tu canción, Pablito.
0: Ya la presenté, Sálvame, RBD.

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20: En el show de la mejor, 8:27.
21: Carmen. Chulo.
22: Te dije que un día. Esto...
20: Nada.
21: ¿Qué están haciendo más?
20: Te la dedico.
22: Gracias. Y no me creíste, ¿verdad?

0: Muchachos, tenemos boletos para la Arrolladora.
1: Este 23 de octubre, Mapachito, en la Arena Ciudad de México.
0: Exacto. Y tienes que adivinar la rola al revés para que te ganes sus boletos. Tu pase doble para el concierto de la Arrolladora. Pablito.
1: ¿Dónde estará Jorge Medina?
0: No, ay, no. Burro, o sea, va a estar ante el público, tal vez.
1: Pero él no canta en la Arrolladora. O sea, si se separa del Josi, debería de juntarse con la Arrolladora.
0: No, no creo, lo dudo.
1: ¿Por qué?
0: Después, no, hasta que... No, es casi imposible ahorita. Pero mira,
1: vámonos con llamadas.
0: Para Dios 55, no hay imposibles.
1: 52-630-977. Buenos días, el show del mejor. ¿Quién habla?
0: Bueno.
2: Hola, ¿aló? Buenos días.
1: Hola, ¿cómo te llamas?
2: Sofía.
1: Mi querida Sofi, ¿de dónde nos estás marcando?
2: De aquí, de la Ciudad de México.
1: Eso, ¿y tú qué escuchas?
2: La mejor.
1: Ay, qué seria. No,
0: hombre, ¿estás enojado o qué, mija?
1: No trae nada de energía. ¿Qué estás enojada? Eres de la Arrolladora.
2: No he desayunado por eso.
0: Yo tampoco, mija, y no por eso ando así de mala. No manches.
1: ¿Qué tan fan eres de la Arrolladora?
2: Un 90%.
1: Ah, mira, va.
0: Bien.
1: Pues vamos, esta es tu rola.
0: ¡Al revés!

0: Con eso, cinco.
1: Finalmente creo que vas a adivinarla. Al final creo que vas a ganar.
0: Cuatro.
1: ¿Cómo se llama?
0: Tres.
2: El final de nuestra historia.
1: No, mi amor.

0: boletos.
1: Son tuyos,
0: mi amor. Felicidades.
2: Y eso que no le echaste ganas.
0: Ya ganaste, mi amor. Felicidades. Ya ganaste. ¿Me escuchas?
2: ¿Estás feliz?
3: Sí, me escucho, perdón.
2: ¿Puedes echarle una porra a la mejor 97.7? A la bio.
0: A la bao.
3: A la bio. A la bao. A la bim bomba. La mejor.
2: Ah, ya, qué aburrida es.
0: A ver, pásame a tu vato, que está a tu lado. Pásamelo.
3: Acá anda.
0: Pásame. Carnal.
4: Qué voz es sota tan macho.
0: Neta, sí es pa' todo tu morra, güey. Así de aburrida.
5: Es que cuando no desayuno,
0: güey. No, al momento de echar pasión así es. Ay, no. No, no quiero, gordo. No. No, qué aburrido. No, me duele.
5: Yo que no he desayunado.
2: No le diste de desayunar, papi.
0: Pues dale desayunar,
2: pues
0: gordito.
2: Las pilas, gordo.
0: Bueno, que disfruten el concierto los dos. Cuídense mucho.
3: Gracias.
0: Diviértanse. A usted.

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14: Son las 8:38.
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16: Buenos días.
17: ¿Puedo decir la temperatura?
16: Si quieres,
17: 15 grados.
18: ¿Cómo okay. Vas a trabajar, mi chulo?
16: Andaba bien preocupado. Dije, ¿cuántos grados andaremos?
17: Allá afuera 15, aquí estamos más calientes.
16: Aquí sí.

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1: En el show de la mejor, 8 de la mañana, 41 minutos, 8:41. Está con nosotros una vez más Diego Claudio Deglish, muchachos.
2: ¡Bienvenido! Qué gusto verte nuevamente, mi querido Dieguito, porque Glish ha sido una sensación inolvidable.
1: Después
2: para
1: de
2: mí.
1: Que andabas de gorrón ahí.
2: No, pidiéndome carne propia. Un gorrón completo, porque la verdad, y es una de las mejores decisiones que he tomado en esta vida, porque aprender inglés no es un lujo, es una necesidad.
3: Es una necesidad. Muchísimas gracias. Bien contento de estar una vez más aquí y cumpliendo, por supuesto, porque el chulo dijo, quiero aprender inglés, y yo dije, va, vamos con todo. Así es que no hay mejor persona que nos puede decir qué le parece, cómo lo ve, cómo se siente.
1: Y te voy a decir una cosa, perdón que interrumpa, ¿no sabes la publicidad que tienes todos los días? Porque todos los días hablamos de Glish en el programa.
2: Te tiene que decir algo de Glish porque me puse la camiseta.
1: Hasta la producción
2: está muy aplicado.
1: Palabras en inglés y todo para que él...
2: ¿Sabes qué me hicieron estos canijos? Me pusieron un no te la creo en inglés. Okay. Dije, aguántenme, llevo dos clasecitas. 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
3: Y también qué tan importante, porque es un sistema fácil, rápido, conversacional y vivencial, donde no hay tareas, no hay exámenes, no hay listas de verbos, no hay libros de llenado. Wow. O sea, completamente conversacional. Conversacional y vivencial.
1: Qué chido.
3: Bien padre también horarios, porque la gente dice, es que se me complica, no tengo tiempo, ya saben. Desde las 7 de la mañana hasta las 9 de la noche, de lunes a viernes, y los días sábados de 8 de la mañana a 4 de la tarde. 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Y ustedes deciden el día y la hora en que acudir. Y pueden irlos moviendo dependiendo sus actividades. Entonces no hay pretextos. 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
1: Están bonitas, ya las vi.
2: 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Tienen maestros especializados.
3: Correcto.
2: Y ahora, si no tienes chance de poder asistir a una clase presencial, tienes un horario en línea de 7 de la mañana hasta las 10 de la noche.
3: Ajá.
2: 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Al inicio, a pesar de que pues me gusta el cotorro y todo, pero cierto, sientes un poquito como de pena. Ay, ¿qué van a decir los maestros?
1: Claro.
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3: ¿Sabes por qué, Zulo? Porque manejamos programación neurolingüística.
2: Ok.
3: Determinamos canal de aprendizaje que cada uno de nosotros tenemos para que aprendamos mucho más fácil. Quitamos nerviosismo, pánico escénico, bloqueo mental.
2: Ok.
3: O sea, para que esto fluya. Usualmente la gente que estudia inglés en otros lados dice, te entiendo, pero háblame lento, porque lo quieren pasar al español, regresarlo al inglés y después decirlo. Se vuelve complicadísimo.
1: No hay que traducirlo, hay que comprenderlo.
3: Es que el inglés no se traduce, se interpreta. Las conversaciones se interpretan. Entonces, este sistema quita todos estos bloqueos, pero por supuesto hay que poner empeño, hay que poner actitud para poder ver resultados. Y con nosotros vemos resultados desde los 2 primeros meses.
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3: 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Manejamos 125 especialidades específicas, áreas laborales. En nuestros trabajos usamos palabras que no usamos en el día a día. Claro. Estas las canalizo al inglés para que se vuelva más profesional. Entonces tenemos especialidades como mercadotecnia, publicidad, relaciones públicas, marketing, ventas, ingenierías, arquitecturas, medicina, turismo, aviación, etcétera, etcétera, etcétera.
1: Claro, porque en la escuela te dan el inglés básico, ¿no?
3: Sí, sí, sí.
1: Pero no te van a enseñar de pronto palabras que utilizas a lo mejor en el ramo de la medicina.
0: Es correcto.
1: Entonces, imagínate que de pronto tú que eres médico estás en tu consultorio y llegue un gringo a querer una consulta que no sepa hablar en español.
4: Cada vez más empresas tienen tratos con empresas internacionales, entonces que te toca la cuenta de Ohio.
1: Claro,
4: ándale, a ver ¿cómo le haces?
1: Oh, Ohio.
4: Pues con English.
2: Oye, está fácil y la verdad que yo estoy aprendiendo también la jerga del inglés, o sea, exacto, un inglés también más práctico para mí, que no es tan empresarial, pero pues yo, como lo puedo platicar en todos lados, es la jerga del inglés.
1: ¿Cómo ha sido tu experiencia? ¿Te gusta?
2: La verdad es que me gusta mucho, me anima cada vez que tengo una clase en línea, porque aparte los profesores son comprensivos, son y te entienden todo, o sea, en el momento que tú le dices, ¿sabes qué? Es que no sé esto, a ver, vámonos despacio, y te van explicando con manzanitas cómo es el funcionamiento del inglés, ¿no?
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1: 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Porque voy a tener un viaje a Estados Unidos o me voy para Canadá, también se puede.
3: Claro, porque no solo te enseñamos a hablar el inglés normal para tu vida diaria, sino que lo llevamos a otro punto, que es la parte profesional. Pero si en el caso, no sé, del chulo que dice, yo no lo quiero para la parte de la radio, pero lo quiero para mis viajes, lo quiero para irme de shopping, quiero para aquí echar relajo en inglés, también sirve,
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3: Muchas gracias.
1: Continuamos. Oigan, muchachos.
2: Vamos a ir a un corte comercial y regresamos a esto que se llama
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13: Las 8:52.
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13: En el show de la mejor, las 8:53. Pablito,
16: ¿qué pasó?
13: Te quiero.
16: No, obvio, Pepe. ¿A mí no?
17: Póngase a trabajar, mi chulo.
16: No me importa.

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1: Oye, Pablo. Hay espectáculos. Pues no. Lo que no hay es internet.
2: No hay internet, entonces. Pues ahorita.
1: Pero pues chisme sí.
2: Yo creo que me voy a poner.
1: ¿Sabes? Desde ayer tres chisme.
2: Les voy a contar de cuando
3: Cuando ella me
2: chisme, vamos a contar chismes retro.
4: Cállate, chulo.
2: Vamos a contar, no sé.
1: Oye, falleció don Chucho Gallegos.
2: Ah, sí.
1: Que es una leyenda.
2: Del periodismo de espectáculos
1: en México. Abrazo para él y para toda su familia, la gente que lo quiso
3: también
1: mucho.
3: También Pepe Fragoso.
1: Don Chucho Gallegos.
3: También.
2: No, pero ayer fue esto de don Chucho, que es como decíamos, una institución en el periodismo de espectáculos en México, fundador de la revista
1: TV y Novelas durante muchos años.
2: Exactamente.
1: Estuvo al frente de la revista, le tocó la época dorada del espectáculo. Así que abrazo a don Chucho, que en paz descanse, y a toda su familia.
3: Cuando daban el periodicazo, ¿no? Donde era
1: le tocó toda esa época.
2: Cuando la gente esperaba la revista.
3: Sí, ¿no? Para saber
1: la nota de 8.
2: Cuando todos los grandes protagonistas de las novelas estaban ahí. Entonces, bueno, pues ahora sí que
1: entrevistó
2: una persona que...
1: Todas las grandes estrellas, ¿eh?
2: Que le dio mucho a nuestro espectáculo.
1: Y ahora es una, justamente.
2: Exactamente. Bueno, pues un abrazo para él, pero vamos a continuar con esto, muchachos. Oigan, Yuridia acaba de anunciar gira por Estados Unidos todo febrero y todo... marzo del año 2027 estará de gira por Estados Unidos, muchísimas ciudades, prácticamente todos los días está en una ciudad diferente con esta gira que se llama Las Cartas sobre la Mesa Tour. La patrona de México va a estar llevando un gran show. Es que jale, se me fue el
3: garrote. Oye, ¿ya viste que ya va a cambiar de colores y el vestido también? Ya
2: tomamos nota, me hablaron, me dijeron, ¿qué más, hijo? ¿Qué otra cosa necesitas?
3: ¿Qué más necesitas?
2: No, yo nomás que no se me pierda el escenario, pues es que ya no son escenarios chiquitos. Eso que acabas de escuchar fue cortesía del Inge Manotas.
3: ¿El Inge, cómo le dices tú?
1: Malgotas.
2: Manotas.
1: Es que acuérdense que yo lo vi en el baño. Les voy a contar cómo... Usted, si no sabe la historia, le cuento rápido. Un día yo entré al sanitario, ¿verdad? En lo que te llegue el internet, Pablito. Entonces, que me encuentro, elige en nalgotas, haciendo chis, pero con el pantalón hasta acá, hasta
3: con
1: por los tobillos.
3: Con el pantalón hasta los tobillos y su calzón hasta los tobillos.
1: Y yo
3: tobillos.
1: Dije,
3: ¡oh, niño de kinder, ¿no?
1: Con razón no te tocó recorte, ¿eh? En la compañía.
2: Con razón se llevó la camioneta.
1: Con razón te ganaste la troca.
2: Ya dejen en paz al Inge, oigan. Pues felicidades a Yuridia y a toda la gente que va a estar disfrutando de este tour, que la verdad vale muchísimo la pena. Lleva mariachi, lleva el grupo, lleva el norteño. La verdad, una gran, gran, gran producción que vale la pena ver y que siempre...
1: Lleva a Lolita Cortés.
2: Lleva a Lolita Cortés en los videos, lleva al Mati.
1: De corista.
2: ¿Verdad? Entonces, que creo que además, si uno aquí lo agradece, la gente que vive fuera de nuestro país, no está pues cercana a toda su familia, a las raíces, a la música, ahora sí que a ponerse una pedilla,
3: ¿verdad?
2: Sí,
3: porque es un poquito de México,
2: claro, un pedacito Estados de México Unidos, ahí, ¿no?, cerca de ellos. Entonces disfrútenlo mucho y se ponen hasta el así fun you. Pero bueno, salieron los ratings. El domingo se discutió.
1: Por fin.
2: Ahora sí que cómo va a estar la cosa. Que
3: ¿seguimos en el número uno?
2: A nosotros sí, en el radio
1: no,
2: sí.
1: De nosotros.

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1: Llegan, no hagas eso, o que tú eres el favorito, y entonces se crecen más. Y la verdad es que, pues es algo que la producción continuamente evita que suceda, ¿no?
2: Poniendo pero es lo que dije yo la vez pasada. Entonces, ¿por qué aplaudieron cuando Edwin Cass y Grupo Firme llevó el carrito?
1: Porque no le llevaron información.
2: O sea, eso, pero no se aplaudes que vayan y se manifiesten afuera. Entonces, al final, o apoyas o no
1: es
2: apoyas.
1: Es que carritos de apoyo, por ejemplo, cuando a Wendy fue a cantarle Patti Cantú, no le dijo nada. Okay. O sea, no le das información no. le afecte, pero pues le dices, acá estoy, eso pon tú que esté bien. Pero ya cuando van y le dicen, no te juntes con él, no
2: arruina
1: hagas
2: toda
1: esto,
2: la dinámica.
1: Ustedes son los favoritos, pues ahí arruina la dinámica del programa. Claro. Y ayer la flor. En la plena gala, así de que, hija, ¿tú cómo te has sentido? ¿Cómo te ha ido, madre? ¿Qué piensas? Y ella así de, bueno, yo pienso que los carritos pues nos ayudaban, porque entonces el S. Pérez se comportaba. Ella dice que según los carritos, el S. Pérez se comportaba bien o mal con ella, que si les decía, nos encanta ese shipeo, él estaba ahí así dándole a oler la boquita.
2: ¿Puedo hacer una
1: y
2: cosa?
1: Que si no... Y que si no, pues se le alejaba y dice, él cambiaba de acuerdo a los carritos y ya fue como, no, hija, pues, como que los carritos...
2: Como falso.
1: Como no, si fuera falso. Ella poniendo en falso a ese, pero confirmando que sí escuchan.
3: Que sí hay una intervención.
2: ¿Cuánta lana se embolsa Endemol por este proyecto? Yo creo que millones.
1: Sí, o sea, muchísimo. No, es un proyecto carísimo.
2: ¿Por qué tener la casa en el mismo lugar? O sea, pues podría estar moverla.
1: Todo, no, imagínate.
2: Es un monstruo de.
3: Pero ¿dónde la quieres? ¿En el cerro?
2: No, o sea, ahí mismo en Endemol, pero no. A ver, hicieron la casa pegadito a la avenida. A la calle, donde pasa todo mundo. Tan fácil es que ahí te pones y pues sacas una bocina y le dices toda la información a los habitantes.
1: Es que además, aunque la
2: pudo haber sido en el centro.
1: Son dos foros enormes. Es que no es como que sea tan gigantesco el lugar o haya miles de foros. Okay. Son dos foros
2: muy grandes. O acondicionar mejor con acústica para que no se escuche.
1: Que a lo mejor si cambiaran los foros y entonces la gala se hiciera...
2: Invirtieran.
1: En el otro, invirtieran. Exacto. Pero no hay manera, porque generalmente en cuanto termina la casa de Televisa, empiezan a hacer la de Telemundo. Y cuando termina la de Telemundo, empiezan con la de Televisa. Porque no es como que el set y la casa cambian en 15 días. Se lleva pues un rato de cambiar todo.
3: Mira, cuando seas productor... Ya cambias todo.
2: No seas dueño de
3: Endemol. Ya trabajes ahí o seas socio.
2: Yo digo.
3: O seas arquitecto, también la diseñas. Tiene chance de estudiar una carrera de arquitectura de aquí a 4 años.
2: Miren, es
3: y
2: más
3: en 5
2: fácil
3: la haces.
2: Cerrar una calle a que se cambien de foro.
1: Exactamente.
2: Manden a cerrar esa calle. Total, aquí en México todo se puede.
3: También es parte del juego, ¿no? Yo creo que los habitantes en ese momento de que alguien les grita y sienten algo, pues, o sea, escuchan algo, pues ellos hasta regresan y a la normalidad, a la...
2: Sienten que los están viendo.
3: Exacto, pues sí, pero, ¿no? Hacer cuerdos en algún momento de la vida.
1: Pues tú que sí, pero ha arruinado varias veces el juego esta onda de los carritos. Contrario, por ejemplo, a donde están los de La Granja, que me estaba contando una persona que trabaja ahí que...
2: Está lejísimos La Granja.
1: Me dice, llega un punto donde pierdes la señal.
2: Sí,
1: o sea, ya cuando vas subiendo, ya no hay señal.
2: En el Ajusco.
1: Y además te dicen así de... Te vas por la izquierda, si te vas por la derecha, ya no sales. Entonces es como...
2: Le doy un
1: que
2: tip,
1: es un camino
2: señora
1: muy
2: bonita o señores bonitos. Ajá. No debería decirles, pero pongan ahí en el Google, en el Google Maps.
3: La Granja.
2: Pongan La Granja VIP. Ahí les va a aparecer dónde está La Granja VIP. Está lejísimos, hasta el cerro de
3: a ver,
2: no sé
3: ¿cuánto
2: qué.
3: ¿Cuánto hacemos de aquí?
1: No, pues ir a visitar no se puede. Porque para empezar, ellos sí están muy, muy adentro.
3: ¿Cuánto me cobrará un Uber?
1: Cuando quisieras,
2: mira, Chencho está buscando La Granja VIP.
1: Entras, tienes que entrar como un rancho, es lo que me cuentan. Y ya hasta el fondo
2: mucha gente
1: es donde
2: decía
1: están
2: que
1: todos
2: era un rancho de Adal Ramones. No es cierto, no es Adal Ramones.
3: Ay, no está tan lejos. Dice que 1:15.
1: No más.
3: Hago más.
2: Pero eso sea subiéndole, hijo.
1: Es que no es como
3: hace mucho
1: frío.
3: A casa de mis suegros.
1: Subiendo.
2: Mucho más
1: subiendo
2: lejos de Six Flags.
1: Y dicen que de verdad es un camino que no está acondicionado, que no hay
2: iluminación.
1: Está
2: el foro. Los foros ahí están y todo.
1: Sí.
2: Y si te vas, imagínate cuando acaba en la noche, el domingo, para bajar desde allá.
1: Pues luego, bueno.
3: Dice el Chencho que él se hace 1:09, pero es en carro, no a pie, Chencho. Pues, también tú.
2: O sea, serían eso, pero lo complicado para llegar, o sea, y está en alto.
1: Sí.
2: Lo explico. Sí, o sea, no es tan fácil como la casa de los famosos, creo que está más...
1: Sí, que llegas...
2: Oye, y regresando al tema de los ratings, Pablito, creo que mucho tiene que ver... A ver, seamos sinceros, La Granja sí está dando contenido. O sea, en redes sociales yo sí he visto videos...
3: O sea, yo vi a Niurka haciéndole cremas a la Manelik.
2: Sí, el Kevin lo está haciendo muy bien.
3: Es que Kevin...
2: Y a ver...
3: Jaló.
2: También

0: Es cierto que es muy difícil que TV Azteca le gane a Televisa. Y te voy a decir también por qué yo creo. Independientemente del proyecto, creo que Televisa y las estrellas es muy de nicho. No sé ustedes, pero yo sí tengo una tía y varios conocidos que dicen... No, por eso. Que dicen, no, yo veo Televisa. Oye, tía, pero TV Azteca... No, yo veo Televisa y no le voy a cambiar a Televisa. Sí, claro. Porque es muy de nicho. Entonces, claro que esto te da muchísimos puntos de rating. Hay mucha gente que está casada con Televisa y que nadie la va a sacar de ahí.
1: Claro, pero pues...
0: Es real.
2: Y la dejo yo.
1: Aquí quien gana, pues justamente es el público con la oferta de reality. Cada quien escoja qué quiere ver, qué consume y qué es lo que más le gusta.
0: Y si usted no sabe qué
3: escoger... Yo también veo Televisa, hijo.
1: Qué bueno, Marisol.
2: Tu tía Marisol.
1: Oigan, pero bueno, muchachos, hasta aquí mi reporte. Ah, bueno, rápido. Abuchearon a Yaritza y su esencia, la verdad se me hizo gacho. Están haciéndose cada vez más
2: viral. Ella se lo lleva, ellos se lo ganaron.
0: Pero, a ver, pero ya tiene un chorro eso.
2: Sí, pero, también, a ver, se metieron con todo un país. Peores.
0: Los políticos nos hacen, han hecho más daño y no los abuchean siempre.
2: Lo acaba de decir. No, pero o sea, independientemente de eso.
1: Yo lo dije, no los estoy excusando, eran
2: los
1: muy...
2: estás excusando.
0: A ver,
1: excusando.
0: Eran ellos muy jóvenes. Preguntaron y muy... ¿qué les gusta comer y qué no les gusta comer? Así que como tú puedes ir a Estados Unidos y no te gusta esto y te gusta el otro, pues ya. El otro dijo que no le gustaba el chile, pues no nacieron aquí comiendo picante, entonces
1: eso es,
0: creo que al final sí.
2: Pero sí tenían una cultura mexicana.
1: Se les está crucificando mucho.
0: O sea, eran unos niños, estaban más chiquitos.
1: Sí, la verdad es que no estuvo bien lo que dijeron y a lo mejor su actitud no ha ayudado, pero la verdad a mí ya se me hace así como que se les trata como si fueran hijos de Maciosario, un extraño enemigo. Entonces, pues fueron a la final de una copa de fútbol en Texas. Ajá. Y cuando salieron a cantar, la gente los empezó a abuchear.
0: ¿Y en Texas?
1: Y cuando empezaron a caminar sobre la cancha también, o sea, donde iban caminando, los abucheos estaban...
2: ¡Bú!
1: Mentadas y así fue un yute, todo un poco. La verdad, estuvo complicado.
0: No.
1: Pero bueno.
0: Hay que invitarlos a la cabina, que vengan.
2: Ah, va,
0: y les damos un taco con harto chile para que se chilen.
1: Desde entonces no creo que no han venido a México.
2: Un saludo al Carlito y a la Macarena que ya andan en la escuela.
1: Nos están escuchando.
2: Mi amor, te mando un beso grandote.
1: Te queremos, Macarena. Ven un día.
0: ¿Mi amor a Carlito o a Macarena?
2: A Macarena.
0: ¿Y a Carlito, Clis?
2: Chama, cómetete a la escuela.
0: Un besito, mándale
1: a
0: Carlito.
1: Ya estudié, criatura.
0: Beso, Macarena. Una mamá vaquera.
1: Mandamos un abrazo a los dos. Seguimos con más en el show.
0: ¡De lo mejor! ¡Corte!
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5: Muy buenos días. Esta es la información vial de la mejor FM 97.7 para hoy martes. A esta hora tenemos avance constante en buena parte de la ciudad, aunque con carga vehicular en los accesos principales hacia corredores. Atención sobre calzada de Tlalpan, especialmente hacia el centro. También incrementa el tránsito en viaducto Miguel Alemán y periférico, donde recomendamos mantener distancia y anticipar los cambios de carril. En el norte, el avance es lento en algunos tramos de Insurgentes Norte y la México-Pachuca, mientras que la López Portilla encontramos mayor volumen rumbo a Ecatepec y Coacalco. En el metro toma previsiones en la línea 3, principalmente en Indios Verdes, La Raza, Guerra. Pero también considera la línea 2 y tu destino hacia el centro. Evite infracciones porque hoy no circulan los vehículos con engomado rosa. Terminación de placa 7 y 8, logramos 1 y 2. Esto es en un horario de 5 de la mañana a 10 de la noche. Si vas en motocicleta y comienza la lluvia, reduce la velocidad y evita las líneas pintadas y tapas metálicas. 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

0: Soy Miguel Ángel Fernández y te informo en un minuto. Daniel Covarrubias, secretario general de la sección 32 del CENTE en Veracruz, confirmó que al menos 20 maestros fueron amenazados por presuntos integrantes de grupos delictivos y obligados a pagar derecho de piso por dar clases. Elementos de la Marina rescataron al pescador Héctor Márquez, perdido en alta mar, pasando 8 días a la deriva en el Pacífico. La Secretaría de Marina informó que fue encontrado a más de 480 kilómetros al sur de Huatulco, Oaxaca. Canadá se vengará de Donald Trump y están alistando aranceles hasta de 50%. Se arriesgan a una guerra comercial con Estados Unidos. Los aranceles perjudicarán a los exportadores estadounidenses de estados como Michigan y Ohio, que mantienen un importante volumen de negocios con Canadá.
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2: Ya son las 9:09.
3: Buenos días,
2: Claudia Alcaraz,
3: al ratito.
2: Uh-huh.
3: Aquí, en el show de la mejor, ¿a poco?
4: Yo soy un
2: el aventurero.
3: Ah, no.
4: Cuando

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2: Papi, papi, papi chulo. Papi, papi, papi.
3: Señoras y señores.
2: Papi, papi, papi chulo.
3: El único hombre que lleva dos semanas aprendiendo inglés.
4: ¿Qué es eso? ¿Estás al aire?
3: ¡Hombre! Sí, ¿estás al aire?
4: No.
3: ¿Dijiste no al aire?
4: No.
3: Te lo juro que sí. ¿Lo dijo al aire, no, sí o no?
5: El único ¿lo escuchamos, sí o no? ¡Hombre! Que el fin de semana.
4: Ahí ya estoy al aire.
3: ¿Escuchaste el aire?
4: No.
3: Ay, qué fuerte. El público lo va a decir.
5: La gente que nos diga, el único hombre que el fin de semana rescató, levantó y vivió el evento del arre.
3: El hombre que se besuqueó con medio MBS durante la cobertura del arre.
5: Aburrido.
3: Porque estaba aburrido y mientras caía la lluvia.
4: Solamente fue Sergio y la cochinilla.
3: Qué bárbaro.
5: Pero usaron el pretexto de la carta.
3: Exacto, exacto.
4: No, pero no hubo tocamiento de labio.
5: No,
4: por eso. O sea, mientras exista una carta de por medio, creo que lo podemos jugar aquí.
5: Hay que jugar. Tráiganos una carta.
4: A ver, tráiganos una baraja.
5: Un naipe. O un nipple, lo que quieran.
3: ¿Qué más?
5: Oigan, ¿Paz?
3: El hombre que está listo para chile mole y pozole. Y ya pidió que haya puras féminas en la primera fila.
5: Ya pidió.
3: ¿Ya escuchaste, Macarena? Aguas, ¿eh?
5: Lugar para su chofer, para su asistente, para sus guaruras.
3: Exacto.
5: Y para sus invitados.
3: Aquí está Carlos
5: El Chulo
3: Calderón.
4: Vámonos, señores. Muchísimas gracias. No sé si realmente sí me quieren o solamente
5: te amamos. ¿Por qué no?
4: Oh, imagínate si me quisieran.
5: Queremos.
4: Nada más, a ver, ¿puedes leer mi primera batalla, por favor, Arturo Trujillo?
3: Dice Peroas Negras.
4: A ver.
3: Ver Gavito Ballesteros.
4: Ah, ya le cambiaste. Ya le cambiaste, perrucho.
3: Ya lo hizo.
4: Vámonos con Perlas Negras, señores, con Gavito Ballesteros.
6: Con Red Bull, que no falte la actitud, el amor para el ataúd.
4: Cerró la fea. Esquina contraria, señores, Harley Quinn, Fuerza Rígida.
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4: desean. Así que ya lo sabes, comunícate con nosotros. 55.
3: Con nosotros.
4: Con nosotros, claro, porque soy.
3: Chele.
4: Hago la inclusión total a toda la gente que nos escucha a través de la mejor 97.7. 55 52 63 0977. Buenos días, el show de la mejor. ¿Quién habla? ¿Por cuál votas?
7: La del cucú.
4: La del cucú.
3: ¿Cuál es esa?
4: La del cucú.
5: Papá se fue.
4: Oye, cucú, papá se fue.
3: ¿Por cuál votas?
4: La del cucú.
3: ¿Ora? ¿Cuál? A ver, está participando Harley Ballesteros.
5: Pero ya puso cucú, ¿qué tiene?
3: ¿Y la neta quiere la de
4: la del cucú?
5: Pues, ¿qué tiene?
4: Papá.
3: Ah, la de Goku dijo.
4: ¿Dijo Goku o cucú?
3: Ah, aquí era de la dinamita. Qué rico tu cucú.
4: Sabroso tu cucú.
3: Bueno, wow. Si tu redondito. El show de la mejor, buenos días. Ahora, chulo, tus batallas, atiende al gente.
4: Pues, ¿no me dejas hablar?
8: Hola, buena, buena, buena.
4: Ya habíamos pasado eso.
8: Hola,
4: buenos días, ¿quién habla?
8: Hola.
4: Bueno, ¿quién habla?
3: Ya lo habíamos superado, ¿vi?
8: Rubén Jair.
4: Yo no era el que no te dejaba hablar. Compadrito, ¿por cuál vas a votar?
8: Medio. Guarda,
4: ahí está, ya ganó, papis.
3: Eran cinco votos.
4: Si vuelve un voto más, ¿ya ponemos la cumbia de Goku?
3: Sí.
4: Perfecto. No, uno más. Ya, Perlas Negras, Fuerza Rígida y la cumbia de Goku. Ahí está.
3: Venga,
4: 55-52-63-097-7. Buenos días, el show de la mejor. ¿Quién habla?
9: Hola, chulo.
4: Hola, compadrito. ¿Cómo te llamas?
9: Alberto.
4: Mi querido Alberto, se ve y se siente que tienes un gran conocimiento en la música. ¿Por cuál vas a votar el día de hoy?
9: ¡Came, came, came!
4: ¡No, renuncio! ¡Familia! Levantemos las manos para hacer esta Genkidama todos juntos.
3: Recuerda que tienes que ir vetando esos números super
4: a esta cabina. Y acompáñenme porque todos hagamos un ¡Came!

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0: porque ya hizo berrinche porque ayer no alcanzó batalla.
1: ¿A poco? El único locutor que trae un cuarzo, pero lo que él no sabe es que es un pedazo de plástico y se lo vendieron como cuarzo.
2: Ok.
1: ¿Sí sabías o no?
2: No.
0: ¿Qué es qué?
1: Un cuarzo.
0: ¿Y esto qué es?
1: Un pedazo de plástico.
0: Sí, pues ese cuidado con el perro, no creo que sea cuarzo.
1: Ah, entonces sí. Oye, ¿qué traes con...? Te voy a pasar con Pedrito Sola, ya estás igual que Pedrito Sola. Pedrito Sola.
0: Ay, Helmans, Helmans. Vas, Pablo, preséntame.
2: El único locutor.
0: Son bien feos conmigo.
2: Que va a ir este fin de semana otra vez a Chiapas.
0: Pero con tu amigo con el que vives.
1: Oh, el único locutor. Para que
0: descanses un ratito de él.
1: Le vamos a encontrar para que ya puedas subirte al guayabo.
0: Me toca sobre, me toca.
1: El único locutor que va a tener por fin novio.
0: Ahora. Ay, pues Dios te escuche, hermano. Lo que sea, bueno, ya.
2: Ya, ya novio, Pedrito novia, sola. Novie, lo que caiga. Lo que caiga. Él es Arturo Trujillo.
0: Aunque sea.
2: El mapache.
0: Guampache. Oh, aunque sea de pollo, pero no, ya desde ya. Tuve mucho. Bueno, señoras y señores, en esta esquina tenemos...
1: ¡Qué asco!
0: ¡A Calle 3!

0: fuerte.
1: ¡Se va la rola!
0: ¡No!
1: ¡Hasta tu perra!
0: ¿Te quejas de mí, de lo que dijo? ¡Y tú! ¡Hasta tu perra!
1: ¡Hasta tu perra! Exacto. Pues que tiene, pero no tiene nada.
0: Me gusta
1: de
0: la de Cártel.
1: Sí, no, no. El show de lo mejor, buenos días, ¿quién habla?
0: Mejor no, la canción.
2: ¡Buenos días, chulo!
0: ¿Qué onda, compadre? ¿Cómo andamos?
2: Muy bien, porque ganó la cumbia de Goku.
0: Oye, ¿a poco estamos felices, llenos de energía, sí o no?
1: Naco, tenías que ser, perro.
3: Se los juro, me tienen
0: harto. Ahora es que gana la Bárbara.
3: Estoy cansado de esa canción.
0: Aviéntate un Kame Kame K, compadre.
3: Ojalá no existiera.
1: Venga, hermoso, échale.
2: ¡Kame! ¡Kame!
0: ¡Qué oso!
1: Invitamos a los fans del Chulo a que mañana en Chile Mole y Pozole lleguen disfrazados de Goku.
3: No, porque nos atropellan.
1: Que haya como 20 Goku.
0: No, estaría padre. Este
3: no,
0: pero...
3: no, porque se los llevan los de CFE.
0: ¡Cuánta energía, eh! Ese va a ser mi nuevo mantra.
3: Los atropellan. Los atropellan.
2: Porque ya nada más solo es por mi combo de Goku.
1: ¿Por quién votas, amor? ¿Cártel de Santa o la de Calle 13?
2: Yo voto por el que le gusta... al Pablito.
1: ¿Ahora cuál?
2: El pelón.
3: Ah, y el pelón.
1: Ah, babo.
0: La del babo.
1: No, el pelón emperlado.
3: Con el siento que te la pasas de perlas.
2: Va. Me gusta con perlitas.
1: Ya está, carnal. Gracias por tu voto.
0: Y por tu jame, jame, jame. Que nos llena de energía.
1: 55-52-630-977. El show de lo mejor. Buenos días. ¿Quién habla? Bueno, bueno. Hola, ¿cómo te llamas?
4: Sandoval.
1: Sandoval. Sandoval. ¿Votas por Calle 13 o gana Cártel de Santa?
4: No, pues hoy el Cártel gana.
1: ¡Ya ganó, señoras y señores! Yes. ¡Hasta tú, perra!
0: Es que es así.
1: Todas mueren por mí. ¡Hasta tú, perra!
0: ¡Hasta tú, perra!
3: No me digan seguimos así porque el show. Se me dice la Pablo.
0: Eres mi
1: perra. ¡De la mejor! 9:23. ¡Buenos días! Ajá.

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2: Muy buenos días, este es el reporte vial de MBS Radio. Asentamientos al cruce con semáforos en Oaxaca de Insurgentes hacia Avenida Sonora. Niza con carga vehicular de Paseo de la Reforma hacia Chapultepec. Además, aprovecha el buen avance en Canal de Chalco desde Cedro hacia Piraña. Mantente informado con nosotros. Mi nombre es Ale Garibay y este es el reporte vial de MBS Radio.
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16: ¡Ya las 9.31!
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1: En el show de la mejor. 9 de la mañana con 35 minutos. Tenemos invitadazos de lujo.
2: Ay, una cosa, pero estamos cante y cante, y eso que nomás era la prueba de sonido.
1: Aquí está, en la casa, Claudio Alcántara.

0: ¡Ánimo, muchachos!
1: Claudio Acaraz con nosotros aquí en la casa de la mejor 97.7 y en el show.
2: De la mejor, Claudio. ¿Cómo estás? Buenos días, carnal.
0: Qué gusto verlos de nuevo después de tantos y tantos días.
1: Exacto. Sí, hace un par de meses estabas con nosotros. Todavía traías tu manita malita.
0: Sí, de hecho, como tres meses más o menos.
2: Es que ya te dijimos que eso es malo, Claudio, pero tú terco, que quieres estar ahí.
0: Ya ni me acuerdo de esas cosas. Decía el estandopero Dave Chappelle, dice, te das cuenta que estás ya en tus años, que ya creciste mucho, que ya estás maduro. Cuando intentas hacer algo como eso, dice, te quita las ganas en el medio
2: ¿quién
0: tiempo.
2: ¿Quién sabe? Tengo un tío como de 70 años que decía, mi hijo, esa maña nunca se quita.
1: Entonces, ¿quién Parkinson? Sabe?
0: No, pero
1: Claudio, eres todo un galanazo, sí, porque te hemos visto y las mujeres te persiguen.
0: No,
1: Claudio,
0: no sé por qué, pero qué bueno.
2: Los hombres también.
3: Pero bendito Dios.
2: De todo que hay. Oye, mi Claudio, traes un nuevo sencillo que vamos a platicar de él, porque te van muy bien los covers. La gente te aplaudió mucho el cover de Confieso, de Kany García. Lo hiciste estupendamente bien. Había gente que decía, no, yo prefiero la versión de Claudio Alcaraz. Y ahora nos presentas un tema de Ricardo Arjona, muy a tu estilo, que seguramente la gente va a amar, carnal.
0: Fíjate que es un tema muy bonito. Lo he escuchado desde hace no sé cuántos años que se lanzó este tema, posiblemente un 10 más o menos. Y es un tema, lo he dicho siempre, icónico de Arjona y de la música pop, por supuesto que ya lo es. Es algo que es importante decirlo, porque no siempre es buena idea hacer covers de algo icónico.
2: Claro.
0: El tema conmigo es que el que se envalentona siempre es mi manager.
2: Ah,
0: es el que quiere que grabe este tipo de canciones que son muy buenas. Yo les tengo, no diría miedo, pero respeto. Sí les diría que respeto mucho los covers, y más cuando son canciones tan, tan interesantes. Y en este caso, cuando ya me dice, grábala, sí se puede. Y es cuando le echas más kilos a las canciones, ¿no? Y creo que salió una buena rola con unos excelentes arreglos musicales. El maestro Imar Loredo, que es el arreglista de toda la vida mío. Y la neta, el güey es un genio para esto. Y los arreglos musicales, pues no dejan que desear, ¿no? Es una buena rola.
3: Sin demeritar el trabajo que ya se ha hecho, porque lo decimos también, Arjona es un maestro. Claro. Pues es que son canciones que ya gustan. Y luego le metes el norteño, le metes la buena voz del señor.
1: No,
3: dices,
1: y aparte,
2: buena.
1: Ya cállate tú. Unos traguitos de más.
0: Mejor música.
2: Yo creo que es el mejor música. Mira, Claudio se sabe. ¿Cómo se dice, Claudio?
0: Mejor música.
2: Mejor música.
1: Pablo,
3: como quiera que sea, no importa. El chiste es que sí da sed. O sea, se antoja. Ahorita estamos cante y cante. Y dije, no, pues es que, a ver, no, hay mucha gente que está peleada con los covers y hay gente que vive de puro cover. Creo que acá se maneja mucho también las canciones originales, 50, los éxitos de toda la vida. Y de repente decir, ¿por qué no? Es una gran canción, una gran letra. Vamos a ponerle la mejor música, nueva música. Y el resultado es este. ¿No?
1: O sea, aparte no es el único que tienes, ¿no? O sea,
0: no, sí he grabado muchos covers, obviamente. Hace poco gente me criticaba en redes sociales, ¿por qué siempre graban covers? Güey, hasta Luis Miguel, que es el máximo tope en México.
2: Claro,
0: tiene toda covers, casi todas las canciones de Luis Miguel son covers, todas.
2: Exacto.
0: O sea, más del 90%. Sí. Entonces los demás, tlacuaches, decimos, ¿por qué no podemos grabar covers
2: exactamente
0: también? Y si él lo hace. Y lo que hacemos es tratar de que la rola salga bien, pues lo hacemos con mucho respeto. Y los compositores también viven de los refritos. O sea, que tú grabas una canción de nuevo y
2: le haces un parote.
0: Por supuesto, son ingresos.
1: Porque ya se la saben. Aparte, ya se saben la canción. Ahora, como dice Pablito, le metes un norteñito. Entonces, las nuevas generaciones, que igual y no se la saben, dicen, ¡ah, canijo!
0: Fíjate, algo curioso. Ustedes han escuchado La Chona, obviamente. Es algo que todo el mundo sabe. Y antes de que la canción volviera a sonar muy fuerte en todos lados, empezaron a grabarla bandas de Mazatlán, y la traían en redes sociales. Entonces, la canción se hizo viral por las bandas. Claro. Y la canción, obviamente, por los creadores de la rola, la canción se expandió mucho más. Entonces, a veces te ayuda a ese tipo de cosas. Sí, claro, al compositor, perfecto, sobre todo.
2: Oye, traes a tus muchachos, a tus músicos. Sí, échanos otra rolita, Claudio. Sé que es difícil cantar en la mañana, pero...
1: Pero si te dijera Arjona, oye, vamos a hacer el dueto.
0: No, me desmayo en ese rato.
1: Ay, Dios mío, me
3: desmayo.
0: No, obviamente es el ídolo del maestro Alfredo, que está aquí en las cuerdas.
1: Sí, maestro. O sea, si lo ves, si lo besas, Arjona.
0: Yo creo que sí.
1: Dice que sí.
2: ¿No te habíamos visto bien, Alfredo, hoy?
1: Ya,
2: a ver, date una vuelta.
0: Pero dice, lo hice a propósito,
1: Mi departamento, dice.
3: No, mapache, cuidado, porque volando pica.
2: Venga. ¿Qué vas a cantar, Claudio?
0: Fuiste tú justamente esa rola.
1: Pues el tema.
0: ¿Qué les parece?
2: Va, sí, pélate. Esto que está promocionando Claudio Alcaraz, para que la gente lo pida ya aquí a través de la mejor 97.7.
0: Va de una.
2: Venga, échale.

0: ¡Qué barbaridad!
1: Aplausos, muchachos, también.
2: Hasta la tos me dio.
0: No, aquí todos sacando el celular con las luces encendidas.
1: Oye, porque se veía como si estuviera en un concierto allá en la cabina.
2: La producción prendió ahí el flash, el teléfono.
1: Qué bonito.
2: Oye, Claudio, de pronto tomas una decisión hace un par de años, ya varios años, de empezar una carrera como solista. Han sido pocos los que yo he escuchado que se han arrepentido de pronto de iniciar como solistas. En tu caso, no creo que te arrepientas, pero te lo tengo que preguntar. ¿Cómo ha sido la experiencia después de ya tener tu banda, tu agrupación, ya hacerlo tú solito y no estar en una banda como estuviste hace tiempo?
1: Obviamente es más complicado, ¿no? Es más complicado porque ya estás al frente de un proyecto, no estás nada más que trabajas, que cantas y te vas a dormir y a viajar, ¿no? Aquí es eso, más el plus de
2: y
1: estar encargado.
2: Ya no eres empleado, ya.
1: Ya tienes que estar a cargo de más de 30 personas a tu cargo, a veces hasta de psicólogo, a veces.
2: Sí,
1: hasta de financiero también a veces, o sea, todo el tipo de cosas que implican ser el dueño de un proyecto. Yo soy socio de este proyecto, tengo una sociedad con unas personas también que invirtieron junto conmigo este proyecto. Lo empezamos desde cero, pero había a lo mejor el pasito adelante de que algunos empresarios ya me ubicaban, de que tenía a lo mejor gente que me ubicaba cantando algunas canciones. Entonces, cuando empezamos el proyecto, para fortuna para mí, no era que me conocieran por las canciones de atrás, me conocían al personaje.
2: Exacto.
1: No por las canciones. Entonces, me ayudó muchísimo que ya puedes preguntar a gente que le gusta la música regional mexicana canciones mías y te dicen canciones que son de nosotros, incluso
3: extraño,
1: compuestas por
3: poquito.
1: Mí, compuestas por mí algunas de ellas. Entonces, exacto, me ha ayudado muchísimo. Yo ya tengo 12 años aquí. Creo que fue la mejor decisión, que no la tomé yo, fue una forma unilateral. Nada, cuando pasó esta situación de que me quedo fuera de la banda, no fue por mí, yo estaba muy contento en la agrupación, pero
2: ¿te corrieron de la banda, Claudio?
1: Yo salí mal, tuve problemas con el dueño con la banda.
2: No,
1: tuve problemas personales.
2: ¿De mujeres?
1: Personales de no creo que sea una situación así, que nadie caiga en problemas así. En el caso mío fue un problema personal y durante meses estuvimos como en estir y le afloja, y al final de cuentas quedé fuera de la agrupación y empezamos el proyecto. Yo no quería hacer este proyecto, fue mi manager quien escoge estas rolas poperas que hacemos el diríamos crossover, vamos a decirlo.
2: Exacto,
1: porque
2: claro,
1: parece fue quien invitó a este proyecto a hacerlo, y yo no quería dedicarme ni a la música. Y dije yo, esto ya estoy hasta la madre de esto.
0: Pero ¿qué hubiera pasado de Claudio si no te hubieras dedicado a la música?
1: No lo sé, yo pues sé un poco de inglés, trabajaba en tiempos compartidos, entonces
2: estudió,
1: quería a lo mejor
2: derecho también,
1: pero fíjate que lo de derecho me sirvió mucho más para conocer personas más que para dedicarme a eso.
2: Para relaciones
1: exactamente. Y al final me iba a dedicar a otras cosas. Dije, pues el tiempo compartido me puede servir mucho. En ese entonces todavía era algo fuerte. Y pues me dediqué a la música. Me convencieron de quedarme acá. Ya tengo 12 años y fue la mejor decisión de mi vida.
2: Como dicen, cuando dices tiempo compartido, ¿te refieres a qué?
1: Timeshares.
2: Ah, yo pensé que compartir tiempo con alguien y que te pagaran.
0: No, eso es
2: 1500.
1: También se vale ya, también se vale.
2: Oye, Claudio, queremos que la gente nos marque para que te salude, para que te pidan canciones,
1: claro.
2: Para que te pregunten lo que quieran, que nos marquen 55-5263-0977. Claudio Kras está en la casa. Venga, Pablito, llamadita.
0: No, pues que
2: buenos días.
0: Espérame, el show de la mejor.
2: Van a decir ya que quiero hablar con Chan.
0: Te pasamos a Claudio Alcaraz.
1: ¿Sí? ¿Quién habla?
0: ¿Se anda alguien
4: buenos
0: ahí?
1: Buenos días. Buenos días, oiga, ¿cómo está?
4: Bien, bien. Habla Ángel de Naucalpan.
1: ¿Qué tal, Ángel? A tus órdenes, viejo. Buenos días.
4: Oye, Claudio, quiero que me hagas un favor.
1: A ver, viejo.
4: ¿Me puedes saludar a María Lorena Navarro, sí?
1: María Lorena Navarro, te mando un abrazo bien fuerte y bendiciones, mija, también.
2: Yo pensé que le iba a pedir dinero, ¿no?
4: ¿Con la de Es tan extraño?
1: Es tan extraño.

0: Saludos, amigos. Les mando un abrazo fuerte y ya contentos. Oiga, no anden peleando tanto. Esta rola dedican siempre a la gente que...
1: ¿Que se pelea?
0: Que se separa y esas cosas.
1: Pues es que casi no se da eso, ¿no?
2: Oye, pero qué padre que de pronto la gente marque y te diga, cántame esta, cántame la otra, que era justamente lo que decías, ¿no? Ajá. Que ya conocen tu música. Eso está chido.
0: Está chido. Y, padrísimo. Y me toca la situación de que algunas de las canciones las he compuesto yo, entonces también por ese lado nos va muy bien.
1: Claro, orgullo doble. Orgullo doble. Mejor ¿qué ha sido lo más complicado en tu carrera artística?
0: No, el proceso normal de un trabajo, de un negocio, el estar desde abajo, empezar de nuevo a construir todo y crear una empresa, crear, vamos a decirlo, tener clientes, por así decirlo, ¿no? Sí. Ya hablando en frío, es complicado, pero a veces tienes la fortuna de estar en el momento preciso, con una canción precisa. Claro. Te ayuda. No es que estemos en el cuello de la luna, pero no hemos dejado de trabajar desde hace 12 años. Tenemos 12 años sin parar de trabajar. Entonces ya eso, si podemos llamarlo éxito, yo lo llamaría de esa forma, ¿no? Porque tenemos trabajo y todo el equipo de trabajo que está con nosotros, pues
1: y
0: está,
1: haces lo que te gusta.
0: Sobre es todo eso, chido. Sobre todo eso. He intentado muchas cosas, muchos negocios diferentes, pero como no estoy metido en eso, okay, no funciona. Y me doy cuenta rápidamente, cuando te gusta algo y que le sabes poquito, aunque sea, te ayuda mucho más, ¿no?
3: Oye, si te dijeran en este momento un reality show, La Casa de los Famosos,
0: híjole,
3: la
0: granja, no soy para esas cosas.
3: Subirte al ring, a boxear.
0: Está complicado. A lo mejor en el ring, si quieres, así me pongo.
1: ¿En serio? Te ponemos al dueño de la adictiva para que te lo agarres a boquetas. ¿Te subirías o no te subirías al ring?
0: Yo creo que sí. Yo creo que sí, pero no es por rencor ni nada. Lo haría porque.
1: Por show
0: nada más. Pero claro que no hay.
1: Por dinero, porque pagan bien.
0: Pero, sí, pagan bien, mejor bien. Todavía.
3: Una granja, supongamos.
0: A ver, Andrés, ponte al tiro.
1: Ahora, Andrés.
0: Nos ponemos de acuerdo, vamos a ganar dinero entonces. No, yo no tengo problema con la banda, para nada, ni con el dueño de la banda, ni y con los muchachos, pues menos.
1: Ay, aparte todavía. Ya pasó el tiempo, pues ya.
0: Sí, no, sería por el show nada más. Sí, claro. Solamente por eso.
3: Pero estar en el exilio, en la granja VIP, supongamos ahora que pues eres de rancho, te gusta la música,
1: ordeñando vaquitas.
4: El exilio es de la casa
0: a lo
4: de
0: mejor.
3: Sí. Bueno,
1: sí,
3: al final, más granja. Más granja.
0: Fíjate que yo soy más de barrio. Más que de pueblo, soy de barrio. Pero me encanta el pueblo. O sea, me encanta porque tengo familia, sí, en pueblos y todo eso. Pero me crié más en eso. Yo no sé de ordeñar una vaca. Más bien me le quedaría viendo la vaca nada más. Me gustan las vacas, pero las estás viendo nada más. Y comérmelas también. Me gusta, por supuesto. Pero creo que ese tema de los realities es para gente muy especial, para gente que le gusta mucho eso. Tienes que disfrutar esas cosas. Yo no disfrutaría un encierro así. No, claro que no.
1: Está complicado.
0: No, de verdad que es complicado.
4: No es fácil. Oye, Claudio, y hablando, bueno, ahorita nos estás presumiendo el lanzamiento de Fuiste Tú, pero ¿qué más vienes? ¿Está planeando el álbum, presentación?
0: Sí, de hecho, forma parte de un álbum que vamos a lanzar, yo creo que en octubre.
4: Ok.
0: Vienen algunas colaboraciones en este. Ya lanzamos dos con Julio Preciado, uh-huh, justamente dos temas que lanzamos con él. Y creo que vendrán.
1: Ay, con casi nadie, don Julio.
0: Sí, siempre decimos la punta del tren, ¿no? Sí, Julio Preciado. Y vendrá otros más seguramente. Y tengo algunas canciones que ya están grabadas ahí, que tengo guardadas. Creo que vendrá un álbum como de 10 canciones, okay, que saldrá en octubre más o menos. Primero Dios. Y trabajo, uh-huh, tenemos compromisos hasta febrero.
1: ¿Dónde vas a estar?
0: Cubierto. Ahorita, pues estos días.
1: Oye, no tengo el 15 la gente de septiembre, ¿dónde vas a dar el grito?
0: ¿Dónde vamos a estar? El Estado de México.
1: Vamos
0: a estar
1: en el Estado de México.
0: Ahorita les digo exactamente. Mientras ustedes cuentan un chiste o algo, mientras busco aquí.
1: ¿Saben qué le dijo?
4: Pues que era el de la lengua.
1: No.
4: Ese lo tengo prohibido.
1: No, para nada. No. Vamos a contar chiste. Ya está buscando Claudio Alcaraz ahí su agenda.
4: Pero oye, qué bendición. Trabajo hasta febrero para que no se.
1: Bueno, que esté pendiente la gente de las redes sociales de Claudio del Estado de México. Ahí va a estar el 15 de septiembre dando.
3: Y si quieren
1: el
3: marcar,
1: de independencia.
3: Marquen también de una vez 55-52-63-097. Claudio Alcaraz. Alcaraz en la casa de La Mejor 97.7, totalmente vivo en el show de La Mejor.
0: Estaremos en Soyaniquilpan, Estado de México.
1: Soyaniquilpan.
0: Sí.
3: Muy bonito.
1: Buenos días, el show de La Mejor.
3: Si hay luz por allá, sí.
5: Buenos días.
0: Sí.
1: Ahí está la llamada, Claudio.
0: Estamos en la presidencia municipal.
1: Ok. Venga, ahí está. Buenos días, te pasa Claudio.
0: Buenos días.
5: Muchas gracias. Buenos días, Claudio.
0: ¿Cómo está, viejo?
5: Bien, Roberto, tu servidor.
0: A tus órdenes, Roberto.
5: Súper fan de ti.
0: ¿Ya desayunaste?
5: No, malito, Claudio. Ojalá me pudieras cantar tantito la de Te Amo y Te Amo para el amor de mi vida, Evelyn.
0: ¿Cómo se llama el amor de tu vida?
5: Evelyn, mi esposita.
0: Y te amo y te amo, te amo, te amo. Y te pienso y te sueño. A ver, espérame, no me escucho.

0: Te amo y te amo. Qué buena rola eso, qué buena rola eso.
1: Vámonos, 55-52-63-977. Buenos días, buena Claudia. Hola, buenos días.
2: Hola, ¿quién habla?
1: Buenos días. ¿Quién está ahí?
3: Hola, buenos días.
1: Te paso a Claudio Alcaraz.
3: Hola, buenos días.
1: Radio.
0: ¿Qué tal, amigo? ¿Cómo estás? Buenos días.
3: Bien, bien, Claudio.
2: ¿Qué le quieres preguntar a Claudio?
1: Algo.
3: No, que soy tu fan, no inventes. La última vez que lo vi ahí en el Rodeo de Escoco. No, acá está fregoncísimo.
0: Muchas gracias.
3: La canción que tienes con este, con Julio Preciado, la de Mírame, está preciosa. También la que tienes con Germán Montero, no, muy chingona.
0: Muchas gracias. Sí, nos invitaron sus señores. Okay. Y la de Mírame fue nosotros, esa la hicimos nosotros. La de Germán Montero, él nos invitó a cantar la canción. Es de las mejores canciones que he escuchado en la vida en banda, la neta. Y cuando me dice Germán Montero, canta esta rola, güey, me chorría. No mames, le dije, sí, sí. Y sí, la grabamos la canción, La esencia de tu vida.
3: Qué chulada.
0: La esencia de tu vida, lo que da vida la mía. Qué buena rola.
1: Qué buena.
4: ¡Épale!
1: ¡Qué bárbaro!
4: ¡Ah!
0: Es la mejor rola.
1: Ya se fue.
0: Ya
1: que le cantaras un pedacito. Te voy a decir una cosa. Me encanta que Claudio podría ser locutor de radio, conductor de tele, cantante,
5: abogado.
1: Porque las agarra así mirando en todo.
5: Sabe
1: cómo ponerse audífonos, cómo agarra el micrófono. Le sabe mi carnal.
0: Eso de agarrarle, tiene que aprender uno con los años. Sí, tiene que hacerse mañoso uno.
1: Me encanta que de pronto la gente te pide, y seguramente te ha pasado que en conciertos te piden canciones de cuando estabas en la adictiva y tú no te molestas, las cantas. Eso está chido porque luego de pronto hay ex vocalistas que les molesta o que se enojan cuando piden ese tipo de canciones, ¿no?
0: Fíjate que en su momento, cuando empezamos ese proyecto, hasta pagamos por cantar las canciones. No las cantaba al principio, okay. Las pagamos para tener los derechos, okay, con ellos a la agrupación. Hicimos un pago y las podía cantar y no las cantaba. Fue hasta que la gente empezó a pedirme algunas canciones que las regrabamos nosotros. Hicimos de pronto el refrito, como decimos nosotros,
2: de la muy canción. Bien de ti, ¿no? No estar peleado con tus inicios, no, donde empezaste. Porque Mapache tuvo una experiencia apenas con María León, que se le enojó porque le recordó Playa Limbo.
1: Sí, se enojó María León, dijo, ¡ah,
5: y le reclamó fuera del aire.
1: Pero tú no te enojas.
2: ¿Sí? No,
0: yo fue mi escuela. De hecho, yo le aprendí muchísimas cosas ahí. Incluso la forma de trabajar viene de ahí también. Entonces, ¿qué te puedo decir? Si no hubiera estado en esa banda, nadie me conocería tampoco. Exacto. Entonces, tengo que agradecer también. Hubo problemas, sí, al principio y de esta historia como solista, pues obviamente estaba con el shock. Sí. No diría que dolido, estaba con el shock de todo lo que pasó. Sin embargo, ya con el tiempo aprendes a agradecer también, ¿no? Y estuve ahí con ellos y cada quien se fue por su lado y yo encantado de estar
5: acá.
0: Habla
5: de una madurez tuya, la verdad que increíble, y te agradecemos, mi querido.
0: No,
5: Claudio, porque eres el consentido del público, de la gente.
0: Y espero ser usted también consentido también.
5: Claro que sí, aquí eres consentido de nosotros.
0: Fíjate que tengo ya tiempo que quería venir al programa. No sé, siempre me tocaba estar un poco más tarde.
1: Ajá.
0: Y ya tengo como 3 ocasiones que hacemos promoción que vengo acá temprano.
1: El rating está aquí, hombre, la mañana.
0: No, fíjate que bueno, también es cierto, eso también es cierto. Pero era complicado pensar en cantar tan temprano. Dije, cantar temprano, no cualquiera puede hacer eso. Y yo tampoco podía hacerlo. Hasta ya que estaba aquí me di cuenta que eso se podía. Y les agradezco también eso.
5: No, se te agradece,
1: hermano. Nos queremos despedir del show porque ya que son las 10 de la mañana, pero nos queremos ir con una rola tuya. Dinos con qué canción nos vamos a cerrar el programa.
5: Que pongas una de Juan Gabriel. Ahorita, pues.
2: Ah, también seguro que sabes
1: la que tú quieras cantar.
0: La de Confieso, sí sale. Confieso.
1: La de Confieso. Y nos despedimos para que cerremos con la canción. Chulo, muchas gracias.
5: Oigan, señores, nos escuchamos mañana de 6 de la mañana y 10 de la mañana. Pablito Chagra,
1: grabamos.
5: Thank you very much.
1: No,
5: en vivo. Porque mañana es chile mole y pozole, ¿eh?
2: Mañana madrugada.
5: Por eso, pues mañana venimos en vivo.
1: Nos desvelamos.
5: Todos los días.
2: Gracias por escucharte, papachito. Te quiero.
1: Yo también, bebé. A todos. A mi querida Andrea. Andrea.
2: Andrea.
1: Andrea. En digitales. Es que es Andrea.
5: Jime. Y nada más le digamos
1: gracias. A ver, ¿cómo se llama, Claudio?
3: André.
1: Gracias, Claudio. Gracias. A usted, público maravilloso. Esto fue el show de la mejor. Se quedan con Claudio. Venga.

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0: Treviño.
1: Muy buenos días. Esta es la información vial de la mejor FM 97.7 para hoy martes. La mañana se presenta fresca con condiciones de lluvia en el Valle de México. Así es que toma precauciones principalmente si circulas en motocicleta. El Servicio Meteorológico Nacional mantiene vigilancia por precipitaciones en la región. En las vialidades encontramos carga importante sobre la México-Pachuca, especialmente en los accesos hacia Ecatepec. Avance lento sobre la López Portillo y puntos de incorporación hacia la ciudad. En el centro Paseo La Reforma presenta mayor volumen rumbo al poniente, mientras que circuito interior mantiene circulación constante, aunque con algunos cruces complicados por semáforos. Para quienes utilizan el metro, considere la línea 3 dirección hacia Universidad y la línea 2 hacia Tasqueña con mayor afluencia propio de la hora pico. Atención conductores, este martes no circulan los vehículos con engomado rosa. Terminación de placa 7 y 8, holograma 1 y 2. Esto es en un horario de 5 de la mañana a 10 de la noche. Con pavimento mojado aumenta la distancia entre vehículos, reduce la velocidad y evita frenados bruscos. Síganme en mis redes sociales como El Cheto Treviño. Continuamos en el nuevo show de la mejor. ¡Vámonos!
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0: 10-3.
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4: Esto es el Chiquitín de Duro y a la Cabeza. Yo soy Miguel Ángel Fernández y te informo en un minuto. Daniel Covarrubias, secretario general de la sección 32 del CENTE en Veracruz, confirmó que al menos 20 maestros fueron amenazados por presuntos integrantes de grupos delictivos y obligados a pagar derecho de piso por dar clases. Elementos de la Marina rescataron al pescador Héctor Márquez, perdido en alta mar, pasando 8 días a la deriva en el Pacífico. La Secretaría de Marina informó que fue encontrado a más de 480 kilómetros al sur de Huatulco, Oaxaca. Canadá se vengará de Donald Trump y están alistando aranceles hasta de 50%. Se arriesgan a una guerra comercial con Estados Unidos. Los aranceles perjudicarán a los exportadores estadounidenses de estados como Michigan y Ohio, que mantienen un importante volumen de negocios con Canadá.
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7: 10-21.
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7: 10-22.
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1: Idiomas que te domino. ¡Ah! Idiomas que te domino. Mándame tu audio al 5580-032-977. Por ejemplo, que también te hablo el español de España, tío. ¿Qué idiomas que te domino? Venga, que mándame tu audio, que aunque me esté flipando. Hombre, Venancio, que es que tienes mierda en la cabeza, tío. También por fuera. Sí, venga, mándame tu audio. 11:1. Aquí nomás.
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11 de la mañana con 4 minutotes. El hashtag del día de hoy: idiomas que te domino. Por ejemplo, yucateco. Mándame dos del 55 80 032 977. 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Ah, ¿cómo eres, baboso? Ya no se me ocurre nada, bomba.

0: 11 de la mañana con 7 minutotes, 11 con 7, señoras y señores. Andamos ready, andamos en vivo. Híjole, qué chulada, señor, sí, señor. Escuchamos a La Casetera y Ronda Bogotá con Cumbia Poder y Rey Sin Reina, a cargo de Julián Álvarez. Pero ahora es turno de que tú decidas qué es lo que quieres escuchar, porque esto es...
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0: Y hoy te van esta compla. El que marque y se lo lleve la compra se lleva también pase cuádruple para el chile mole y pozole, que ya es mañana en La Maraca. Así es de que atención, 55-5263-0977, 55-5263-0977, y dime qué quiere usted. Hola, hola.
2: Hola, hola, buenas tardes.
0: ¿Qué trampa, mi carnal? ¿Cómo te llamas?
2: Uriel, aquí andamos ya.
0: Muy bien, ¿qué andas haciendo, mi querido Uriel?
2: Chambi, chambi.
0: Eso, hombre chambeador y responsable, tazo dorado. Carnal, ¿qué onda? Tengo 4 boletotes para que te vayas mañana al chile, mole y pozole. ¿Halloween o qué?
2: Arre, ¿por qué no?
0: Va, no, son para el arre, son para el chile, mole y pozole. El arre ya pasó. Pero va, cámara, no nos cuelgues. Y además, ¿qué rola quieres?
2: A través del bajo.
0: Uy, va, va, ¿dedicada para quién?
2: Para Miguelito.
0: Ay, andas con Miguelito. Ay, eres de la comunidad, hermana.
2: No, ¿qué pasó?
0: Bien,
2: ¿qué
0: no,
2: pasó?
0: Bien, bien. No, aquí no juzgamos. No,
2: pero
0: aquí,
2: pero
0: no, aquí no juzgamos, comadre. Pero mira, usted, me avisas cuando quede, ¿ok?
2: Ok, Marfis.
0: Órale, pues, así le hacemos. Cuídate mucho, la Sifon You.
2: Bye.
0: Besos en el que no le da el sol. En el siempre sucio. En el balazo. En el nudo de globo. En el trompa de pescado, en el sin esquinas, el really, really love me, el rólalo, el, bueno, ese. Besos. 11 con 9.

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1: 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Somos la regaladora de lo mejor.
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2: Las 11 con 18.
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0: 25 minutotes, 11:25, señoras y señores, niños y niñas de todas las edades. Atención, de este lado escuchamos a Banda Los Cuchillos, Un Bebito con Tus Ojos. Esa me la dedicó el Jesús, que si le puede ser Un Bebito con Mis Ojos, qué chulada. Y a los dos de Tamaulipas con Ayúdame, además, A la Luz de la Luna con Pepe Walker y Gabito Ballesteros. Ahora sí ya, perdón.
1: ¿Cómo leíste en inglés?
0: Ándale. ¿Cuál era el del chulo?
2: Very Mr. Joe.
0: Ese mero. Averigüe el misterio, sonso. Y ahora sí, es turno de clavanda. Marque si quiere pase cuádruple para el chile, mole y pozole. Y además, llega acompañado de...
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0: Ahí está, Complacencia. Y tu pase cuádruple para mañana el evento, el chile, mole y pozole desde la maraca. Tengo llamada. Hola, hola.
4: Con Oscar Hernández.
0: ¡Qué trampa, mi Oscar Hernández! ¿De dónde nos marcas, mi Oscarín?
4: Desde aquí, desde el Coyote, desde el Tehuacoyos.
0: ¡Ah, muy bien, Oscarín! Oye, ¿qué trampa? ¿Quieres jalarte mañana al chile, mole y pozole?
4: ¡Claro que sí!
0: ¡Cámara, ya son tuyos! ¡Tienes 4 boletos! ¡Felicidades! ¡Ya te los ganaste! Y aparte de eso, Oscarín, ¿qué rola quieres, bien, mijo?
4: ¿Me puedes poner una de Alfredo Olivas?
0: ¿Va? ¿Cuál?
4: La de El Día de los Muertos.
0: El Día de los Santos Difuntos, el Día de los Fallecidos.
4: ¿Cómo se llama esa? Ya no me acuerdo.
0: Es la de ¿Qué monstruos son? ¿Qué monstruos son? Ah, carnal, te la ponemos, por favor, venga, escúchala, súbele a la mejor, disfrútala, que tengas excelente martes, arréglate tu outfit porque mañana nos guachamos, ¿va?
4: Aquí va, muchas gracias.
0: Órale, pórtate bonito, llega Alfredo Oliva, señoras y señores. No es esa. Esa es la de papá, papá. No, de José Luis no te va a estar burlando, ¿eh? No.

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1: Amigos de la mejor 97.7, nos encontramos afuera del Metro Mixcoac. Y es que hoy tenemos manteles largos porque Claudio Alcaraz se encuentra con nosotros en este Tómate la Selfie, mi querido Bombita.
2: Continuamos, señores, señores. En este momento estamos ubicados en Metro Mixcoac. La locura de la gente, todo lo que da, porque está aquí Claudio Alcaraz. Además, estamos regalando boletos para el Chile Mole y Pozole.
1: Así es, y oye, mi querido Claudio, tienes un montón de fans. Y de este lado tenemos a la señora más guapa, más preciosa y más animosa. Señora, ¿cómo se llama?
3: Elizabeth.
1: Elizabeth, ¿quién le va a decir ahorita a Claudio que se tome su foto?
3: ¡Ay, que lo amamos y que nos den nuestros boletitos gracias a la mejor!
1: ¡Ay, amigo, ¿tú qué le vas a decir a Claudio?
4: Nada, que lo admiramos mucho y venimos.
1: ¡Eso! Bien, mamita, pues así, sigue el ambiente aquí afuera de Metro Mixcoac. Tenemos boletos para Chile, Mole y Pozole. Somos la regaladora de la mejor, aquí nomás.
2: ¡Wow!
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0: minutos, 11:36, llega Calibre 50. Esto se llama Mi Problema. Por ejemplo, mi problema, el hashtag del día de hoy, es emerito, idiomas que te domino. Por ejemplo, ah, como el mapache.
1: ¡Hijo de Veracruz, pues! ¡Ven, de este para acá, güey!

11:38, señores, señores. El hashtag del día de hoy: idiomas que te domino. Idiomas que te domino. Por ejemplo, el idioma Calderón. Mira, ahí te vas. Ponme algo para leer. Hasta 11:39 grados centígrados.

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1: 11 de la mañana con 42 minutos. El hashtag del día de hoy, señoras y señores. Idiomas que te domino. Por ejemplo, el de Chihuahua, te lo domino bien bonito el chihuahuense. Mira que si todo me supiera como el Rafa Valderrama, sería otra cosa el chihuahueño para todo el mundo, que quién sabe qué dijeron, pero así hablan más o menos allá, ¿verdad? Sí.

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0: 11:48, señoras y señores, niños y niñas. Híjole, ¿qué creen que el hashtag del día de hoy? Está divertido, está para que participes. Idiomas que te domino, idiomas que te domino. Por ejemplo, ahí te va un argentino, che, boludo, qué sencillito. La concha de tu madre, no puede ser posible, venga. Oye, por ejemplo, así en argentino le voy a mandar un saludo a mi Mari Calderón del alma que está escuchándonos. Mi Mari Calderón, que la concha que te parió, comadre, venga. Sencillito, la cocina y el aire, que che boludo. Ahora vámonos con esto que sigue, que lo pidió Maradona. Esto es...
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0: Cochi Versus, señoras y señores. Y viene Chavocho, viene Pechocho. Señoras y señores, niños y niñas, atención. Con el uniforme azul, ellos son Inspector.

Márcale en ese momento 55-5263-0977 y dime por quién va tu voto. Inspector o Panteón Rococó o Inspector. Esto se lo lleva el Lama Lamita y el Zar del Boxeo. De campana a campana y de esquina a esquina, vámonos que hay tiro, tepache, evite el exceso. Arrancamos, cochiversos impresionantes, se suben al

0: Ana, ¿por quién va este voto? Ana, bueno, venga, uno más, señoras y señores, márcale 55-5263-0977, 55-5263-0977, tenemos llamada, venga, ¿por quién va tu voto? Sí, ¿por quién va tu voto? Inspector o Panteón Rococó o Inspector, ¿por quién va tu voto? ¡No, ah, bueno! Okay. ¡Ah, no, bueno! Okay. ¡No puede ser posible, señores, señores! ¡Las líneas están saturadas! ¡La gente está llamando! ¡Brendita está como pulpo ahí con las manos! ¡Primer round! ¿Por quién va tu voto?
1: ¡Ah, muchas gracias!
0: ¿Sí? ¿Por quién va tu voto?
1: ¡Por Panteón Rococó!
0: ¡Panteón Rococó dando el primer golpe! ¡Qué round tan largo! ¡La contienda se alarga! ¡Están dando intercambio de golpes! ¡Le avientan el recto, pero se lo cachan a una mordisqueada! ¡Venga! ¡Segunda llamada! ¡Segundo round! ¿Por quién va tu voto?
2: Hola, ¿qué tal? Buenas tardes.
0: ¿Qué onda, mi carrera? Buenas tardes. ¿Por quién va tu voto?
2: Para Panteón Rococó.
0: Panteón Rococó. Así termina esta contienda con knockout impresionante. Knockout técnico. Vámonos. Segundo asalto. Se fue esto. Llega Panteón Rococó y María Barracuda con... Cúramela. Cúrame. Jesús, cúramela, ¿no? ¿Se puede? Ándale. Ya mañana conectamos allá en Chile Moli Pozole. Ándale. Míralo. Uno de esos. Así da. Ay, de alitro. Ándale, que parece el tobillo de albañil. Cenizo, como el codo de la bomba. Cenizo, cenizo. O como su cuello de la bomba igual. Cenizo y prieto, una oscura. ¿Se puede o qué?
3: ¿Cómo te extraño,
0: Vicky? ¿Cómo te extraño, Vicky? 11 con 52. Esto fue el Cochi versus.

0: volvemos. 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
1: Amigos de la mejor 97.7, el día de hoy estamos de manteles largos porque Claudio Alcaraz sigue tomándose las fotos con todos sus fans. Y es que hoy es día de tómate la selfie, mi querido Bombita.
2: Así es, mi querido Kawachi, la gente enloquecida. Obviamente tienen a su ídolo enfrente de ellos. Emociones solamente con la mejor FM. Te acercamos al artista, carnal, y obviamente la gente lo está abrazando, le está besando, le está diciendo todo lo que le quiere decir a Claudio Alcaraz.
1: Así es, y de este lado tenemos a las más madrugadoras porque fueron de las primeras en llegar. Amiga, ¿cómo te llamas?
3: Excel.
1: Ahorita que tengas a Claudio, ¿ya qué le vas a decir?
3: Que lo amo mucho.
1: Ándale. Oye, amiga, ¿tú cómo te llamas?
3: Edith Camacho.
1: ¿Cuál es tu canción favorita? Cuéntamelo todo.
3: Ay, pues es que tengo muchas.
1: A ver, cántanos un pedacito de una. No. Que le da pena. ¿Y tú, preciosa, cómo te llamas?
4: Mayra.
1: A ver, cántanos un poquito de tu canción favorita.
2: Mira, de este lado esta hermosa va a cantar, carnal. Sí, a ver, cántame tu rola favorita, Claudio.
5: Memorias de un idiota.
2: ¡Ándale! ¿Por qué le dices así? ¿Qué te hizo?
1: Nada más te estoy preguntando.
5: No, está muy buena esa rola.
2: Cachito.
1: Que le cante, que la cante.
2: ¡Venga!
5: ¿Cómo olvidar lo que hacíamos los dos?
2: Yeah.
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2: ¡Eso!
5: Vivo borracho y ahogado en alcohol.
1: Ay,
5: muriendo
1: de historias,
5: como tú y yo.
2: ¡Eso! Señores, pues seguimos adelante tomándote la selfie con Claudio Alcaraz. Jorge decía la mejor FM 97.7, mi querido Kawachi.
1: Así es, y aparte tenemos los boletos para Chile, Mole y Pozole, así que no se lo pueden perder. Somos la regaladora de la mejor.
2: Aquí nomás.
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2: 12 de la tarde con 2 minutos. Llega Karim León y Javi. Javi y Karim León. Esto se llama La Morrita y lo escuchas a través de la mejor 97.7, el hashtag del día de hoy. Idiomas que te domino. Aquí nomás.

0: 12 de la tarde con 5 minutos. 12 con 5. Ey, ¿quién va a querer? ¿Quién va a querer?
1: Yo.

0: escuchamos, señoras y señores, Aventurero a cargo de Luis Ángel el Flaco y a Karim León y Javi con La Morrita. Y ahora es turno de que tú le marques y me digas qué canción quieres, porque esto es...
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0: Venga, Padre Santo, 55-5263-0977, 55-5263-0977, y dime qué canción quieres, qué quieres escuchar. Por ejemplo, el Charlie, ¿qué trampa, mi Charlie? ¿Cuál vas a querer? ¿Vas a Querétaro o qué? Charlie, ¿cuál quieres? Póntela de corbata, mijo. Ándale. Oh, Jesús, a ver si puedes, échate como perro. Ponla, ¿no? A ver, bueno, entonces escuchamos a la gente qué es lo que quiere. Hola, hola.
2: Hola, bueno, Cochimilco.
0: ¿Qué trampa, mi carnal? ¿Todo bien? ¿Y tú?
2: Muy bien.
0: ¿Cómo te llamas? ¿Cómo te llamas?
2: Aldair, ¿cómo estás?
0: Bien, Aldair. ¿De dónde nos marcas, mi querido Aldair?
2: Aquí de la Ciudad de México.
0: Bien, entonces, Padre Santo. Oye, ¿qué rola quieres, mi querido Aldair?
2: Mira, quería ver si te pudieras regalar
0: unos boletos. ¿Unos boletos? Ya no tengo, Aldair.
2: Pero para Juntos y Juntos Primavera.
0: No tengo. Todavía no estamos dando para Conjunto Primavera ni para Juntos. Todavía no lo sacamos. O sea, es de que ahí bueno, están, pues, pero están guardados. Cámara, ¿cuál?
2: ¿Me puedes poner la de Adiós, Amor de Conjunto Primavera?
0: Adiós, Amor de Conjunto Primavera. ¿Dedicada no, para quién? ¿Dedicada para quién? ¿Cómo se llamaba esa mujer ingrata que te dejó? Dinos la neta, mijo. Yo no soy tu esposa para que me mientas. ¿Cómo se llamaba tu amante?
2: Se llamaba Pablo.
0: Pablo, de apellido Chagra. Mendigo, cuerpo de doña. Hijo de la fregada. Con un chaparro que igual tiene ya la rondana bien oxidada. Híjole.
2: Pero no estoy con
0: alguien
2: que le
0: dicen el mapache. Sí, te creo. Y de pilón se los anda ligando uno que se pone unos chicles así en los dientes, ¿no? Creo que sí, ya sé quién es. Hijo, no, mi carnal, no. No es lo mismo dientes de leche que leche en los dientes. Pero bueno, cámara, mi carnal. Cuídese, bonita tarde. Beso. Hasta luego, 12 con 10.

0: grandotes, 12:14. El hashtag del día de hoy, idiomas que te domino. Por ejemplo, el idioma peruano.
1: Andamos hablando como los peruanos. Mira, de este lado tengo una yema. También está de este lado, mira, ando color naranja. Soy peruano, ándale, en serio. 12:14.

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10: Las 12 con 21 minutos.
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22 llega Josy Quen. Esto se llama Nuestro Secreto a través de la mejor 97.7. Charlie, ¿sabes qué secreto? ¿O te aguantas tantito? ¿Quieres ver? Órale, va. Espérame, voy para allá.

0: 25 minutotes saludando a toda la banda que anda en TikTok, arroba soy la cochinilla, y en Instagram, arroba soy la cochinilla. Dani Martínez, saludotes. Fátima, saludos. Valecita, saludos. Katia Giselle, saludotes. Héctor Treviño, saludos, mi carnal. También de este lado anda mi querida Bonita, saludos. Regina Cervantes, 51, saludos. ¿Cómo andas? ¡Qué trampa! Para mi querida Cari, saludotes. Para Katia Giselle, saludos. Para también de este lado, Irreverente 777, saludos. Francisco Villagrán, saludos. Para el doctor Javier, saludotes. Y también para Lorena Navarro y para Ángel Becerril, saludos. Y ahora sí, vámonos con estos saludos, porque esto es...
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0: ¡Venga! Tenemos complacencia, señoras y señores. En este momento, márcale 55-5263-0977. 55-5263-0977. Y dime qué canción quieres, que te pongo, que para eso estamos, que es para servirte. Tengo llamada. Hola, hola. ¿Sí? Ahí está. Hola, hola.
2: Hola.
0: Hola. A ver, espérame, espérame. Hola, comadre. ¿Cómo te llamas?
2: Juan.
0: ¿Cómo te llamas?
2: Juan.
0: Juan, el del zaguán. Ay, cómo no recordarte, Juanito. ¿De dónde nos marcas, Juan?
2: Iztapalapa.
0: Iztapalapa, donde clavan a los hombres, hermano. Arriba del cerro. Ay, 50 sombras de Juan. Psh, psh. Ay, Juanito, Juanito. ¿Y qué canción quieres, Juan?
2: Ay, quisiera una Dana Bárbara, pero ya escuchamos mucho en el show del mejor. Voy a pedirte Una de los temerarios,
0: un poquito más hochis que Ana Bárbara. Bien, dos Juan. Sí. ¿Cuál quieres, mi querido Juan?
2: Mi última canción
0: de los temerarios. Ok, Juanito, pues bueno, ahí está tu canción dedicada. ¿Para quién, Juan?
2: Para ti, gordo.
0: Gracias, Juanito. Gordo, es como me pones el alma, Juanito. Te mando un fuerte beso, un abrazo hasta Iztapalapa. Espero
2: un
0: que...
2: beso.
0: Un beso ahí donde el sol no te está dando ahorita, Juan.
2: Con mordida.
0: Ay, Juan, no seas así, eres muy salvaje. Trátame bonito, porque soy una dama. Gracias, Juan.
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0: O sea, no nos basta con las niñerías de la mañana. Otra más todavía, ¿no? Así fue yo.
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0: Me avisas cuando quede, ¿ok?

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Tarde con 37 minutotes, 12 con 37, el hashtag del día de hoy, idiomas que te domino, por ejemplo el acapulqueño. ¡Eh! ¡Le muevo la panjita!

el hashtag del día de hoy. Idiomas que te domino, por ejemplo, el idioma del amor. Atentamente el Charlie. ¿Qué ha visto eso? ¿Qué lo rozó? ¿Qué se rozó? Mándame tu audio 55 80 032.

0: minutos, 12:43. Señoras y señores, última oportunidad para que participes en el hashtag Idiomas que te domino. Idiomas que te domino. Mándame tu audio al 5580-032-977. Por ejemplo, el Chulo Calderón estudiando inglés. Por ejemplo, a ver, ¿cuál es? ¿Cómo dice?
1: Ah, very way, Mr. Joe.
0: ¿Cómo es? A ver, por favor.
2: Mr. Joe.
0: Bien, mi carnal. Averigüe el misterio, chavo. Así, así, igualito. Mándame tu audio y participa. Mientras tanto, es turno de que dos canciones se agarren a trancazos, porque esto es...
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0: Cochi Versus, señoras y señores. Que viene dispuesto a ponernos a bailar al ritmo de la salsa. Llega con el uniforme azul. Una rola titulada... ¿Y qué me pasa?

0: la neta. Bueno, cámara, vámonos, 2-3 llamadas. Ganan sin límite de tiempo. 55-52-63-0977. Esto se lo lleva a cargo el Zar y la Malamita. ¡Venga! Ya, o sea, échale el intro de la música. Échale, cámbiale, o sea, ya cuando digo ahí venga, es de que tú ya estás en la otra canción. ¿Sí? ¿Te acuerdas cómo era? ¿Sí? Okay. O le hablo al Dani.
1: ¡No, ¡Lucha!
0: Ahí está, ahora sí. De campana a campana y de esquina a esquina. ¡Vámonos, que tiro, señores, señores! Arrancamos con este Cochi Versus. Estamos dándonos con todos. Se suben de este lado. ¡Evitaré! ¿Qué me pasa? ¿Qué me pasa? ¿Qué evitaré? ¡Ajá! Empieza el intercambio de golpes. Primera llamada. ¿Por quién va tu voto?
2: Voto por la segunda opción.
0: Evitaré la segunda opción, señores, señores. Venga, primer voto por evitaré, señoras y señores. Se están dando con todo, viene el intercambio duro y macizo. Le avienta el recto, lo cacha con la lengua y le dice: tenga, para que se entretenga, guadaña poderosa que impacta la zona blanda, arrodillándose ante su rival. Venga, segunda llamada. ¿Por quién va tu voto? ¿Sí? ¿Por quién va tu voto? 55-52-63-0-97-7 55-52-63-0-97-7 Venga, ¿por quién va tu voto? ¿Sí? ¿Por quién va tu voto? Línea 1453. Evitaré, dice el Jesús. ¿Qué más? ¿Quién? ¿Sí? ¿Cómo? ¿Cuál? ¿Por dónde? Señores, señores, las líneas telefónicas están más difuntas que Paquita, la del barrio. No puede ser posible. ¡Que la suelte el Jesús! ¡Que se vaya! ¿Y qué me pasa? ¡Por tiempo, señores, señores! ¡El árbitro está comprado! ¡La tarjeta es de Don Lama, la mitad!
3: ¡Es bárbaro! ¡Queremos más comprada que la pelea de Julio César Chávez contra Mike Tyson! ¡Así, más comprada! ¡Ay, amor, qué me pasa! ¡Compraron! ¡Estaba vendida! ¡Así es el box! ¡La música! ¡Va dedicada para Yolanda!
4: ¡Cállate!

0: cabina, Armando Solís, la cochinilla. El hashtag de hoy.
1: ¡Ah, perrillos! El hashtag del día de hoy. Idiomas que te domino, idiomas que te domino, qué chulada. Jesús, no sé si me puedes poner una canción más culta para este momento, para este bloque. Exacto, ahora sí ya está, la voz va cambiando. Y es que el idioma universal es el del amor. El idioma en el que no importa si hablas chino o mandarín, mientras los ombligos coincidan, ese idioma te lo domino. Escuchemos a la banda el día de hoy, qué es lo que está diciendo con el hashtag idiomas que te domino. Venga, Jesús, por favor, el primero.
2: Ay, gracias, y que se casó tu hermana. Y contesta a la puta. A la puta no, Venancio.
1: ¡Hombre, Venancio!
2: La otra.
1: ¡Hombre, Venancio! Que es que, por ejemplo, el español gallego, que mira que el Sebas te lo viene dominando muy bien, que es ese Sebas, aunque parece más de Cuernavaca que el mismo Morelos, pues que mira que se ve más español que nada, ¿eh? Que habla muy bien el gallego el tío. Venga, uno más, por favor, tío.
3: Hello, how are you, cochinilla? Listen off la mejor FM.
1: ¡Oh, very good! Ay, ahí lo hablas así cuando el inglés no lo escuchas ni lo entiendes. Ay, oh, yeah, yeah, very good. Oh, warriors, you're okay, very good. Ah, exacto, well, así como el chulo en sus clases. Venga, uno más, échamelo, idiomas, ¿qué domino?
4: Cochinita, buenos días, aquí participando en el hashtag. Ajá. Cuando dominas el español y encuentras un chino y te habla y dices, what, ¿qué dijo? No se le entiende ni madres.
1: No puede ser.
4: La mejor, 97.7.
1: No se le entiende a la comadre, dijo. No se le entiende a la comadre. Ah, si es que los chinos sí. O sea, sí está medio complicado, ¿no? Por ejemplo, ¿tú sabes dónde vive Jackie Chan? ¿No? ¡Ay, ya! Ah, chiste payaso. Venga, uno más.
5: ¡Cállese, señora!
1: Échamelo, por favor. Idiomas que te domino.
6: Hola, cochinilla. Buena tarde.
1: Hola, buena
6: tarde. En el hashtag de idiomas que te domino.
1: Ajá.
6: Manejo el español, el inglés y pendeja.
1: ¡Ah, sí! Pues es que...
6: Divo.
1: Sí, mi
6: cómo
1: carnal.
6: Me sale re bien ese nivel.
1: Es que es,
6: saludos.
1: Es un idioma universal, hermano. O sea, todos creo que hablamos ese idioma en algún punto de la vida. Mínimo algún puntito de la vida. Es el idioma que te andamos manejando. Es un idioma universal. Por ejemplo, el yucateco yo siento que tendría que estar considerado como otro idioma. O sea, el yucateco sí, que los mayitas hablen del otro idioma, que te digan, hablo español y hablo yucateco, busco, no lo busco, ay, papacholo, ¿quién me jaló mi cabello? ¿Quién me jaló mi cabello? Sí, sí, qué bonito. Venga, uno más, por favor, Jesús. Ah, uno más. Mira, escuchemos este. Ah, el idioma del mudo. Sí, todos tenemos un amigo que... A ver, ¿cómo hacer mudo? ¿Cómo? Exacto, así. Hasta aquí el hashtag del día de hoy, señoras y señores. Los dejo con este mudo. Ah, el mudo, por favor, otra vez. Ah, qué bonito mudo. Hasta aquí, yo me voy con el mudo. Se quedan con otro que es tartamudo, o sea, Rafa Valderrama, que los acompaña desde la 1 hasta las 2 de la tarde con Andrés Salazar, el topo. Yo me despido. Nos escuchamos mañana, si no es que llego como el mudo, así. Ah, mañana es el chile, mole y pozole, o pozole, mole y te sientas. En la maraca, 6 de la tarde, nos guachamos por allá. Se quedan ahorita en la hora regaladora. Yo me despido, gracias en los controles a Jesús, a Brendita. De este lado, Armando Solís, la cochinilla. En la dirección general, Andrés Salazar, el topo. Y ahora sí, ponle por favor al Dui.
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1: Chiflando y aplaudiendo, vámonos. Arroba soy la cochinilla, así me encuentras y me buscas. Pásatela bonito, excelente y rica tarde. Provecho, bye bye.
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1: El patrón de las calles, me acompaña el oso más meloso. Mel, ¿cómo estás?
2: Oye, Rafael, pues andamos bien, andamos ready, andamos listos, andamos...
1: La una con tres minutos.
2: Con sueño.
1: ¡Iniciamos la hora regaladora!
2: Y con hambre.
1: Y con la música de la patrona.
2: Ah, sí, Jenny Rivera.
1: No, Yuridia, en la hora regaladora. Bien.

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1: Ya me durmió la canción. Ahí te va.

0: sí. Ah, sí, ya nos vamos hasta mañana.
1: No, si acabas de llegar, Bernie, de tu vacación.
2: Oye, Bernie, tranquilo, ¿dónde andabas, Bernie?
1: ¿Qué ha habido, Topo Mix?
0: Andaba contigo, Topo.
3: ¿Cómo están? Buenas tardes, 1:12 en esta ya tarde de martes, Rafa.
1: Martes, señor Salazar.
3: ¿Y el Mel? ¿Qué es el Mel aquí?
1: El Mel, mira, ahora sí tengo que decir que
3: cubriendo las vacaciones.
1: Se ha lucido el Mel a lo grande, ¿eh?
3: Muy bien.
1: Fue al arre, anduvo haciendo en vivo, se está contestando llamadas. Ya no anda tan agresivo. ¿Qué onda,
0: señor
1: Mel?
0: Topo, yo los vi con los de la qué hueva.
1: Ah, caray.
4: Ah, ya no me pongas la cochinilla, ese pinche cochinilla.
1: Espérate, Mel, tranquilo. Tú sigue haciendo lo tuyo.
4: No, pero es que cae mal la cochinilla.
3: Bueno, a lo que vamos, a que nos ruge Chencha, a los que nos truje.
1: Sí, nos truje y nos ruge.
3: ¿Qué tenemos hoy? Mi Rafa Valderrimi.
1: Ahí les va, pongan mucha atención. Porque en la hora regaladora, como siempre, les tenemos recargas telefónicas, electrodomésticos y los boletos para los mejores eventos y experiencias. 55-52-630-977-97, multilíneas a tu disposición. ¿Qué es lo que hay que gritar, Bernie, el día de hoy para participar?
0: ¡Se compra!
1: No. Dile cómo, ya se le olvidó, Mel.
4: Es que ha pasado tanto tiempo. Se grita, ¿qué? Yo escuché la hora regaladora.
3: Yo escucho la hora regaladora, exactamente, para que la gente participe. Oye, ya mañana es el evento de Chile.
1: Chile mole, mole y pozole.
3: Y pozole fest. O sea, porque va a haber de cumbia, de norteñas, de mariachi, de
1: hasta reggaetón. Es correcto,
3: de tocho morocho, para que toda la familia vaya. Va a estar con todo, para que no se lo pierda. La gente que ya tiene sus boletos, felicidades. Y los que no, que ya se acabaron.
1: No, todavía tenemos últimos aquí en la hora regaladora. Nos vemos mañana
0: si
1: en la maraca.
0: Y si no, nosotros los consigue con ya saben quién.
1: En Cochiticket.
4: En Reventa. Cochiticket. Ahí él, ¿por qué no le pusieron mejor el Horchata Fest o algo así?
1: Ok, ya tenemos la primera llamada lista para participar. Primera a la 1:13. ¡Que grita! ¡Que grita!
0: ¡Que grita!
1: ¡Eso! ¡Ya se activó la ruleta!
5: ¡Ganaste!
1: ¡Un pase doble para Chile Mole y Pozole Topomí!
3: ¡Pase doble para que vaya y se divierta! Palomo, va a estar también Germán Montero, va a estar también Mel, va a cantar en vivo.
1: ¿Vuelve a decir Palomo?
3: ¡Ah! ¡Palomo!
1: Ese efecto especial.
0: ¿Ese es de las piernas?
4: ¡Ay,
1: no, ese no, Berni.
3: Para que la gente vaya y se divierta, ¡felicidades!
0: Pero te quedas con los boletos, le estás al cabalache.
1: ¿Cómo te llaman, mi hermano?
6: Jesús.
0: Persínate.
1: Jesús, el Berni te ofrece el cambalache. ¿Qué traes el día de hoy, Berni? Debe de ni cargado, ¿no?
0: Aquí te va. ¿Quieres bolsa izquierda, bolsa derecha?
6: La derecha.
0: Cae de izquierda que no quiso.
7: Para descansar a gusto en un juego de colchones, el matrimonial más el individual.
4: Me parece imposible.
0: Que hay otra que sí quiso.
1: Esa es la que se lleva.
5: Ganaste.
1: Un pase doble para que te vayas al Teatro Metropolitan a disfrutar.
3: Pensé que iba a decir Chile Mole, sí se lo lleva.
1: Grupo Indio y Los Solitarios, mi rey. Música del recuerdo.
0: ¿Te quedas con ese boleto o te quedas con los de Chile Mole y Pozole? Te doy chance.
6: Chile Mole y Pozole.
3: Ahí está, ya, para que se vaya y se divierta la 1:15.
1: No que
4: no
1: quería.
4: Indio con indio no se lleva.
0: No, que no.
1: Tenemos más llamadas que quieren poner a girar la ruleta. Escúchenos por el teléfono, no mi Mel, porque de aquí que nos escuchan
4: siempre,
1: en el radio.
4: Suben a su radio, no hagan eso, en serio. En serio, hola.
1: Tenemos llamada que grita.
0: Ponte a jalar, Mel.
8: ¡Que escucha la regaladora!
1: ¡A girar la ruleta!
5: Ganaste la gorra sudada de Rafa.
0: ¿Todavía está esa gorra?
1: Todavía no se ha ido. No, ya no la regresaron otra vez, Bernie.
4: Ya no, como la ropa del chencho, así como humedad, en chencho.
1: Humedad, así es.
0: No manchen.
1: ¿Cómo te llamas, carnal?
3: Iván
6: González.
4: Oye, carnal.
0: ¿Y luego qué? ¿Qué onda, carnal?
4: ¡Felicidades! ¿Se lleva su gorra o quieres entrarle al cambalache?
6: Quiero entrarle al primaveroso cambalache.
0: Ok, ¿quieres bolsa izquierda o bolsa derecha?
6: La de atrás.
0: ¿Quiere la de atrás?
1: Porque los de adelante corren mucho.
0: Y los de atrás
6: se quedarán.
1: Muy bien.
0: Ok, ahí te va. ¿Cuál dijo?
1: La de atrás, Bernie.
4: Ajá. La de adelante, a ver qué tiene.
0: A ver qué tiene la de adelante.
1: Es la que no quiere.
0: La que no quiere.
1: Así es.
5: Ganaste $1,000.
1: ¿$1,000, Bernie? ¿De dónde sacaste tanto dinero?
0: Ay, no sé. Ya me encharqué.
1: ¿Andabas en pintacaritas o
4: qué? Oye, pero eso fue lo que
0: Bernie,
4: no quiso.
0: Pues, lana el Bernie. ¿Te quedas con los mil baros del Bernie?
4: Pero eso fue no, lo, eso que es lo que no quiso.
0: Ah, lo que no quiso. Sí, ah. Sí, sí.
1: Eso es lo que se fue. Mira, no, hasta se le cortó la leche al chencho, jefe.
4: Está viendo que ella se debe mucho.
0: Señor Don Topo, usted no viene. Y cuando viene, la viene a cajetear.
4: Sí, nada más se debe dar el chencho más.
0: Me distraen. Ok, ¿quién otra bolsa? Que sí quiso.
4: Exacto.
5: Ganaste
1: un pase doble de los últimos para que te vayas con nosotros a la maraca a disfrutar de Grupo Palomo. Germán Montero. El Bernie.
0: Ahí voy a estar.
1: ¿Pinta caritas, Bernie?
0: Voy a poner caritas puro verde.
1: Puro verde el día de hoy. Así que, mi querido Iván, nos vemos mañana en la maraca. Ah, te hablan a ti, Mel.
4: Hola.
6: No hay la tentación.
4: No hay una tentación.
1: ¿Quieres entrar a la tentación? Es que ya tienes ser, un par.
4: Puede ser peligroso, en serio, ¿eh?
6: Es que le debo el regalo de aniversario a mi esposa.
4: Ay, a ver, vamos a quitar esos botones, a ver.
0: Ok,
1: ayúdale, Bernie.
0: Que hay una tentación.
1: Mira, nada más te digo que
5: ganaste una recarga de 200 pesos.
1: No manches, que se le acabó. Se le cortó la llamada. No, eso sí, no tener suerte.
4: Pero
1: ese pelado.
4: Pero si le hacía su recarga.
0: Se ganó una recarga de 200 pesos y se le cortó porque no tiene recarga.
1: Estaba viendo cómo se le iba agotando su tiempo. Ni modo. La 1:18 minutos, Topo.
3: La música clasificado. Eso se llama Cariñito. La 1:18 en la hora.
1: Regalador.
3: En la mejor FM mañana.

0: Rafita Valderrama.
1: Oye, Mel.
2: ¿Qué pasó, Bernie?
1: Te voy a contar un chiste.
2: A ver.
1: Iba llegando un chavo corriendo. Ajá. Cuenta el Chencho, así prietillo, así feo. Y dice, oiga, disculpe, aquí la reunión de los impuntuales. Y le dice, no, hombre, amigo, fue ayer, pero pásele, vamos llegando todos.
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0: Manda la música a la 1:26 en la hora regaladori. Esto es algo de Grupo Firme. Y al final del día.
1: ¿Y la sorpresa que nos ibas a dar?
0: ¿La sorpresa regresando?
1: ¡Vámonos! ¡Chile, mole y pozole!
0: Se sube un grupo más.
2: ¡Uf! Wow.
0: ¡Un grupo más!
2: Wow.
0: ¡Grupo pa mañana, Firme! ¡Para mañana! No, Grupo Firme va a estar.
1: Sí, cierto. Es lo que canta.

0: Rama.
1: Estamos de regreso en la hora regaladora, a la 1:30. Estoy que me como las uñas. ¿Cuál es la sorpresa, Topomix, para chile, mole y pozole?
2: Oye, ya creo que ya lo habían escuchado. Está nada más y nada más que...
3: ¡Mi banda el mexicano!
2: ¿De quién?
1: ¡De Germán Román!
2: Del German, que mañana va a ser en Chile, Mole y Pozole Fest. Se agrega también a este gran festejo para que toda la gente vaya y se divierte y baile.
1: Oye, Bernie, ¿cómo te fue en el arre? Porque me dijeron que también tenías tus pintacaritas.
4: Fue más o menos, nada más pinté 37,000 caritas de 600 baros, pero tú, rela.
1: No más porque se te inundó, ¿verdad? Se te inundó el changarro.
4: Sí, de hecho, querían que le regresara la lana porque con la lluvia se les cayó la pintura.
1: Pero bueno, gracias a todas las personas que participaron en la hora regaladora. Y se llevaron sus boletos para el arre, ¿verdad, Mimel?
5: En Chile regalamos bastantes. ¿Te acuerdas que hicimos hasta la hora a regaladora?
1: A regaladora, así es. Oigan, la 1:31, ya es momento de que vuelvan a marcar el 55-52-630-977, Topo.
6: ¿Tú qué?
1: ¡Vámonos!
7: Ganaste una cafetera.
1: ¡Una cafetera para ti, gritona nerviosa! ¿Cómo te llamas?
6: Yasmín,
1: ¿cómo ves?
2: ¡Yasmín! ¿De dónde nos hablas, Yasmín?
6: De la Ciudad de México.
2: CDMX, ¿qué estás haciendo, Yasmín? ¿Trabajas? ¿Estás ama de casa? No. ¿Soltera?
6: Voy con mi hijo.
2: ¿A dónde vas con tu hijo?
6: Voy por al kinder.
2: ¿Al qué?
6: ¿Tu hijo? De hecho, vengo sobre la tarde, manejando.
1: Oye, ¿sí? Pobrecita, la Bendy salió desde las 12. Ya vas una hora y media tarde, Yasmín.
5: Hola, ¿sí? No como le echó de la mejor.
2: Oye, ¿te quedas con la cafetera o le entras al cambalache?
6: Le entro al cambalache.
1: Va.
2: Lista.
1: ¿Al de Bernie o al de Mel? ¿A qué cambalache?
6: ¿Al de qué?
1: ¿Al del Bernie o al de Mel?
6: Al que sea bueno.
1: Oye, ay, no. El mejor es el de Bernie.
4: Ahí te va, bolsa izquierda, bolsa derecha.
6: Izquierda.
1: Yasmín, la que escojas es lo que no te vas a llevar, ¿eh? Así que piénsalo otra vez. La que me digas es la que no te llevas.
6: Ajá. ¿Cuál me recomiendas tú?
4: Híjole, pues sí, yo te recomiendo
1: esta, mira, esta.
2: Vale.
1: Esta que tiene el Bernie a tu disposición.
4: ¿Qué? Sí. ¿Cuál quieres?
6: Justo es la que quiero.
4: Yo te pongo la derecha.
6: La derecha, entonces.
5: Y
4: si quieres una canción, te pongo la de... te pongo Espinosa.
1: No.
2: De Espinosa Paz.
4: Sí, te pongo Firme.
1: Oh, ya la acabamos de escuchar a Firme, Bernie.
4: ¿Cuál quieres? Sí, quiero derecha.
6: La izquierda.
2: ¿Qué hay en la otra bolsa?
1: Que no se lleva.
7: Ganaste una de las muletas de Rafa.
1: Mira, le tocó suerte. No se la lleva.
6: ¡Qué suerte!
2: Y que haga la otra que sí se lleva.
7: Ganaste.
1: ¡Yasmín! Te llevas un pase doble para que te vayas el 23 de octubre a la Arena Ciudad de México a la Arrolladora Terapia.
3: ¡Arrolladora!
2: Y ahí te va, con todo y foto.
1: Con todo y foto, cortesía del Topomix, mi Yasmín.
2: Ahí está, con todo y foto, muchas, con la Arrolladora. Ahí está, ¿estás feliz? ¿Estás contenta?
6: Estoy muy feliz, estoy llorando.
1: Y ahora sí, que la Bendy se quede en la escuela, pues déjalo, déjalo.
2: Déjalo un día más, hombre, pues total, ¿qué puede pasar?
6: Va a aprender.
5: Que te la entreguen ya mayor de edad.
1: Sí, exacto, ya que te la entreguen con credencial de director, Yasmín.
2: Ah, para que no batalles. ¡Felicidades, Yasmín! ¡Un abrazo!
6: Muchas gracias, hasta luego.
2: ¡Tenemos la señora
1: segunda!
2: No, espérate, Lupe, aguanta, Lupe.
5: A ver, Mel, ponte a jalarme. ¡Hola!
1: ¿Cómo grita? ¿Cómo gritas?
5: Niño, chancho, ¿qué viene de ahí?
1: ¡Ey! ¡Despierta!
5: No puede ser posible, estoy bien dormido.
1: ¡Dale, otra llamada!
5: ¡Hola! ¿Sí?
8: ¿Bueno?
5: ¡No, ya perdió!
1: ¡Juégale! No tienes que contestar. Bueno, tienes que contestarlo. Luego yo escucho la hora regaladora. 1:34.
5: ¡Qué chancho! ¡Hola! ¡Hola!
8: ¡Hola! Yo escucho la hora regaladora.
1: ¡Se salvó, eh! ¡Se pone a girar la ruleta!
7: ¡Ganaste!
1: ¡Un pase doble para chile, mole y pozole!
2: ¡Ya los últimos de chile, mole y pozole, Fez! ¿Para que vayas a ver a quién, Rafa?
1: A Grupo Palomo. A Michael G. Y luego también va a estar Germán Montero.
5: Ajá.
1: Y por supuesto...
4: Va a ser Aarón y su grupo Desilusión.
1: Aarón y su grupo Ilusión, Bernie.
2: No, Desilusión.
5: Mi banda el mexicano.
1: Y nos acaba de confirmar el Top Mix que sí se sube Mi Banda el Mexicano. Ajá. ¿Cómo te llamas, brother?
8: Miguel Ángel.
1: ¿Con quién vas a ir?
8: ¿Mande?
1: ¿Con quién vas a ir?
8: Voy a llevar a mi mamá.
1: ¡Eso!
2: Para que festeje el 15 de septiembre adelantado.
1: No, le va a festejar apenas el 10 de mayo.
2: Sí, no se lo había festejado, Miguel.
1: ¿Se la debía?
2: Se la debía.
5: Así es. Puede ser, puede ser. Hola.
1: Pues Miguel Ángel, hola. Gracias por.
2: Estos boletos son tuyos.
1: Son tuyos, mi rey. ¿Eh? No me cuelgues, la 1:35. Vamos a ponernos a bailar, ¿no? Ya que estamos todos reunidos.
2: Canta, corazón, cumbia life. Cumbia life.
1: Topo, agarre la mano a Mel. Mel, dale la mano a Bernie. Bernie, dásela a Andy.
4: La mano. Todos,
1: Esa no es la mano.
5: Bernie, guácala.
1: Vaya. Canta corazón, 1:35 en la hora.
2: Regaladora.
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2: Aquí nomás.
5: Tu mano, güey.

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1: Oye, Bernie. ¿Por qué el huevo fue al banco?
2: No sé.
1: Porque estaba quebrado.
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0: ese gran festival que le gusta a Mel.
1: Ajá,
0: a Mel le encanta este festival.
1: Sale bonito, en serio.
0: Y aquí está Aarón.
2: Y su grupo Ilusión.
3: Y su grupo Desilusión.
2: No, Ilusión. Bernie, repite conmigo. Ilusión.
1: Ilusión.
2: Esa.

0: Valderrama.
1: La 1:51, Topo. Y antes de despedirnos, todavía tenemos más boletos, pero también tenemos al Dream Team de la Regaladora de la Mejor, conquistando las calles de la Ciudad de México.
2: Ah, sí, están trabajando.
1: Sí, sí, andan. Y tenemos un evento con los Coloraditos, más al rato.
3: ¿Qué hay, muchachos? ¿Quién va por allá? ¿Los Chacarrones o quién?
4: Amigos de la Mejor.
5: Y nosotros seguimos de fiesta porque ya tuvimos a Claudio Alcaraz en la mañana y ahora tocan los Rojos Mascarita.
6: Así es, señores, señores. Arrancamos en punto de las 2 de la tarde en el Mercado Medellín, aquí sobre Avenida Medellín y la calle Campeche, Colonia Roma, para que vengan y se lancen.
5: Ajá. Ahí tienen, muchachos. Aparte aquí ya están escuchando una probadita de lo que va a estar en un momento. Así que no se lo pueden perder. Somos la Regaladora de lo Mejor, aquí nomás.
1: Ya me vi bailando con los Rojos en un momento. No mande nada, Bailando con los Rojos, la del bombón,
3: Esos Rojos directamente de Monterrey. Hoy, ¿qué actividades hay el día de hoy, En la mañana.
1: Claudio Alcaraz.
3: Claudio, ahorita con los Claudio Rojos. Alcaraz. Para que toda la gente haciendo activación. Adueñándonos del aire.
1: Y es momento de que marquen.
3: La Regaladora.
1: Que marquen al 55-52-630-977. Tenemos todavía mucho que regalar en la hora regaladora. 97 multilíneas, Mel.
4: Es correcto, vamos a contestar una. A ver qué dice la gente, tienen que contestar. Yo escucho la hora regaladora. Hola. ¿Sí?
7: Hola, yo escucho la hora regaladora.
1: A girar la ruleta.
8: Ganaste una bocina inteligente.
1: Vámonos, una bocina inteligente para ti, mi rey. ¿Cómo te llamas?
7: Luis Pérez.
1: Luis Pérez, buenas tardes. ¿Estás contento?
2: ¿Por qué estás triste?
4: Te escucha que la voz inteligente es más enfermo, inteligente que
7: enfermo,
4: Luis.
7: Nada más.
1: ¿De qué estás enfermo? ¿Enfermo?
2: ¿De qué enfermo?
7: De la gripa.
4: Así como Juanita, chica.
2: No.
1: Pero mira. Esto es música de...
4: ¡El Cambalache!
1: ¿Te quedas con tu bocina inteligente, Luis, enfermo? ¿O le entras al Cambalache?
2: Aquí también varios enfermos.
7: No, le entramos al Cambalache.
1: Va.
4: No, va a ser chévere. ¿Qué quieres? ¿La bolsa derecha o la bolsa izquierda?
7: La bolsa izquierda.
1: Esa es la que no te vas a llevar, así que piénsala bien.
4: Esa es la que no te llevas.
7: Ajá, la izquierda.
4: Ok, escuchemos.
2: Dice, quiero llorar.
4: Ajá, escuchemos.
1: ¿Qué era otra bolsa que no quiso?
4: O sea, ya escuchemos. O sea, ya, pícale.
8: Ganaste una pantalla, un horno, una cafetera, una licuadora, un tostador.
1: Eso es lo que no se lleva, mi Luis, hombre. Ahorita que ando enfermo le caería muy bien.
2: Y que hay el otro que sí se gana. Barney.
8: Ganaste.
1: Un pase doble para que te vayas al Metropolitan a disfrutar de Grupo Los Solitarios y Grupo Indio. Mi Luis, ¿cómo ves?
4: Como el abuelito de un amigo con el cuerpo cortado. Ajá, chido.
1: ¿Estás contento con tu pase doble para el Metropolitan?
2: Ya le dio más gripa.
1: Sí, se enfermó. Hasta temperatura le dio,
3: ¿Te quedas con eso o le entras al Cambalache?
4: La tentación.
3: Perdón, dos semanas sin venir.
1: Pero fíjate cómo lo dices. No, pues ya que. No, si no quieres, no. No es de apuesta.
3: No quiere boletos. No quiere boletos. Pues gracias, mi Luis. Un abrazo.
1: Eso. Sacúdase los mocos, Luis, y luego ya se pone a participar. ¿Qué crees? Mira, la tentación es otro par. Es un par. Otro parecito.
4: Si no quieres,
2: Y cerraba que quiere participar con los de Natanael.
1: Del Metropolitan te podemos mandar al estadio GNP. Ajá. ¿Cómo ves?
7: Sí, nos arriesgamos.
1: Sí, pues ya queda. Nos arriesgamos. La tentación viene cargada con...
8: Ganaste.
3: Pase doble para Natanael Cano ese próximo 19
1: de septiembre.
3: De septiembre. En el GNP, Natanael en vivo.
1: Así que tómate un paracetamol, bájate la fiebre, métete a bañar, Luisito, porque nos vemos ahí en el GNP, cortesía de la hora regaladora.
3: ¿Estás feliz? ¿Estás contento?
7: Súper contento.
1: Vámonos, ahora sí, le cambió el semblante. Ahora nomás abrazo a tu cuerpo, papá.
4: Sí,
3: abrazo fuerte. Ya nos vamos, señoras y señores. Ya la 1:55, mi Rafa Valderrama, mi Mel. Mañana, Chile y Molly, pues el evento que te gusta.
1: Berli, ven, ya llegó la hora de despedirte.
2: Ya nos vamos, hasta mañana. Les mando un mua, los quiero mucho. Mañana más regalos, más premios. Aquí en la, ¿cómo se llama esta cosa?
1: Se llama la hora regaladora.
2: La hora regaladora.
1: De la mejor FM, Berli.
2: La mejor FM, mua.
4: Bueno. Mañana, ¿quieres empezar el Chile y Molly? Pues
2: sale. Creo que a las 6:00.
0: No creo.
1: Exacto.
3: Bernie, es a las 6.
2: Así, a las 6.
1: Dile algo, Topo, ya no lo dejes ir.
3: Ya, Bernie, no, ya nos. Yo ni sabía que se había ido de vacaciones. Hasta mañana. Al rato viene Laura. Laura regaladora. Laura G. Viene el Panda. Viene también este. ¿Cómo se llama el programa de la noche?
4: El programa en
1: el revoltijo. Y la bomba en la madrugada, jefe.
3: Y la bomba en la madrugada.
2: ¿La bomba se queja porque está en la madrugada?
1: No, anda con todo.
4: Ya ve cómo es.
3: Oye, hasta mañana.
1: No me he dado cuenta que éramos tocayos de Laura. Laura allí, Laura regalado.
4: ¡Qué padre! Por eso te corrió Marco Paz.
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0: 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Son las 2 en punto.

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0: Y atención, amigos de Duro y a la Cabeza, la Cámara Nacional de Comercio, Servicios y Turismo de la Ciudad de México estima que estas fiestas patrias van a generar un dineral, 12.170 millones de pesos para el sector empresarial de la capital. Pero ¿quiénes serán los comerciantes que tendrán mayor derrama económica? Vamos con el padre de la patria que tiene más información.
1: Oh, mi buen siervo de la información, sabed que estas fiestas patrias traerán un 2.7 más de bonanza que el año pasado. Más de 148 mil comercios de la capital harán su agosto en septiembre. Fondas, restaurantes, cantinas, hoteles, mercados, tienditas y hasta los mercaderes de banderas, sombreros y demás pertrechos patrióticos. Y el Centro Histórico y la Plaza de la Constitución serán, una vez más, el corazón de la celebración. Para la noche del 15 de septiembre, se espera más del 85% de ocupación hotelera en el primer cuadro. Así pues, compatriotas, habrá grito, habrá fiesta y habrá quien termine en el torito, porque también habrá operativo especial contra borrachos. ¡Y que viva México!
0: Gracias, gracias, padre de la patria. Y no nos queda otra que celebrar las fiestas.
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0: Y atención, atención, ciudadanos, porque ahora resulta que el celular no solamente nos va a estar avisando que ya llegó el recibo de la luz, que nuestra memoria está llena, o que alguien nos dejó en visto, también nos va a alertar de desastres naturales. Y ahora sí que, como yo, todos van a andar alertas por las alertas. Vamos con nuestro experto en fenómenos que nos pudieran dejar en la ruina peor que el SAT. Está con nosotros el profesor telúrico.
3: Mickey, por fin la tecnología se pone a la altura de la naturaleza. Ahora los celulares podrán recibir alertas máximas, no solamente por sismos, sino también por huracanes, inundaciones, incendios, deslaves y actividad volcánica, además de otros avisos preventivos de protección civil.
0: Entonces el teléfono va a saber más que nosotros sobre lo que pudiera terminar en desastre.
3: Exactamente. Y la nueva alerta tendrá un sonido diferente a la sísmica.
0: Ah, no puede ser. Entonces ahora me voy a tener que aprender cada sonido de alerta para saber si es sismo, huracán o incendio forestal.
3: No, Mickey. Es para reaccionar, no para ponerlo de ringtone.

0: la diferencia entre el pánico y la acción. Nos sacan del modo estatua, nos dan tiempo para ejecutar un plan y alertan a quienes no pueden ver el peligro. Así que no tienes que volverte un experto en sonidos, Mickey. Solo necesitas saber que cuando la alerta suena, la vida tiene la prioridad.
1: Ahí está el profesor telúrico, gracias. Y ya saben, si su celular empieza a alertarles que viene un huracán o una inundación o un incendio, no lo apaguen porque no es una actualización de WhatsApp ni número desconocido. Hagan caso a la alerta y al profesor telúrico.
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1: Y ahora vamos al reporte del clima con el Tlaloc Man.
3: Escuchando Duro y a la Cabeza, y se quieren enterar de su clima, pues como no, con todo gusto, posiblemente tendremos una tardecita bastante fresca, con precipitaciones tormentosas por ahí de las 5, y ya se va calmando conforme vaya transcurriendo la noche, pero muy alertas porque si tenemos a eso de las 5, pues una cantidad de agüita considerable, gente, y no es precisamente agüita de limón. Pero ¿qué les digo del miércoles 9 de septiembre, Padre Santo? Ahí va a empezar tempranito y con carga, Padre, con carga. Así que transporte público, gente que va a andar en la callecita, prepárese, porque más o menos va a estar como la de ayer o la del domingo. Que ay, Padre Santo, ahora sí nos traes de encargo. Por eso estése pendiente del reporte con su dios del clima, el Tlaloc Man.
1: Gracias, Tlaloc Man. Y toda la semana se ve difícil, con cantidad de milímetros de agua considerables y 90% de probabilidades de precipitaciones. ¡Ah! Vaya semanita nos espera. Por eso, como dijo el Tlaloc Man, hay que estar atentos. A Duro y a la Cabeza, sin censura.
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0: Aquí nomás la regaladora de la mejor 97.7. Esto que escuchan es de Los Rojos, señoras y señores. Aquí anda Toñito, anda también mi querido Alexis y Ángel. Los Rojos, señores y señores, están en la casa hoy en vivo y en directo desde el Mercado Medellín. Un mercado con tradición, señores y señores. Y aquí están las fans disfrutando de Los Rojos en vivo. De este lado, ¿qué le vas a decir a Toñito ahorita que se baje?
1: Que está muy guapo.
0: ¡Ándale! ¿Qué le vas a decir a Los Rojos ahorita que se bajen?
1: Que muchas gracias por complacernos, ¡me gustas tú!
0: ¡Eso! ¡Señores, señores! Continuamos totalmente en vivo. Recuerda que hay regalos, música en vivo aquí en el Mercado Medellín, sobre Medellín y Campeche, Colonia Roma, en la Alcaldía Cuauhtémoc, que es la regaladora de la mejor. Aquí nomás, papá.
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2: Muy buenas tardes. Momento de compartirte el reporte vial de MBS Radio. Carga al cruce con semáforo sobre Montevideo de Insurgentes hacia Avenida IPN. Bloqueo por manifestantes en la incorporación de Joaquín Gallo hacia Insurgentes, esto al norte. Te recomendamos tomar vías alternas como Copilco. Aprovecha el buen avance en el segundo nivel de periférico desde San Jerónimo hacia Barranca del Muerto. Mantente informado con nosotros. Mi nombre es Ale Garibay y este es el reporte vial de MBS Radio.
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2: Claro que.
1: 2:27.
2: Te dije que un día esto pasaría. Y no me creíste, ¿verdad?

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1: Continuamos a través de la mejor 97.7. Este que te saluda es amigo La Máscara. Y yo estoy nada más y nada menos que con...
2: ¡Los Rojos!
1: Eso, mi querido Antonio, ¿qué tal? En la respuesta de la gente, ya vinieron, les dimos su abrazo, se tomaron la foto y cantamos algunas canciones,
3: carnal. Es correcto, carnal. Es la primera dinámica que hacemos algo así con la mejor y siempre agradecidos con la mejor, que siempre nos apapachan nuestro público aquí en Ciudad de México, siempre cantando nuestras canciones. Entonces, ¿qué te digo? La verdad, contento de andar aquí haciendo este tipo de dinámicas con ustedes.
1: Eso, mi querido Angelito, nos acabamos de enterar y me diste una primicia de que se enteraron de que ya son número uno, carnal.
4: Así es, estamos bien contentos porque amanecimos con esa noticia. Nos acaba de decir nuestra oficina que amanecimos en el número uno a nivel nacional con ese tema de tapa migajera. Nosotros bien contentos por el apoyo de la gente y que sigan apoyando, porque tenemos próximo lanzamiento el próximo 17 de septiembre, nuevo lanzamiento, así que estén bien pendientes para que escuchen más música de Los Rojos.
1: Eso, mi querido Alexis, las redes sociales de Los Rojos para que la gente esté al pendiente, tanto en la música, en las fotos, y para que la gente de aquí de La Capirucha lo siga, carnal.
4: Claro que sí, ahí estamos como Grupo Los Rojos en todas las redes sociales y Los Rojos en todas las plataformas digitales. Vamos a estrenar álbum en octubre, estamos publicando la gira, entonces para que se den cita ahí en los próximos shows, y bien contentos con todo el agradecimiento.
1: Y nosotros los esperamos aquí en el 2027, carnal.
4: Aquí nos vemos ya con un show de Los Rojos completito.
1: Eso, ya dijo, señores, señores, aquí a través de la mejor 97.7,
2: ¡Los Rojos!
1: Eso, aquí nomás.

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12: 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Ya llegan los mejores de la tarde. Ella con toda la experiencia, juventud, conductora, locutora y empresaria también, ¿eh?
14: Y

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1: La pinta es la vencida. Alexis Ayala confirma que está enamorado otra vez. No se va a quedar que está enamorado.
2: ¡Actor deja de ser gay por la fe! ¡Oh! ¡Órale, conejo!
3: Después del éxito en el Festival Arre, Banda MS anuncia nueva fecha en la Ciudad de México.
1: Ahí tenemos a invitadazos este día en cabina con Laura Bibis. G. Estarán, ¿quién, comadre? A ver, ¿quién? ¿Quién va a estar? A ver.
2: Bibis, comadre, los que Bibis. Siempre, bueno, están súper virales.
1: Oigan, vamos a cantar, vamos a disfrutar porque es martes con sabor a viernes. Se lo regalamos con gusto. Esto es En Cabina con Laura G en cadena. ¡Comenzamos!
3: ¡Aquí nomás! ¡Bienvenidos! Mira, Josy Cuen, que anda aquí en la Ciudad de México, nos canta Nuestro Secreto.
1: Ay, hoy empiezan sus conciertos.
3: Hoy es juntos. Aquí nomás.

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1: Bienvenidos en Cabina con Laura G. Qué gusto estar con ustedes. Estamos completamente en vivo, como se hace en la radio. Felices, emocionados. Conejito, Rosa Concha, ¿cómo andan?
2: Hola, Perris. Bueno, pues muy contenta, lista para empezar el programa número uno de las tardes en toda la República Mexicana. Les damos la bienvenida a En Cabina con Laura G.
3: ¡Pásale! ¡Pásale a lo barrido, por favor! Prepare las palomitas y está comiendo muy buen provecho. Disfrute de esta hora de tanta información y diversión que tenemos en Cabina con Laura G. Hoy arranca los conciertos de Juntos en el Auditorio Nacional y mañana es nuestro Chile Mole y Pozole Fest.
1: No, hombre, es que tenemos harto evento, como a usted le gusta, como nosotros disfrutamos. ¿Y sabe qué?
3: ¿Qué?
1: No, no es la única oportunidad que tiene estar con sus artistas favoritos. A todos los que van a ir a la experiencia VIP de Juntos, ya te dije, Conejo, que nos manden foto y todo, ¿eh? Porque
3: ahí
1: queremos
3: vamos
1: verlos.
3: A mandarte foto y toda
2: para
3: la cosa.
2: Subirle en la red que le llaman, ¿verdad?
1: Hoy en la red social. Oigan, y tenemos boletos para que usted vaya y disfrute a Natanael Cano este 19 de septiembre en el Estadio GNP Seguros. Ay, ya les gusta el GNP a todos, ya les encantó el GNP. Es el nuevo Auditorio Nacional, porque antes todos quieren estar en el auditorio y ahora todos quieren estar en el GNP. Bueno, Nata va a estar en el GNP y usted tiene que completar la frase escondida en este programa. La primera palabra que es...
2: ¡Mañana!
3: ¡Mañana!
0: ¡Escondida!
3: ¡Mañana!
1: Oiga, ¿nos vamos al chismecito que nos gusta o no?
3: Sí, ¡órale, arrancámonos!
2: Sí, yo quiero arrancarme
1: dos
2: los
1: cosas que yo tenía que decir. Nada más
2: y las
1: ayer
2: vestiduras.
1: Comadre, es que yo no había visto la declaración que dio Poncho de Nigris respecto a que había entrado Gala Montes. Dijo, oigan, no se hagan porque Gala traía un poco de embriagada, que estaba un poco borracha y drogada. Así dijo Poncho. Y la meten ahí. Está vulnerable, dijo. Gala anda vulnerable y la meten a un lugar en donde no la tendrían que meter, que no abusen de la vulnerabilidad de una persona. ¿Usted cree, comadre, o está armado eso?
2: La mamá de Gala también habló al
3: respecto. La mamá de la mamá de la mamá de la mamá.
2: Pero yo siento que está armado. Gala justo hablaba de sus adicciones justo antes de entrar a la casa y también en publicaciones. Yo la verdad siento que
1: anda
2: de alguna
1: muy feliz
2: manera
1: con
2: está
1: Emiliano
2: armada.
1: Aguilar.
2: Mira, como de alguna manera como creando un personaje para crear el terror
1: polémica
2: dentro de la casa y la polémica que le llaman, ¿eh? O
4: no
2: sea,
4: creo.
2: Le encanta la fiesta, le encanta el chupe, le encanta todo, pero yo creo que justo antes de entrar a la casa se vieron todas estas imágenes y aclaró ella que no estaba buena y que se iba a retirar de las redes sociales. Yo digo que es un personaje que están haciendo para crear la polémica, pero muy bien, ¿eh? Es que Pali Alonso es tremendo y mi Rosa María Noguerón, bueno, ni se diga.
3: Pero muchos comentarios decían que un día antes andaba de fiesta, que andaba bien tomadita y que el día de la gala, el domingo, entró todavía crudita y con la misma ropa.
2: Ay, ¿tú crees que la misma ropa se le va a ir a una producción de tal envergadura? ¡No, hombre! ¿Qué?
1: ¿De qué?
2: La hubieran chaineado y puesto guapa para entrar. No, yo digo que están haciendo polémica, pero no sé.
1: Bueno, pero no les iba a contar ese chisme. Lo que les iba a contar es de Alexis
2: Ayala. Ay, todo lo que me hiciste es perder en esta semana.
1: Perdóneme, señora. Les iba a contar de Alexis Ayala, que resulta y resalta que ya tiene novia. ¿Tiene novia?
2: Qué bueno.
1: Miren, Alexis Ayala no le ha ido bien en el amor, definitivamente. De todas sus parejas, yo siento algo pasa por ahí que no se termina de consumar el amor o empiezan con diferencia de opiniones, entre muchísimas otras cosas. Él dice que está tranquilo, que encontró una persona que no es del medio, que es de mi natal Monterrey, Nuevo León, y esto fue lo que comentó, pero que anda feliz de la vida.
2: Lo dijo para hoy.
5: Para hoy. No es una nueva pareja, es una compañera que me está dando una paz que no había yo sentido en mucho tiempo porque tenemos cosas muy afines y pláticas que yo nunca había tenido en la vida. Se llama Marieta y es de Monterrey. Y eso lo digo con mucha...
3: ¡Ay, qué bonito! Es que la guerra y el amor todo se vale. ¿Qué importa la edad que tengan y se siguen enamorando? No importa.
1: No, pero ¿sabes una cosa, Conejo? Que al final, si tú decides no terminar

0: solo en esta vida. Se vale enamorarte una, dos, tres, cuatro, cinco, siete veces. Miren, yo les voy a contar una cosa. Antes de casarme, yo tenía una libretita, comadre conejo. Una libretita en donde anoté todos mis noviecitos que tuve. Y después se quemó esa libreta porque eran puro secreto. No, pero...
1: ¿Cuántos eran? A ver, ¿cuántos eran? Porque si eran la libreta y los tenías ahí anotados.
0: Era una libretita chiquita. Yo te voy a decir una cosa. Yo fui muy noviera. Muy noviera. Desde los 15 años, a mí cuando se me permitió tener novio, muy enamoradiza, pero yo vivía enamorada del amor.
2: Hasta que... ¡Llora, tu
0: comadre! La verdad, sí. O sea, pero que si con él... Es que mi vida amorosa fue maravillosa. Y uno después ya decide llegar cansada al matrimonio y ya quedarse con la pareja con quien quieres envejecer.
2: O sea, que le diste duelo a la hilacha,
1: mon. Disfrutaste la vida. Eso es lo que se trata.
0: O sea, yo prefiero eso a casarte joven. Y después...
1: Y divorciarte como, joven y
0: divorciarte
1: también.
0: Divorciarte joven porque andas viendo a todos lados. Entonces, si usted es jovencita en este... No se casen a los 20 años. Cásense.
1: Pruebe
0: a los 30.
1: De todos, olores, sabores, pruebe tamaños. Todo. ¿Qué importa?
2: ¿Qué te gustan los grandes?
0: Para adelante, para atrás, de reversa, mira, para el otro lado, para
2: mira,
0: lo
2: yo
0: que
2: la
0: quiera.
2: Pregunta es para el conejo. Conejo, ¿tienes
0: fíjate
2: fe?
0: Que las mujeres no...
1: ¿Tengo fe? Como un granito de mostaza.
2: ¿Tienes conejo fe?
1: Tengo fe como un granito de
2: bueno,
1: mostaza.
2: Pues cámbiate de fe porque mira, el actor Alejandro Tomás sí cambió de fe y se volvió heterosexual.
1: ¿A poco eso se puede?
0: Él había dicho, Mauricio Clark también dijo en un momento.
2: Heterosexual, o sea, de ser gay, Alejandro Tomasi, actor, primer actor de las telenovelas, también del teatro, dijo para las Venenotas, para la revista Venenotas, que bueno, pues ya había cambiado a través de la fe sus preferencias sexuales. Ándale, pues imagínate nada más.
1: O sea, ¿su religión le dijo qué onda?
2: Pues sí,
0: ¿sabes
2: conejo?
0: Que le pasó lo mismo a Clark. Clark se acuerda, comadre, que en un momento había dicho que era gay y luego que a través de la religión ya no iba a ser y obviamente todo el mundo se le fue encima.
2: Mira, vamos a escuchar a Alejandro Tomás que dice que sí, como no con mucho gusto, ya es heterosexual. Vamos a
1: ver, escuchemos.
3: Mis preferencias han cambiado y nadie lo sabe y mi vida es como muy así ya. Claro. Ya como que no, es diferente, ¿sabes? ¿Sabes? Soy cristiano y mi vida ha cambiado mucho.
1: Ok.
0: Ahí está, su vida ha cambiado mucho.
2: Ya no le gusta
0: nosotros...
2: el chilacayo de conejo. Estás cambiando de fe. Cambia
1: no,
2: de fe.
1: No, la
2: que
1: verdad es que yo soy muy católico y mi religión no me permite absolutamente pues restricciones.
0: Ay, cabrón, no empiecen ustedes.
2: Yo te voy a decir algo muy claro y muy preciso. Muy
1: yo
2: conocido.
1: Creo que como ya está grande el señor, ya se va a quedar solito. Entonces yo creo que ya no le interesa andar.
2: Se casó con un hombre. Tuvo también un noviazgo. Estuvo 14 años de noviazgo con un hombre. Y bueno, pues resulta que ahora, gracias a su fe, se cambió. Entonces, pues bueno, pues felicidades.
1: Pues
2: que
1: eso le va a pasar a usted, señor. Ya cuando esté más grande, no, que ya nadie le haga caso, no, va a decir, no, voy a decir que voy a ser heterosexual para estar solito.
2: A mí me gusta el chilacayote y si lo acepto. ¿Y qué tiene? ¿Y qué tiene? ¿Y qué tiene? Pero tú deberías cambiar de fe.
1: No, yo no.
0: Ustedes deberían de quererse más.
1: Yo tengo el camino bien enderezado, señora. ¿Quiere verlo?
2: No, pobrecita.
1: Oiga, rápido, la banda MS después de triunfar en el Festival Arre 2026, que nos deleitó, pero que nos quedamos con ganas de más. Atención, porque no es novedad que Banda MS cierre siempre el año con la última fecha en la Ciudad de México. Y lo vuelve a hacer. Su próxima presentación es el 18 de diciembre. Con eso termina gira y será en la Arena Ciudad de México. Para que estén pendientes, porque seguramente a través de la Mejor FM tendremos experiencia. Nos quedamos con más ganas de Banda MS. Este año fue su plaza de toro, señorita productora.
0: Más cachetón
2: que
0: nunca.
2: El Alan. Alan bien, cachetón, pura. Pero así nos gusta.
0: Oigan, ¿saben qué me estaba acordando?
2: ¿Qué pasó de tus nervios otra vez?
0: No, cuando pasó lo del Auditorio Nacional, ¿se acuerdan que Alan sufrió un
1: atentado? Cierto.
2: Un atentado, ¿verdad?
0: Un atentado, tremendo, exacto.
2: La bala tremendo. En la garganta o donde el cuello, una cosa así. Ay, inocente de mi vida. Pero mira, amigos, se ha recuperado y siguen siendo de los números unos.
1: Este año hicieron Plaza de Toros y ahora hacen Arena Ciudad de México para cerrar su gira.
0: Y ahí estaremos. Vámonos a música en este bonito martes con sabor a domingo porque van a estar invitadazos aquí en cabina con Laura G.
1: ¡Vámonos con los cuisillos! Se llama Un Bebito con Tus Ojos.
2: Y recuerda que si junta todas las palabras, se va a Natanael Cano.
1: ¿Se va? ¿Dónde se va a

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1: Es una palabra más
2: todos.
1: Ay, me asustaste. Todos. No,
2: pero díganlo así como lo estoy diciendo. Todos.
3: Yo dije ya, se quedó idiota.
2: Cállese. Todos. Es la siguiente palabra de la frase escondida, damas y caballeros.
3: ¿Okay? Era Natanael Cano en el estadio GNP. Seguros juntando cada una de las palabras para todos los fans de Nata, ¿verdad?
1: Oigan, tenemos que decirles que tenemos sold out de los boletos de Chile, Mole y Pozole, que es el día de mañana, nuestro gran eventazo. Estamos emocionados, gracias a todo nuestro público, porque dijeron, no, hombre, yo quiero tres boletos, cuatro.
2: Dato importante. Las puertas se abren a las 4:30 de la tarde para que, por favor, llegue bien tempranito, porque esto va a estar de agasajo. Hay sorpresas, hay regalos y no se lo puede perder nuestra noche mexicana,
3: ¿eh? Hay desnudos, ¿por qué no?
2: Evento exclusivo para mayores de edad. Muchas gracias.
1: Por favor. Pero eso quiere decir que también tenemos muchos boletos para más eventos en la ruleta del boleto.
0: La ruleta del boleto, en cabina con Laura G. Hoy tenemos boletos para...
2: Boletos para Los Solitarios y Grupo Indio el próximo 13 de septiembre en el Teatro Metropolitan.
3: Van a estar La Leyenda. Y bueno, pues va a ser el 23 de septiembre La Leyenda en el Lunario del Auditorio Nacional. Váyanse a ver La Leyenda en este lugar, que es cómodo, que es cercano. Y bueno, pues que es el hijo del Auditorio Nacional.
1: Y también tenemos boletos para el concierto de Conjunto Primavera el 9 de octubre en la Arena Ciudad de México. Ahí lo tienen. Para Conjunto Primavera el 9 de octubre tenemos boletos para La Leyenda, para Los Solitarios y Grupo Indio. Ya lo saben, para todo tenemos boletos. Marquen 5552630977. Conejo,
2: ¡mande!
1: ¿Ya llegamos al acuerdo de hacer nuestro eventazo de En Cabina con Laura Gila en vivo? ¿O
2: es
1: no?
2: Correcto. Solamente que pase el chile, mole y pozole y le damos la noticia a todo el público para que nos acompañe al teatro, ¿eh?
1: Miren, que les voy y les jalo las patas, ¿eh? Ahí nos vamos a ver. Punto.
3: Oiga,
1: el que
3: bueno,
1: vaya, yo voy a recibir hasta la... mañana empezamos con eso.
2: Hasta mañana.
3: Yo voy a recibir la llamada. Buenas tardes. Soy Rosa Concha, la 360, la diva, la siempre amada, la siempre incomprendida.
2: La diva, la otra y la caballota.
3: Si usted lo sea, no. Bueno, buenas tardes. ¿Quién habla?
4: Hola, habla Carlos.
3: Carlos, de mi corazón. ¿Para dónde quieres tus boletos? Porque tenemos varios.
4: Para Conjunto Primavera, por favor.
3: ¡Ay, hermoso! 6 de octubre, Arena, Ciudad de México. 9 de octubre.
2: Es el 9 de octubre, estrúspida.
3: Que desde el 6 vas a estar tú ahí, mijo. O sea, tú nomás vete y párate desde el 6 y el 9 entras, ¿te parece?
2: ¡Ay, qué bárbara!
1: ¡No, madre!
2: ¡Felicidades! ¡Qué bárbaro! ¡Sigue marcando 55-5263-0977! Buenas tardes. ¿Quién está del otro lado? Bueno.
5: Diego Córdoba.
2: ¿Sí? ¿Quién habla?
5: Diego Córdoba.
2: ¿Qué pasó, mi querido Córdoba? Diego Córdoba, ¿para qué quieres boletos?
5: Para Natanael Cano.
2: Ah, pues hay que juntar la frase escondida que está en todo el programa En Cabina con Laura G. Mientras tenemos para Los Solitarios y Grupo Indio, La Leyenda y el Conjunto Primavera. ¿Para qué quieres?
5: Para Conjunto Primavera.
2: Órale pues, 9 de septiembre ahora. 9 de octubre en la Arena Ciudad de México.
1: ¡Burra! ¡Burro! Tenemos otra llamada, esta es mía. ¡Hola!
3: ¡Contesta, mujer!
1: Aquí estoy. ¡Hola! Hola. ¿Cómo estás?
6: Bien.
1: ¿Cómo te llamas?
6: Alejandro Herrera.
1: Alejandro, ¿en dónde nos escuchas, Alejandro?
6: De Nicolás Romero.
1: De la Nicolás Romero. Ale, ¿y a qué te dedicas?
6: Soy vendedor de carne.
3: ¡Ay, échale! Dos kilos de aguayos, cinco de sal conejo.
1: ¿Cuál es tu parte favorita de la carne?
6: El tomahawk.
3: ¡Ay, comadre! ¡Claro!
1: ¡Órale! ¡Usted nunca ha probado, señora!
3: Pero por supuesto que sí, bañado con sal de oro para que se lo sepan de 24,000 kilates.
1: ¡Ay, pues fue con el influencer también usted o qué!
3: ¿Te acuerdas cuando Aldo de Nigris le vendieron?
2: No, no me acuerdo.
3: ¿Carne
2: no,
3: bañada no en oro?
1: ¡Oye, Ale! ¿Dónde te mandamos, Ale?
6: El Grupo Indio y Los Solitarios en el Metropolitano.
1: Ándale, el 13 de septiembre, el 13 de septiembre en el Teatro Metropolitan tienes tu boleto, Alejandro. Hola, Alejandro.
2: Una más. Bueno.
3: Te vas vestido de los niños héroes.
2: ¿Quién habla?
6: Hola, Gerardo.
2: Gerardo, ¿en dónde nos escuchas, Gerá?
6: Azcapotzalco.
2: Oye, ¿y para qué quieres boletos? Cuéntanos.
6: Conjunto Primavera.
2: Claro, ¿con quién te vas a ir el 9 de octubre a ver a Conjunto Primavera?
6: Con mi esposa.
2: Ay, ¿cuántos años de casado?
6: En 20 años.
3: ¿Ya te hiciste la vasectomía o todavía no te haces la vasectomía?
6: Todavía no.
3: Háztela, mi amor, porque duele mucho porque... cuando el DIU se lo tienen que cambiar a una. Yo me lo tengo que cambiar.
6: ¿Cuatro hijos?
3: No, ay, no, ingrato, ya móchatelo. ¿Qué te digo, vasectomía? Ya móchatelo, hijo. Hazte la jarocha, qué bruto.
2: Salte antes, qué bárbaro.
1: Ay, con
2: no,
1: eso, qué bárbaro. ¿Y
2: no,
1: tú,
2: o sea,
1: qué,
2: que se salga antes de la casa para que no se quede
1: grosero
2: y lo provoquen.
1: Qué
2: ay, mal pensados ustedes.
1: No, no, mal pensados. Oye, bueno, ya, pero no le dijimos que a dónde quería ir.
2: Sí, se va a ir a Conjunto Primavera con su esposa.
1: Primavera. ¿Y eso qué es?
3: Burra.
2: Eso es El Baúl de los Recuerdos. Ahí les va esta canción que nació en 1997 de la puño y letra de mi querido Jorge Medina. Del puño y letra de mi querido Jorge Medina, que ya anda aquí en la Ciudad de México también para sus conciertos en el Auditorio Nacional. Esta canción la escribió él, le salió del corazón y se llama Se me cansó el corazón. En El Baúl de los Recuerdos, aquí nomás, en La Mejor.

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1: A ver, una palabrita para que se unan y vayan a la
2: tricolor, tricolor. Ahí está la siguiente palabra de la frase escondida, es tricolor, apúntele bien.
1: Apúntele bien, tricolor. Ahí está, ¿ya la tiene? Bueno, nos vamos a ir a un corte. Nada más les tengo que decir y presumir que al regresar del corte comercial tenemos invitadazos. Los Bibis estarán con nosotros. Vamos a cantar. Olvidémonos de todo y vamos a ponernos bien musicales. ¿Les gusta o no les gusta?
2: ¡Órale! ¡Me gusta! ¡Que se arme el karaoke!
3: ¡Fascina, mujer! ¡Me encanta! ¡Me enloquece!
1: Me encanta, me enloquece, comadre, pero antes de irnos al corte comercial, porque los Bibis se van a preparar aquí en cabina, no te lo puedes perder, Expo Muebles ahora en todas las tiendas de Europa del 10 al 16 de septiembre con hasta 70% de descuento. 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
2: Gracias, Laura G, por la información. Ahora sí, nos vamos a hacer una pausa comercial. Por favor, prepare el tarro de lo que más le guste, prepárese la bebida favorita y disfrute de nosotros porque llegan los Bibis en cabina con Laura G. Así que no se muevan.
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1: Las siguientes dos palabras de la frase escondida es nada. Nada. Vámonos con música. Esto es en cabina con Laura G. Aquí nomás a través de la mejor FM. Feliz martes.

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2: ¡Gracias!
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2: Y esta es otra oportunidad que no puedes dejar pasar, porque hay boletos para la Arrolladora el 23 de octubre en la Arena Ciudad de México. ¿Qué tienes que hacer? Jugar las palabras prohibidas, ya lo sabes, Lau.
1: Ay, Conejito, esto me emociona muchísimo. Son boletos que tenemos para ustedes. ¿23 de cuándo, Conejo? Esa no me la sabía.
2: Es el 23 de octubre. Son boletos nuevos para que se vaya a ver a la Arrolladora.
1: Para que vayan a ver a la Arrolladora y lo disfruten. Ya saben cuáles son las reglas de este momento en cabina con Laura G. Los Bibis están preparando porque hoy vamos a estar con todo en este bonito martes. Así es que si usted sabe y quiere desafiarnos, marque las líneas telefónicas 555-2630-977. 555-2630-977. ¡Hola!
2: ¿Quién habla?
3: Álvaro.
2: ¿Qué pasó, Álvaro? ¿En dónde nos escuchas?
3: Desde Chimalhuacán.
2: Ok, arriba la gente de Chimalhuacán, Estado de México. ¿Está listo para participar?
3: Listo.
2: Entonces,
1: pero a ver, espérate. ¿De qué va a ser, Conejo? ¿Del fútbol? ¿Te parece?
2: Ay, yo no soy nada futbolista, pero a ver, échale. Venga, okay. Una, dos, tres.
1: Tres, comenzamos.
2: ¿Eres delantero?
3: Medio.
1: ¿Te gusta la tarjeta roja?
3: La.
2: ¿Tu posición favorita?
3: Extremo.
1: ¿Te echaron agua?
2: ¿Has anotado gol? Híjole, se te está cortando y creo que eso puede ser peligroso, ¿eh?
1: La señal, hombre, cámbiate de plan. Hay unas buenas tarifas en otras telefonías, ¿verdad?
2: ¡Hola!
1: ¡Vámonos! ¡Hola!
4: ¡Hola, hola!
1: ¿Quién habla?
4: Habla Roger.
1: ¡Hola, Roger! ¿Cómo estás, Roger?
4: Bien.
1: ¿Estás listo para participar?
4: Sí.
1: Entonces,
2: ¡comenzamos! ¿A qué equipo le vas?
4: Al América.
1: ¿Te han sacado la tarjeta roja?
4: La amarilla.
2: ¿Has anotado goles?
4: Dos.
1: ¿Cometiste un foul?
4: Una patada.
2: Antes de las tres, ¿qué hora es?
4: 2.59.
2: ¡Ay, habías dicho dos! Y dijo 2.59.
1: No, Conejo, eso es trampa, comadre Rosa Concha.
5: Ese es trampa. Ay, no, siento bien gacho. Él estaba jugando muy que regete bien. Una última oportunidad.
1: Me gusta esa actitud. Recuerden que la temática, estamos hablando de fútbol. Fútbol, soccer, venga. Si usted tiene su equipo favorito, comuníquese con nosotros. Los Divis ya están aquí en cabina.
5: Ya están los Divis listos para tocarnos.
1: Ahí andan bien combinados con nuestra...
5: hasta el órgano.
2: De azul con la estación.
1: Sí, ellos sí que traen bien el uniforme. ¡Hola!
6: Hola, buenas tardes.
1: ¿Quién habla?
6: Oscar.
1: ¡Oscar! ¿Estás listo, Oscar?
6: Sí.
2: Entonces, ¡comenzamos! ¿Has jugado borracho, Oscar?
6: Algunas veces.
5: ¿Te gustan tus balones?
6: Toditos.
1: ¿Metiste fuera de lugar? Gracias.
2: Adiós. Bye. Que te vaya bien. Que te vaya bien.
1: Vamos a presentar a nuestros invitadazos, ¿o qué?
2: Pero antes, vámonos con Edel Muñoz. Se llama Como Quieras Quiero. Regresando, ya están los Vivis con nosotros en vivo y a todo color. Para que por favor vaya calentando garganta, porque nos cantarán completamente en vivo.
5: Se la dedico a esta Ricardo López. ¿Por qué?

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1: Tenemos invitadazos en cabina y nos emociona. Miren, comadre Conejo, pónganse de pie, miren. Más de 30 años de trayectoria, directamente originarios del Estado de México. Su música ha trascendido fronteras: México, Estados Unidos, Argentina, Bolivia, Paraguay, Chile, Uruguay. Todos quieren escucharlos, Conejito y Rosa Concha.
2: ¡Señoras y señores!
3: ¡Con nosotros! ¡Y con ustedes! ¡Y con todo el mundo! ¡Ellos son...
2: ¡Los...

0: amigos, ¿cómo están, muchachos? Bienvenidos a la cabina de La Mejor FM a través de la cadena internacional La Mejor. ¿Cómo han estado?
1: Bien, bien, muchas gracias por la invitación. Contentos de estar aquí en este hermoso set. Y bueno,
2: ay, primero agradecerles
1: saludar a todos los fans que nos están siguiendo. Saludos para todos ellos.
3: Saludos cordiales, que vienen guapísimos. Cada vez que me topo a los divis, cada vez que me los topo, vienen más guapos, vienen más aguariados, más chingos. Qué bárbaros, muchachos. De verdad que a mí me gusta muchísimo todo su vestuario, todo el concepto que traen.
2: No,
3: y bueno, como
2: comadre,
3: son
2: que nos los
3: lados.
2: Presten para el próximo multiverso, ¿verdad? Porque
3: claro.
2: Bien elegantes. Chicos, son más de 30 años, dignos representantes. Su música ha llegado a muchos, muchos países. Ahora se van a ir también, no me equivoco, van a estar en Argentina, ¿no? ¿O cómo va a estar todo?
1: Sí, tenemos
2: tema?
1: Una gira por allá.
2: ¿Cómo los quieren allá, verdad?
1: Sí, quieren mucho la música romántica que hacemos nosotros. El 17 de septiembre estamos volando para Argentina. Vamos a andar por el norte de Argentina, por Salta, por Jujuy, por Tucumán, por Santiago del Estero. Y ya por ahí de la primera semana de octubre vamos a andar en Buenos Aires y el 6 de octubre vamos a ir al Teatro Gran Rex.
2: No, bueno, es que ¿sabe qué, comadre y conejito? Yo sí digo que la música pues tiene que evolucionar y hay quienes les gusta que si te lo meto, que si te lo saco, que si no. Pero el amor es el amor y lo romántico no se puede perder.
3: Ni
2: por eso
3: pasa de moda, comadre.
2: No pasa de moda.
3: El amor sigue en el aire y en la música de los Beatles, por supuesto que es un sello característico, ¿verdad, muchachos?
1: Sí, claro que sí.
3: Oye, las redes sociales, ¿cómo que son las redes sociales para los Beatles? Porque yo creo que también las redes sociales me los apapachan, me los quieren, andan siempre en tendencia. ¿Cómo han vivido esta transición también en las redes sociales, mi rey?
4: Bueno, la verdad es que ahora pues hay que modernizarse, ¿verdad?
0: ¡Claro! ¡Hay que sumarnos!
2: Pero sí.
4: Sí, la verdad es que sí, pues sí, los BBs oficial en todos lados, TikToks, YouTubes, todo, todo.
3: Pero también su música luego la traen bien fuerte a través de las redes sociales.
0: Se han hecho virales, justo, ¿no? A través del TikTok. Las nuevas generaciones han retomado esas canciones que marcaron la historia de los BBs.
4: Es lo bonito de esto, de esta modernidad, de todas las redes sociales y todo el impacto que tiene en el internet, el poder expandir la música a donde no te imaginas, y más ahora, como dices, a nuevas generaciones. Es algo muy bonito.
2: Oigan, ¿ustedes se acuerdan cuando antes la música solo se pasaba en la radio? O sea, solo era la radio, no había ni bajar la canción ni nada.
3: Ahí andaba uno esperando que saliera la música de los Beatles para grabar el cassette, ¿verdad?
2: Exacto, o lo comprabas el cassette y lo escuchabas, o te ponías a escuchar la radio para que tocaran tu canción. Ahora su música llega, la quieres escuchar en cualquier momento, pueden utilizarla en los videos. Pues qué bonito también esa transición, o sea, es parte de lo que está en el mundo.
4: Antes era de comprar tu cassette virgen, sentarte.
3: Como yo,
0: ay, llora.
4: Sentarte a que pasara tu canción, ya la van a pasar. Y grabadita y todo.
0: Y rogándole a Dios que no hable el locutor, ¿no? Sí. En la radio, porque si no, ya valió. Otra vez a esperarla de nuevo. Oiga, pero ahora que los tenemos en vivo aquí, a todo color, para toda la gente de La Mejor FM, nos puede encantar llorar.
3: Ay, ajua,
0: para llorar.
3: Están los Beatles en vivo.

0: llorar.
1: Ay, ¿cuántas veces no llora?
2: Vamos a seguir escuchando las canciones de los BBs que nos encanta. Oigan, ya nos presentaron que van a estar en Argentina. ¿Y en México cuándo fechó para México?
1: En México, sí, muchachos, porque mucho Argentina. ¿Y nosotros para cuándo?
3: Vamos a estar en muchos lugares. Los invitamos, toda la gente de Puebla. Vamos a estar en Veracruz.
0: ¿Dónde le gusta el camote, señora?
1: Tráiganme camote para el conejo. De un centón se lo traga todo. Sí,
3: ¿a dónde más? En el centro de Tlaxcala, el mero 15.
4: Ok, y el 15 de septiembre van a dar el grito allá en Tlaxcala.
3: El 17, primero Dios, salimos para.
1: Si existe Tlaxcala, no es un mito, ¿eh?
2: Oigan, yo
1: si
2: tengo duda. Claro, yo más, tengo...
4: Laura tiene una duda.
3: Tlaxco, Tlaxcala, donde yo soy.
1: Ah, Tlaxco, Tlaxcala, le mandamos un buen.
4: Laura
1: beso.
4: Tiene una duda. A ver, adelante, a ver, Laura G. Anda dudando.
2: ¿Usted cree que actualmente, en el 2026, se baila más que antes? O sea, cuando los BBs se presentan, pues obviamente agarras a tu pareja y bailas porque es el romance a todo lo que da. Su generación, o sea, sus fans siguen bailando como antes, ¿o
1: qué
2: no?
1: ¡Qué pregunta tan pedorra, madre! ¡Qué pregunta tan pedorra!
2: Porque yo escucho su música y tengo ganas de bailar, pero no sé.
4: O sea,
2: si
4: ¿qué estás
2: ya
4: diciendo? ¿Que ya a su público ya le duele la rodilla y ya no baila como antes,
2: no,
4: o qué?
2: No,
5: es que
2: anda
5: con
2: no.
5: artritis y rodilla y mal de rodilla y no bailan. Esos cantan.
1: Bueno, el conejo no tiene ni artritis ni nada y no baila.
4: Y no bailo.
1: Ojos,
4: pero haga el intento.
2: ¿Sigue bailando o no?
5: No, sí, la gente sigue. Es bueno, México se caracteriza por ser gente muy bailadora en los bailes.
4: Aparte de sí, en tus manos y llorar, llorar, llorar, ¿qué otra canción les pide mucho el público?
1: Que la que no puede faltar en un concierto de los BBs.
5: En busca
1: de
5: corazón barato, esa mujer. Exacto. Muchas canciones.
4: ¿Y cuál nos quieren cantar ahorita?
5: La que nos guste a nosotros. Usted, no que sea usted.
4: Ah, órale, échala.
5: Venga.
1: Venga, venga, los BBs completamente en vivo.

0: De una vez, mira, ya están entrados. Otra.
1: ¿Con cuál vamos a cerrar?
0: Corazón Baracho. ¿Qué otra canción?
2: Esa mujer.
0: Esa mujer. Venga, en vivo, los Divis.

0: gracias.
1: Un martes con sabor a viernes.
0: Exacto, comadre, un martes con sabor a viernes. Sí, claro, muchísimas gracias, muchachos. Que todo lo que traen de brillos en los sacos sean éxitos para este 2026, 2027 y del resto de sus existencias. Gracias, hermosos. Gracias
2: a toda la gente que nos está escuchando. Un abrazo.
1: Esta es su cabina. Gracias, esta es su cabina, ¿eh? Y una noche que es su nueva, su nuevo material, pues obviamente ya está aquí en rotación a través de la mejor FM. Gracias,
2: señora, mucho a todos los fans. Una noche, un tema muy romántico, muy hermoso, y hay que festejar juntos la viviterapia. 35 años de los Vivis.
0: Eso, gracias, chicos. 35 años y se ven, pero qué bárbaros, como de 96 de carrera. No es cierto.
3: Qué bárbara, señora llevada.
0: Ay, ¿cómo se
1: gracias por haber estado con nosotros? Esta fue una producción de Liz Trujillo bajo la dirección de Andrés Salazar, el Topo, Michael en los controles. Yo soy Laura G. Bonita tarde.
3: Yo soy el Conejo, bye bye.
0: Yo, la reina de las reinas, soy Rosa Concha. Hay unos vidrios y células, celulaban.
3: Chao.
1: Gracias,
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0: esto fue todo.
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4-26.

0: Ahí quedó precisamente. Zapatos de tacón. Gracias, son ustedes muy amables. Gracias, gracias.
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0: 5, 3.

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1: Claro que
0: 5:36.
1: Dije que un día esto pasaría. Y no me creíste, ¿verdad?

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0: 545.

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0: 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Las 6 en punto. Las 6.
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